0: Leo, el tema es que no adivinen cuál es el cosito que vos estás. Llevarle una foto.
1: Claro, ahora podés sacar una foto con el teléfono y llevar y decir, mira, esto es lo que se me rompió. Sí. Así tampoco está buscando el pendorcho todo el tiempo.
0: Claro, sí, señor.
1: Bueno. Y esta semana lo tuvo olvidado mi amigo Hernán de Agencia Aller, que no tuve tiempo de pasar a hacer el recorrido que hago siempre.
0: Que están ahí nomás, me parece, ¿no?
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2: Raro, acá le contestan a Córdoba.
1: A ver, vamos.
3: Juliao. Cada uno hace de su culo un barco y sube a quien quiere. Así nomás, así que si te querés hacer puto, hacete puto, culiao.
1: Es cierto eso. Lo voy a tener en cuenta. Para, cada uno hace de su culo un barco e invita a quien quiere.
2: A subir.
0: Y sube al que quiere.
1: Una frase muy... Me dejó pensando. Bueno,
0: y si no está la otra, cada uno se deja el culo por una flor con quien quiere también.
1: Bueno,
4: ya eso no rima ni con.
0: Por ahí iba, ¿no? Y si era así el dicho.
1: Está peligroso esto, porque están diciendo culo cada rato ustedes.
2: Ya está.
1: Y encima están hablando mucho del culo.
0: Disculpame, el culo es una parte natural del cuerpo.
1: Sí, pero están hablando mucho del culo masculino.
2: Yo creo que es por la falta de esencia femenina.
1: Es cierto.
2: Y esto bueno, parece un
1: vestuario. Lo vamos a poner en campaña la semana que viene, prometemos. Cubrir el cupo femenino. Y si no, Virgilio va a venir con una peluca rubia, no sé, algo. Lo vamos a tener acá.
2: Entangado,
1: muy bien.
0: El hombre tiene
4: todo
0: que hablar
4: del programa.
0: El hombre tiene que hablar parte del cuerpo masculino, porque si habla de cuerpo femenino, lo cancelan.
4: Se pudre.
0: Punto.
4: Bien. Aparte hay que desmitificar ciertas palabras, señor. Culo es culo y acá y en la China.
1: Es cierto.
4: Así bien. Que.
1: Digan hablemos. Culo. Digan culo, no pasa nada. Se puede decir, no es una mala palabra como decíamos cuando éramos chiquitos. ¿O no?
0: No es una mala palabra, una parte natural del cuerpo.
1: Ano.
0: Es como decir codo, como decir rodilla, como decir ojo.
1: Claro, culo. Lo que pasa es que la palabra es ano y la gente no dice ano.
0: No.
4: Ano es el lugar
0: ano
4: donde
0: es el orificio. Ano es el orificio, el asterisco, digamos.
1: El asterisco.
0: La puñalada del atornillador, Philip.
1: Bien, acá me están enseñando.
4: Pero es donde salen las cosas, no donde entran.
1: Bien,
2: guarda.
1: ¿Y yo qué dije? Sí. Entonces, pará, entonces, ¿cómo sería?
0: El culo en conjunto.
1: Ah, claro.
0: El orificio con los cachetes.
2: Ah, están llamando para cagarte a pedo.
1: Sí, pará, no, que ahí corté, pará.
0: El abogado.
1: No sé, este boludo me está llamando. No. Bueno, decía, fraude posible, bueno.
0: Vos no sabés que abogado, ¿no?
1: Pará que nos fuimos de tema.
0: Pero sabés que abogado, ¿no?
1: No sé.
0: Es que tengo acá colgado. Te falta acá.
1: Pero si te diste.
2: Eso porque no vio la foto.
1: Pero te dejo hacer el chiste, Córdoba.
2: Ah, está bien.
1: Claro. Bueno, después me explica bien que culo es todo el conjunto. O sea, nalgas.
0: Claro,
1: orificio, todo eso es culo.
0: Las nalgas, los cachetes es un músculo, así que parten de todo el cuerpo también.
1: ¿Qué sería? ¿Sentadera? ¿Qué más?
0: Posadera puede ser.
1: Posadera. Y el que no tiene más culo ya que lo perdió.
0: Una tristeza.
1: Asterisco sería entonces.
0: Una tristeza, claro.
1: Bueno, listo. Nos vamos, nos tenemos que ir porque tenemos cosas importantes que hacer nosotros. No estamos boludeando todo el tiempo, Nos vamos, gente. Gustavito, un placer como siempre.
2: Igualmente. Hey,
4: para
2: chicos.
4: Que el narigón esté escribiendo algo.
1: Ah, esto es muy importante. A ver.
2: Basta, narigón,
1: nos tenemos que ir. A ver. Vamos a esperar
4: escribiendo.
1: El último mensaje porque es muy importante.
3: Y la foto está bien. La de tu culo y mi choto, vi.
2: Lo dijo él.
1: Ese está bien, lo dijo el narigón. Bueno, gente, nos vamos. Quédense en Red TL, que hay más rock and roll para que sigan escuchando. Nos vemos el próximo sábado aquí para otra edición más de Solos Contra Todos, con algún otro tema picante que va a traer el Córdoba, con Perro Suizo invitado aquí en la entrevista urbana, con sorteo sí de remeras, sí o sí, y obviamente de entradas para algún recital. Pásenla bien, cuídense, hay todavía alerta meteorológica, así que agárrense bien.
4: Agárrense de las manos.
1: De donde sea, pero agárrense bien porque se viene un...
2: Se vienen vientos fuertes.
1: Se vienen vientos fuertes.
0: Clavá la chapa porque se te vuela.
1: Exactamente. Y agárrense, préndanse de donde puedan.
4: Clavá la chapa chiquita.
1: Agárrate, si no,
2: agárrate, sí.
1: Agárrense. Por lo pronto nos vamos nosotros. Nos encontramos el próximo sábado acá en Red Tele. Chau, chau.
0: Querés agallar, agallame.

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0: imagino que qué valor tiene esto para vos, Nacho, teniendo en cuenta que sos un chico del club, un pibe de las inferiores. ¿Qué sentís en este momento de tener colgada una medalla con la camiseta de Central?
1: Es una alegría enorme. Toda mi vida soñé con esto. Salir campeón mi club, con toda la gente que nos acompañó, fuimos locales de nuevo. Eso ya es costumbre, como bien dije antes. Y ningún mejor marco que este para poder lograr esto.
0: ¿Qué sentís del rival también? Digo, lo había expresado antes del partido, lo dijiste vos en rueda de prensa, esto de es especial con Estudiantes porque algo había en el medio.
1: Sí, yo la verdad que del rival no hablo más. Es una cosa que lo demuestran ante todas las cámaras. Yo no tengo más nada que agregar. Demuestran solo la imagen que dejan. Y sobran las palabras para momentos como este, cuando les toca perder. Nosotros cerramos el culo y nos fuimos a Rosario. Hubo quilombo, hubo problemas. Eso habla de ellos solo.
0: Bien, Nacho, ¿en qué punto desde lo futbolístico te sentís vos? Por la madurez, digo, porque tenés 19 años, te adueñaste del puesto, te adueñaste de la palabra, ya tenés una ascendencia dentro del grupo. ¿Cómo te sentís vos en este momento personal?
1: Muy contento. La verdad que el haberme ganado este lugar, que siempre he disputado porque hay muchos buenos jugadores. Y nada, contento. Y tengo que seguir trabajando para seguir ganándome el lugar, porque como te digo, hay mucha competencia en el puesto.
0: Tu categoría 2007, por aquellos años, Di María estaba teniendo casi tu edad, estaba en esta etapa de su carrera. ¿Qué se siente compartir cancha con él y lo que hizo esta tarde? ¿Cómo lo definís?
1: Ya sobran las palabras. Lo demuestra con acto. Hace gol en todas las finales. Es un amuleto y gracias a Dios lo tenemos para nuestro lado. Muy contento.
0: Gracias, Nacho. Disfrútalo.
1: Gracias a ustedes.
2: Así homenajeaban sus compañeros a Angelito Di María. Lo revoleaban para un lado y para el otro. Puños en alto para Di María con la gente de Central. Nos llama de vuelta Pablo Paván con Julián Fernández. Pablo.
0: Bueno, estamos con Julián Fernández, el hombre que definió la final. Imagino, Juli, lo importante que debe haber sido para vos después de tanto tiempo, tantas lesiones, tantas veces marginado del grupo por molestias musculares. Bueno, te tocó y te tocó definir una final. Jorge me dijo, las cosas pasan por algo, entró por algo.
3: Bueno, yo sinceramente soy muy creyente y quiero darle gracias a Dios porque con los chicos le venimos pidiendo a Dios hace mucho por esta final, más allá, y sabemos que estábamos jugando un torneo.
4: ¡Alto crack, alto crack!
3: Como dijiste vos, me tocó pasar por momentos difíciles. También quiero darle gracias a mi señora que me apoyó, a mi familia, amigos. Pero bueno, yo creo mucho que los tiempos de Dios son perfectos, que Dios nunca llega tarde. Y sabía que iba a tener mi gol. Obviamente que era un partido difícil, estaba el partido muy cerrado, muy trabado, ellos estaban viniendo a buscar. Pero bueno, gracias a Dios tuve la oportunidad de hacer el gol y darle la tranquilidad a la gente, al equipo. También dejarme darle gracias a la gente. Desde que llegué al Central estaba esperando este momento de hacer un gol con nuestra gente, que nunca había tenido la oportunidad. Y todo fue perfecto, se dio hoy, se dio en la final. Se dio con toda esta gente que nos vino a apoyar desde Rosario hasta acá, Santiago. Es lejísimo, hicieron un esfuerzo gigante. Y sinceramente se lo merecía, nosotros lo merecíamos también. Merecemos esto, merecemos mucho más. Y estoy muy feliz, muy agradecido a Dios porque se nos dio, porque todavía queda un montón de cosas importantes por pelear. Y sinceramente yo sé que este grupo tiene el respaldo de Dios. Y sé que no va a ser lo único, así que nada. Le doy toda la gloria a Dios por esta final.
0: Aparte decía, alto crack este. ¿Qué sentí de que a chicos como él, que también pasó por muchas lesiones como vos, hoy le haya tocado y haya sido importante también?
3: Se lo dije antes del partido. Le dije que Dios lo iba a respaldar. No es casualidad que él haya tenido su oportunidad hoy también en una final. Jugó 45 minutos y lo hizo tremendo. Fue importantísimo para nosotros. En el primer tiempo lo necesitamos mucho. Y creo que fue lindo también para él. Este partido que haya sido de esta manera se lo merece él, se lo merecen todos los chicos. Hay muchos chicos que son parte de este club, que hicieron todas sus inferiores acá, y lo dijimos también, era una oportunidad hermosa para mí, es mi primer torneo, mi primer campeonato, y que para ellos sea en su club donde ellos se criaron con toda su gente, creo que no hay nada más lindo. Así que Dios es detallista. Y tenemos un padre detallista, que es lo más lindo de todo.
0: Contame el gol, porque fue una sutileza bastante importante en un momento muy caliente del partido.
3: Sinceramente no lo pensé mucho, me quedó en una posición donde era o derecha o tres dedos y lo usé como último recurso. Me gusta usar mucho la parte de afuera del pie. Y bueno, nada, era o acomodarme, perder mucho tiempo, y preferí pegarle de tres dedos y bueno, gracias a Dios entró. Y como dije antes, nos dio la tranquilidad.
0: Bueno, lo resolvieron Di María y vos. Viste que hablan siempre de las similitudes, que de zurdo, de flaquito, de ir encarando. ¿Qué puedes decir de Ángel?
3: No, bueno, lo dejó demostrado hoy. Creo que tenemos un plus, que es él. Tenemos un jugador como él que nos da esa ayuda cuando lo necesitamos. Recibimos un golpe muy temprano. Y en una final como hoy fue un verdadero golpe. Y después él hace lo que hace, hace lo otro gol. Y la verdad que es eso para nosotros. Es nuestra ayuda, es quien nos da fuerza. También para el equipo lo asume así, él lo asume así también. Y es lindo compartir con él, no solo para mí, para todos los chicos. Creo que venir a Central y que esté él también se lo recontra merece. Por todo lo que él hizo, por todo lo que él luchó para estar acá, creo que nada, que es tiempo que ahora lo disfrute, que disfrute con su familia y nada, necesitamos disfrutarlo también, que es algo hermoso.
0: Vos también, disfrútalo mucho, gracias.
3: Muchísimas gracias.
2: Chao, gente. Esto es en vivo, Marce.
5: Claro, en Rosario. De la ciudad de Rosario, hay festejo canalla tras la Supercopa Internacional. Un partido que tuvo absolutamente todo. Sí, la imagen de cariño. Ahí va.
2: El humo,
5: claro. En este partido que en el último tiempo se ha hecho un duelo especial.
2: Picante.
5: Siempre picante, siempre con polémica, siempre con cosas en juego. El festejo fue para Rosario Central. Está Juan Vallejo.
2: ¿Lo llama? ¿Sabes del estadio? ¿Desde el campo? ¿Con quién?
5: Mira, a ver.
6: Angelito, llegaste a Rosario Central diciendo que soñás con ser campeón. Bueno, decime en qué lugar estás parado ahora, ya después de dos títulos.
7: No tengo palabra. No tengo palabra y estoy feliz por haber obviamente sido campeón, pero estoy feliz por la gente. Lo dije ya en varias notas. Estamos a fin de mes y uno sabe lo que es en Argentina a fin de mes. No llegás. Y vinieron 11.000, 12.000, compran y viajan y nada, y disfrutan. Y si nosotros pensamos que todo esto es normal, y no es normal, esto es una locura. Así que nada, esta alegría es para ellos, porque se comieron 12 horas de viaje, gastaron, tuvieron que poner el bolsillo a fin de mes, y darle esta alegría es algo muy lindo.
6: Leo, tu remera, recién hablamos con Marco y nos contaba que fue una iniciativa de su pareja, ¿puede ser?
7: Sí, de la mujer de Marco.
5: Ahí está.
7: No nos querían decir a nosotros porque viste muy cabulero nosotros en eso, pero se terminó dando. La remera no dice campeón, no dice nada, era solo un incentivo, una manera de que están con nosotros, aunque sabemos que están siempre, pero bueno, lo repartimos anoche antes de dormir, cada uno se lo llevó a su pieza. Y nada, creo que trajo suerte.
6: Bueno, felicitaciones. La última que te quiero hacer, te saco un ratito de este festejo. Hoy te vi comentar una foto del Cuti Romero. Le dijiste, felicitaciones, Capi, ¿puede ser?
7: Sí, la verdad que sí, se lo merece. Creo que es una gran elección de obviamente, seguramente de Scaloni y del cuerpo técnico. Se lo merece porque es un gran chico. Tiene un temperamento muy grande para poder llevar la cinta y seguramente la va a llevar muy bien. Así que nada, estoy feliz de que la gente siga bancando la selección porque...
8: Últimos abrazos.
6: A festejar.
7: Muchas gracias.
6: Y María.
5: Gracias, querido. Bueno, el festejo de Central, ¿se acuerdan de...? El presidente.
2: Sí, los rivales también.
5: No, bueno.
2: Cuidado.
5: Juan Vallejo, Marco Rubén.
0: Bueno, Marco, contame qué significa tener una estrella más con el club. Vos sos muy hincha, lo vi muy, muy intensamente. ¿Qué es esto de ser campeón con Central, otra vez?
8: todos estos momentos son únicos y quedan grabados en la memoria y en el corazón. Así, más allá de la estrella, yo siempre digo, a nosotros nos une el cariño, el sentimiento, y esto es una alegría grande para nosotros, para nuestra familia y para la gente central, por supuesto. Y de eso se trata, de estar contento, de festejar, y hoy es uno de esos momentos tan importantes. Me imagino cómo estará la gente en Rosario, en todos los alrededores, así que es la felicidad que da.
9: Volviste para volver a vivir esta clase de momento también, entre otras cosas, ¿no? Para compartir el día a día, pero obvio que si se dan estas cosas son impagables, ¿no?
8: Sí, por supuesto, siempre están las ganas, la ambición de conseguir cosas, de seguir sumando sensaciones y momentos en la vida, más allá del fútbol, ¿no? Y bueno, hoy puedo estar al lado de Ángel, al lado de un montón de compañeros míos, de chicos que están creciendo y están naciendo, que son de este club, que tienen un sentimiento también muy arraigado a Rosario Central, a nuestros colores, y bueno, cada cosita de esa para mí es importante y la disfruto mucho.
9: Sentí que está siendo muy importante también desde ahí, para educar, para formar, para acompañar a un montón de chicos.
8: Para todo lo que sea, estoy dispuesto a dar lo mío donde me toque. Si es adentro de la cancha, dentro de la cancha, sino afuera, con los chicos, uniendo el grupo, donde sea. Es importante que podamos ser todos positivos desde algún lado.
9: La última, ¿qué significa en la historia este momento de Central? Tiene muchos años Central, pero ¿qué significa este momento particular con tantos títulos y tanta gente importante adentro?
8: Bueno, creo que se logró lo que tanto se buscó en este club, que tener una continuidad de buenos equipos, de buenos rendimientos y de pelear cosas, de jugar Copa Libertadores, de ganar títulos. Hace, creo que, unos 4 o 5 años que se vienen consiguiendo todas estas cosas y son importantísimas. Así que ojalá nuestro club siga así, que es lo que todos soñamos.
9: Disfrútalo.
8: Gracias.
9: Marco Rubén, el goleador histórico de Rosario Central.
2: Ahí se lee perfecto, Marce. Ustedes en la cancha, nosotros.
10: Ustedes alentando, nosotros.
2: Ustedes en la cancha, nosotros alentando en el nombre de la familia, ¿no?
10: Claro.
2: De cada uno de los futbolistas. Bueno, remeras únicas, ¿eh? No, sí. No va a haber a la venta porque son
11: es
2: personales
11: una buena
2: de cada
11: iniciativa,
2: jugador.
11: Sí.
10: Porque si no, a veces la tenés que tirar al río, ¿no?
2: Bueno, más de uno, ¿no? Lo peor es si salen a la luz esas camisetas que.
10: Pero bueno, esta camiseta igual habla de claro, campeón, habla claro del de apoyo de la
2: está
10: familia.
2: Claro que todos las preparan, ¿no? Estudiantes de
10: la. Sí, obvio.
2: Es así.
10: Obvio.
2: Es así. Bueno, más testimonios con Pablo Paván allí sí. En Santiago del Estero y el entrenador campeón, sexto título para Almirón como DT.
12: Bueno, tranquilidad, muy contento por el equipo, por los jugadores, porque se lo merecen, porque trabajan todos los días muy bien. Se merecían este triunfo, ganar una final así como se dio. Fue durísimo el partido, enfrentamos un gran rival, por algo está donde está la Copa Libertadores. Un gran equipo, gran institución. La verdad que todo respeto a Estudiantes de La Plata. Y nosotros hicimos nuestro partido, lo ganamos bien. Y bueno, de eso de respaldo, todo eso, todo es un proceso en la vida. Entonces, en los momentos difíciles, yo ya tengo mucha experiencia en esto. Y lo importante es que los jugadores estén bien. Los jugadores cuando hay buena energía, hay buen ánimo para trabajar todos los días, siempre hay una posibilidad de revertirlo. Así que bueno, se puso exigente la gente y mejor, está bien. No pasa nada. Los equipos grandes son así que... Que bueno, todo el tiempo pone las cosas en su lugar porque el equipo trabajó bien, creo que se lo merece. Claro, pasa que soy Maxo Miguelo, un referente del fútbol argentino, creo que de los mejores jugadores de la historia del fútbol argentino. Y él también se carga la responsabilidad, lo quiere hacer siempre bien, y a veces las cosas no se dan. Entonces, bueno, qué bueno que metió un golazo y después pudo meter el segundo, tuvo una para meter también, una muy buena jugada. Y después el equipo defendió, había que ganar, las finales se ganan, así que lo entendieron bien, se sufrió mucho desgaste físico, mucho calor. Y el rival es muy duro, así que bueno, lo tiene bien merecido.
9: Un poco pasado, Elías, por eso lo sacaste después.
12: estaba, lo que pasa es que entras a un momento de partido donde hay mucho ritmo y cuesta entrar en ritmo y te ahogás. Entonces nos atacaban por ese lado, y le sacaron la tarjeta amarilla y en otra... A veces no te entra el aire, porque entra y te cuesta cambiar el aire. En esa jugada, por ahí, no tenía miedo que lo expulsaran. Y bueno, entró Julián, por algo se dieron las cosas. Creo que lo merecíamos, por eso se decidió como se dio. Y bueno, Julián hizo un golazo, la verdad que ya quedó también en la historia del club.
13: Y quedará todo dispuesto.
14: Sí, claro.
11: Ahora sí, pita el árbitro. Y arranca bueno, 45 minutos acompañaron por la pantalla de Sports con la Supercopa Internacional. Ya están jugando Estudiantes y Central. Central y Estudiantes. No hay falta, siga, no hay falta, siga. Ataca Central ahora. Tiene que dejar por abajo. Como trapo del medio, Angelito de Mariano lleva destino. Y sale ahora Estudiantes de La Plata. Tocaba pie de ir a la cancha. Viene el pincha, Carrillo para el medio. Viene el pincha, Carrillo para el medio. Espera Berrás Castro. Buena acción de Tobio Burgos. Mete al centro. Espera Castro. Pasó Carrillo. Alexis Castro, señoras y señores, antes del minuto lo está ganando Estudiantes, gol desde el vestuario.
13: Que arranca con un corte de Piovi, con Coronel pasando al ataque, por eso Tobio Burgos puede jugar a la espalda del lateral, no llega Obando al cruce. Carrillo la devuelve hacia donde partió el centro y está habilitado Alexis Castro para marcar. Un golazo. Estarán lo suficientemente cerca para juntarse y lo suficientemente lejos como para evitar la duplicación.
11: Va Di María hasta el fondo, busca el centro, sirva. Saque de arco, vale. Bueno, María, saque de arco, corresponde Estudiantes de La Plata.
13: Necesita muchos recursos para destacarse también como delantero, más allá de lo tremendo goleador que ha sido y que es.
11: Sirva corriendo Neves, ganaba Neves. Rechazaron, tocaba Pío y metía el tanco.
14: Mucho dolor. Entraron los médicos.
11: Cayó mal, ¿no?
15: Sí, sí, en la caída.
11: Ah, tremendo, ¿eh?
13: Lo choca Navarro en búsqueda de la pelota. Queda desarmado ante ese contacto Neves y no puede poner las manos, las palmas.
11: Para Mancuso. Mancuso busca el centro, mete el centro, pasó el balón. Se la sacaron justo a Castro, Metí el latigazo Alexis y ahora Di María.
13: Para Bobby que lo hizo Carrillo.
11: Una maravilla, falta ahora, Para Amarilla, sí. Para Amarilla, quedó golpeado. Número 27, Duarte, en esta acción.
14: Pide atención, Jalil Elías.
13: Sí, lo toca. Corta lo que hubiera sido un avance prometedor de Duarte.
11: Inmovilizaron las piernas ya, pierna izquierda a Elías y también pensando en lo que se le viene al pincha en la Conmebol Libertadores y el duelo con Flamengo dentro de un par de días.
14: El próximo jueves en Varela, los cuartos de Copa Argentina frente a Platense.
11: Cantizano, Ibarra, la Cami Ibarra, mete pasado, solo Di María, busca el centro, mete el centro, da rebote el arquero, le queda Piovi. Quiso sacar de punta, no pasa el pedido. Di María al arco, debió. Y habrá córner. Dio rebote Mulera. Habrá córner, corresponde al canalla, mi estimado Juan Pablo.
13: La pedía Di María, estaba solo. El rebote de Mulera. Hay un despeje providencial de Núñez. Y después no despeja rápido Piovi.
11: Hay cuatro a barrera. Busca central empatar el partido. Minuto 22. Copetti y Di María, veremos. Tiro libre, corresponde al canalla. Va Di María, Di María le pega al arco. ¡Qué golazo, por Dios! ¡Golazo, canalla! ¡Canalla, de central! ¡Golazo! De Ángel Di María, lo metió en el ángulo. Solo él hace estas cosas. Una maravilla, Ángel Di María. Minuto 23. Hizo Ángel Di María. Estudiantes 1, Central 1. Lo ascendí, María 1-1 el partido. La metió en el ángulo 1-1. ¡Qué golazo!
13: ¡Qué golazo! Angelito al rescate. Mulera da un par de pasos hacia el otro lado. Lo suficientes para que sea inalcanzable ese pelotazo de Di María. ¿Ven esos dos pasos que da Mulera? La pelota se va alejando de la barrera donde se clava, más allá de ese movimiento de Mulera que le impide llegar a una pelota que iba a un palo más cercano a su posición.
16: A tal punto que recién Almirón le dijo a Copetti que no vaya encima de los centrales, que vaya más atrás.
11: Di María, va Di María, pide Copetti por el medio, Di María apuntó, le pega el arco. Todo Di María, con Angelito, deja atrás, tiene para Ibarra. La Camibarra mete el cambio de frente. Sin apuro. El control de Duarte. Busca el centro. De Duarte pedía falta. Gana después Tobio Burlo. Cerró bien Di María. Le puede pegar. Di María apuntó. Disparó. Angelito el arco. Casi el segundo. Di María. Esto sigue 1-1 con Pablo.
13: Fíjate cómo se desmarca y ya está solo, pero después aprovecha ese control largo de Tobio Burgos, intuye que el buen de Estudiantes puede ahí perder la pelota o quedar comprometido.
11: Y viene para Tomás Palacios, Palacios, mete para Carrillo, se acaba Mando, queda al medio, toca Castro, Matías Pérez, abre la cancha, Bolívar el offside. Nombre Estudiantes, Mancuso está habilitado, sí. Mancuso le pega el arco, tapó el arquero, graba Sandes. La va corriendo Cantizano, tapó el arquero, centro de Pérez. Esta fue clarísima, Juan Pablo, ¿eh?
13: Sí, está habilitado, Cantizano falla. Pierde demasiado fácil este duelo. Mancuso que estaba habilitado cuando parte el pase.
11: Y está Baltasar Rodríguez. Espera Carrillo, espera Palacios. Pasaron 4 minutos de los 12 que adicionó el árbitro. Y la mete Baltasar al arco. Venía Navarro, Duarte, va Navarro, espera Copetti, va para Copetti. ¿El penal? No le toca a Luis Espíritu a Copetti. Ya lo repasará con Pablo, pide falta a Copetti. Dice que no, Carrillo estaba cerca el árbitro.
13: Bueno, Denso, habilitado. Es culpable hasta que se demuestre lo contrario. Yo no veo contacto. Y lo va a ir a ver.
11: Lo va a revisar. Contacto hay que sí. Ver si es rodilla. Rodilla de González Pires con. Ahí.
13: Es adentro.
15: Luego una revisión en campo, observo que el jugador de Estudiantes comete una falta imprudente. Decisión penal, tiro penal.
11: Penal, señoras y señores. Hay penal para Central. Manje para Di María. Está Fernando Molera. Va Di María. Repiqueteo. Di María.

0: central, repiqueteo, definición perfecta, Ángel Di María, doblete para él, central 2, Estudiantes 1, Ángel Di María, perfecta definición, lo gana Central 2-1.
1: Y más allá de la controversia, discusión de si fue penal o no, este señor es la purísima verdad. Repiqueteo, pausa. Y ojos que nunca se van de la mirada Muslera. Cuando Muslera va hacia un lado, cierra el pie, le mete el secador.
0: Todo preparado. Pita el árbitro y arranca los segundos 45 minutos. 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Bueno, estar atentos. Allí la va viendo, viene para Palacios. Viene Palacios. Levantó la cabeza, mete a Palacios, espera Carrillo. Qué linda para Carrillo. Muy buena Palacios para Carrillo, fue muy buena. En 30 segundos llegó Estudiante de la Plata, Juan Pablo. Está Pérez para pegarle, también está Toby Burgos. Busca el pincha para arriba. Amado de Fabricio Pérez, mete Toby Burgos. Mete al centro, Carrillo para atrás, gana de cabeza. Siempre gana Carrillo. Es pelota de Werner, es pelota del arquero. La toma Werner. Atrás para Piovi. Metió por el medio. Le anticiparon a Tobio Burgos. Sale rápido central y va Di María. Banca, va Di María. Compite para atrás, va Di María. Di María. Lo tocó a la pasada. Lo raspó con falta Núñez. Tiro libre con la espalda central. Tiro libre para Canalla. Minuto 9, segundo tiempo. Lo gana central 2-1. Dos goles de este señor de Ángel Di María.
1: No tenía un pase claro. Mira.
0: Al conjunto Canalla, ya ahora haciendo saque de mano, metía Sandes, pasó el balón, le va quedando Copetti, abre la cancha, qué buen caño, pedía falta fuera del área, habrá tiro libre, falta de Núñez que debería ser amonestado, correcto, tiro libre para Central, buena acción de Cantizano, buena gambeta y habrá tiro libre que corresponde a Rosario Central.
1: Tiró el caño, primer desequilibrio de Cantizano con perfil invertido. Y le comete falta, sí. No quiere jugar la pelota.
0: Va Di María. A ver qué hace. Va Di María, Di María. Mete pasado. Ávila para atrás. Ganó. La va bajando Muslera con una mano. Y lo van cambiando. Van abriendo la cancha. Venía para Verón. Va Verón. Encara Verón. Espera Copetti. Metió por abajo. Va para Copetti. Giro. Le queda Di María. ¡Ah! Tapó el arquero. Tapó el arquero. Notable Muslera. No pasa el peligro. Insiste Central. Va Cantizano. Cantizano. Cantizano. Muslera, Muslera, Muslera. Ha salvado Estudiante La Plata. Gran chance. Primero Di María. Después Cantizano. Y habrá córner para Rosario Central. Juan Pablo.
1: Qué bien Copetti. Porque no alcanza a hacer un pase. Pero él aguanta la marca de Núñez. Muslera le adivina la intención a Di María. Hundir el pie y pegarle de empotillada. Y después un unipersonal de Cantizano que ha levantado mucho su nivel.
0: Venía para Tobio Burgos, ganó, la hace bien contra Verón. Va Tobio Burgos, mete al centro. Con el pecho ganaba Coronel. La saca Verón. Oh, falta, está amonestado Verón, ¿eh? Lo acaba de amonestar. Eso reclama la gente de Estudiantes. Mira, Juan, ¿para qué lo tenés?
1: No se le va largo el control. No se lo lleva puesto, es una patada. De amonestación. Sí, pero clara, tarjeta amarilla. Error del árbitro aquí.
0: Le va a pegar Tobio Burgos. Mete Tobio Burgos al punto penal. Cabezazo afuera. Y lo tuvo Núñez. Saque de arco. Y lo tuvo Estudiante. Saque de arco dormido central. Se lo pierde Santiago Núñez.
1: Solo. Solo. Pendientes de González Pires, Gaich, Carrillo. Más adelantados.
0: Y ahora Núñez. Abre Núñez. Va a meter el centro, centro de mesa, bueno, para Lario. El golpeado, golpeado bando, saque de arco.
1: Bueno, de esto se trata para Estudiantes. Si vas a jugar con Gaichi a Lario, a tirar centros. Mesa de un lado, Tobio Burgos del otro. Y si carga Estudiantes por la derecha, Tobio Burgos tiene que hacer la diagonal.
2: Se termina el partido para el autor de los dos goles. Aplauden acá en el banco la salida de Di María, que se saca la cinta de capitán. Es el momento del 15 de mayo.
0: Tocaba Núñez. Piovi. Viene Piovi. Mete Piovi. Buena para Tobio Burgos. Buena pelota para Tobio Burgos. Remató. Y la toma abajo Werner. Pelota del arquero. Pero buena, valía. Y lo tuvo Estudiante Juan Pablo.
1: Lanzamientos largos, juego directo. Y había ganado los últimos duelos Coronel a Tobio Burgos acá. va a la espalda, mira la pelota un segundo, Coronel, que después retrocede bien, porque Tobio Burgos controla, pero ya está rapidísimo Coronel para bloquearle el tiro.
0: Levanta la cabeza, espera Gaich, espera Dario. Va Piovi, dice James, anda, anda. Mete Piovi, mete sobre el arco. Saque de arco. Saque de arco para Central. Habrá saque de arco para Rosario Central. Ya la deja atrás. Venía para Piovi. Mete Piovi. Espera Lario, espera Gaich. Espera Manúñez. La sacan de media vuelta. Piden falta.
2: Se reclama, sí, sí, reclama. Y Herrera pidió que esperen con el lateral,
1: Abre los brazos. Cobando y le pega en el brazo. Acá obviamente la interpretación es ampliar volumen, ocupar más espacio.
3: Están como locos acá pidiendo la
1: posición
3: mano.
1: Posición antinatural.
0: A ver, a ver, a ver, a ver.
1: Sí, sí, sí.
0: A ver, a ver, a ver. Bueno, da reanudación Herrera, Venía para Castro. Viene Castro. Mete Castro, envío largo, muy bueno de Castro, buen envío. Qué linda chance tuvo Estudiantes. Señoras y señores, lo tuvo de cabeza Núñez. Habrá saque de arco que corresponde a Central. Qué buena pelota y buen cabezazo. Saque de arco.
1: Núñez de 9. De triple 9 con Gaich y Alario. Pase de Castro es clínico.
0: Le quedó a Copetti. Se hace bien liquida Central. Va Copetti. Mete Copetti. Va para Servi. Sigue Servi. Perfecto. En la marca Misa. Servi. Navarro. Ganaba Castro. Va Estudiante la última. Va Estudiante la última. Alario. Mete Alario. Sale el arquero. Y la echa al córner. Y la echa al córner. Habrá córner para Estudiantes. Acá la tenés, Juan Pablo. Todo tuyo. Mirala.
1: Pase al espacio. Palacios tiene que correr. Despeja Werner. El desplazamiento de Ávila provoca el choque.
0: Vamos, Lera, la última. Llega el envío. Va la última, el envío. Se va cerrando, espera Mulera. Sacaron. Corre Central ahora que quiere liquidar el partido sin arquero. Le queda Gaich, Apunta Gaich, la mete Gaich, acaba Mayo. La va a tener Central. La va a tener Central para liquidar.
1: A correr.
0: Venía Julián Fernández, pega el arco. Liquida la Supercopa Internacional Julián Fernández con una definición extraordinaria. Cara externa, tres dedos. Muy adentro, señoras y señores. Final caliente, se agarraron. La mete Julián Fernández. Se armó, Se armó. Lamentablemente. Un escándalo al final. Y ahora, lamentablemente, terminan los golpes. Lamentablemente. Bueno, el tercer gol de Central, Juan Pablo. Cuando Estudiante buscaba el empate, acá lo tenés, míralo.
1: Se le va largo, el último toque a Gaich. Y define muy bien Fernández, de cachetada, borde externo. Y de primera además le acierta al arco. Obviamente vacío, pero hay que acertarle desde ahí. Y pegándole de esta manera. Ahora Pablo. Era recontra previsible, esperable, un final así. Muy bien Fernández, de cachetada, borde externo. Y de primera además, le acierta al arco, obviamente vacío, pero hay que acertarle desde ahí. Y pegándole de esta manera, ahora.

0: conferencia de prensa entre González Pires y Obando y sobre todo las polémicas que han envuelto a este partido.
1: De central, creo que fue lo que desató. Y ahí se están dando, mirá. No, tremendo.
0: Pero hay allegados ahí, gente que no tiene nada que ver con los planteles. O sea, estaban todos sobregirados. Y el desarrollo del partido profundizó ese sobregiro. Ya venía cargado el partido.
2: Para toda la banda del Puente Canalla y para todas las huestes canallas, la marcha de Central, la más linda de todas, acá con el compañero Banjo, compañero de Scrap y Sorocabana Cocktails, ahora algunos tanguitos.

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1: Buen día a la banda fina, buen día a la Gentitud Central, esto es Oponchi Canalla, campeón, el programa del campeón, aquí, allá, en todas partes, programa del campeón, centralito campeón, y bueno, se iban a venir cosita linda, te dijimos, se vinieron, centralito ya salió campeón, una estrellita más para el barrio Arroyito, y bueno, la gente de fiesta en la cancha, la gente de fiesta en todos lados, explotó. El madre de ciudades, demostramos lo que queda ahí, lo que es central, lo que es la fiesta. Y bueno, centralito ya salió campeón, centralito ya salió campeón, se lo dedicamos a todos los pingüinos, toda la gallina, todos los boteros. Y bueno, un saludo muy especial para la gente que está comiendo en casa, ahí con Peter, con Gustavito, al Rey León, a Pablito. A toda la monada, nosotros de viaje, volviendo de Santiago con una estrellita más de fiesta. A todos los que estuvieron en la ruta, a todos los que fueron a ver a nuestro, a los bondis que ya llegaron a la ciudad deportiva. Y a todos ustedes, este programa va dedicado a Punto C, un canallita que nos mira de arriba. Así que bueno, dedicado para él, dedicado para todos los pibes que estuvieron ayer, a nuestro héroe de Malvina, a Tatuso y bueno, a todos ustedes. Para la banda más grande del mundo, para la banda del campeón y para todos ustedes, para el Crazy, para Río que estuvo ahí, para todos los más chiquititos, un saludo muy muy especial. Y bueno, esto es Oponchi Canalla, aquí, allá y en todas partes. Y bueno, para la banda más grande del mundo y para la banda de campeón, la banda más grande del mundo, de Rolling Stone, en Oponchi Canalla, el programa del campeón.

Sea muy buen día. La verdad que la gente aguantó un calor bárbaro, la gente estuvo de fiesta en Santiago. Me imagino lo que deben haber sido las calles de Rosario, el condado de Arroyito, el monumento a la bandera, lo que va a ser mañana de las 20, ahí en el monumento, con la copa, con los jugadores, con toda la fiesta del canalla, una vez más campeón, el más campeón de la ciudad, el equipo que nos representa, la pasión del país. Y bueno, hay que seguir festejando, hay que seguir metiéndole, hay que seguir teniendo los objetivos claros, que son seguir peleando la punta de campeonato, ver quién nos toca en los playoffs, ver clasificaciones a copa, intentarlo de la general y ver qué onda el canalla que ya espera por un lugar en otra copa internacional. Vos que lo viviste igual que nosotros, que estás en diferentes lugares, nosotros en este momento estamos pasando un lugarcito que no tenemos mucha internet, así que no estamos escuchando el programa, pero dejanos tu mensaje igual, 155-94-105-5, Lala en los estudios, re campeona, haciendo este programa con nosotros, así que bueno, así con nosotros, oh Ponchi Canalla, aquí, allá y en todas partes, programa de la familia centralista, dale que te escucho, dale centralito, a meterle con Tutti, que este año es para nosotros. 2026, un año que viene con varias estrellitas, ya juntamos una, así que no aflojarle. Borón, bombón, borón, bombón, es el equipo de Almirón. Siempre aguantando el Puente Canalla, siempre tirando la mejor. Acá se alienta, acá se lo sigue al nuestro y acá siempre se está de fiesta. Oh, Ponchi Canalla, aquí, allá en toda parte, la reunión de la familia de Central, el único clásico de los domingos. 155-94-105-5, así con nosotros. Oh, Ponchi Canalla. Champion. Champion. Oh, Ponchi Canalla.

Jesú, para toda la banda canalla. Vamos, Centralito. Central ya salió campeón. Central ya salió campeón. Se lo dedicamos a toda la reputa madre que lo reparió. Gracias, como siempre, a vos, Chino, a Lala, a Gonzalito, a Pedrito, a toda esa banda. Gracias todavía. Y dale, campeón, que lo mejor está por venir. Vamos todavía, Centralito, vamos todavía.

Acá de Saladillo, con los festejos, se arranca con los festejos. Mañana se sigue en el monumento y después se sigue. Todo hasta fin de año de festejo. Así que bueno, vamos a la academia. Un abrazo gigante.

0: Dale campeón. Somos del barrio del Arroyito, el que no es rocho es criminal, el más cobarde mató a su madre y el más valiente pa' que te acosta. Cuide, señora gallinero, porque esta noche vamos a afanar una gallina para el puchero, que mañana tenemos que morfar. Y el domingo voy a ver a Central, voy a ver a Central de corazón, que este año del Arroyito, de Arroyito salió el nuevo campeón. Sí, sí, señorí.
1: Esto es para mi amigo Enoki y para todo el Puente Canasa. Estamos acá disfrutando un mediodía hermoso en la ciudad de Rosario. Gracias a mi amigo y querido Noski, que siempre estará en nuestro corazón. Felicitaciones al pueblo canalla. Y nosotros venimos a ver a Racing para salir campeón.

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Buen día el Puente Canalla, buen domingo para todos, buen día campeones. Es lindo que nos saluden así. Me encanta cuando están todos enojados los porteños. Que es un robo y qué tal. Que la sigan chupando, vamos el nuestro siempre. Me hubiese gustado ver un ratito a Marquito Rubén adentro de la cancha, pero bueno, no se pudo. Vamos el nuestro siempre. Abrazo recontra gigante para toda la mujer.

0: Hola, Noski, amigo. Felicidades, felicidades que Centralito salió campeón. Vamos, vamos.
1: Esto es para mi amigo Noski y para todo el Puente Canalla. Estamos acá disfrutando un mediodía hermoso en la ciudad de Rosario. Gracias a mi amigo y querido Noski, que siempre estará en nuestro corazón. Felicitaciones al pueblo canalla. Y nosotros venimos a ver a Racing para salir campeón.

Feliz domingo para todos los canallas que disfruten este título. Vamos, Noki, vamos todavía, acá en familia. Y los pechos, y bueno, que sigan llorando, déjame. Viva Perón y Central, carajo.

Rubio, Lala, gran abrazo, gran saludo para vos, campeona. Acá estamos nuevamente escuchando el Puente y Canalla. ¡Oh, Ponchi Canalla! Saludo para toda la canallada que está prendida ahí todos los domingos. Al amigo sí, jugador. Al hijo del poeta. Toda la gente que participa.

Muy buenas tardes al Puente Canalla. Feliz domingo, Canalla. Les habla Flavio Spitale, el hijo del poeta Canalla, Antonio Spitale. Y bueno, feliz con Rosario Central, un nuevo campeonato, más que feliz. Y bueno, hoy voy a decir un poema mío, no de mi padre. No sé si está bueno o no, a mí me gustó. Se llama así: Angelito se pasó. La prensa oral y escrita lo nombra Angelito más que a cualquier futbolista. En tierra santiagueña, por sus dos hermosos goles, un título humano dio. Mostrando su magia a los pincharrata, el fideo los cayó. Feliz por el equipo, gracias comisión, al cuerpo técnico, a todos los porteños, Central los cayó. Brindemos por nuestro querido Rosario Central, que gracias a Dios un título humano dio. Y a los pingüinos muertos los dejó. Salud, canalla. Este es un poema que, bueno, es el primer poema que yo escribo. Feliz porque realmente un campeonato más para todos los que están en la tercera bandeja, mis padres, Cacho y mucha gente querida que conozco que está en la tercera bandeja, es para todos ellos, para nuestro querido Central. Realmente la emoción que tengo de ver a nuestro equipo ganar, salir campeón, y un Angelito Di María que realmente es un distinto, es un ángel como el ángel Tulio Sof. Feliz domingo para todos. No Gilara, Gonzalito, abrazos para todos. Y bueno, canallas, brindemos por Central, que somos campeones otra vez. Vamos, Central, todavía. Salud, canallas.

Hola, Puente. ¿Cómo anda? Quería mandar un saludito a toda la gente de Estudiantes y a los pingüinitos, que no paran de llorar. Vamos, Centralito, vamos nosotros, campeón, una estrellita más, 9. Vamos la banda, vamos la gente y vamos arriba, Centralito. Quería mandar un saludito a toda la gente de Estudiantes y a los pingüinitos, que no paran de llorar. Vamos, Centralito, vamos nosotros, campeón, una estrellita más, 9. Vamos la banda, vamos.

20 en el Monumento a la Bandera, todos alentando al nuestro, todos con la copita, seguramente va el bondi, que le falta el techo, todos los jugadores arriba, y bueno, la fiesta canalla, desatada por las calles, fuego de artificio, banderas, minchas, bombos redoblantes, la banda gigante, ya viene a alentar. Mañana todos al Monumento, 20 horas, Centralito Fest, Campeón Fest, Supercampeones Internacionales, Centralito, Rosario Central 2026. Los esperamos a todos mañana en el Monumento. Última hora de Oponchicanada, aquí, allá y en todas partes. Bueno, es un ratito antes, después te dejamos música. Aquí, allá y en todas partes, Oponchicanada, el equipo del campeón. Gracias, Fideo. Gracias, Almirón. Gracias, Gonzalo. Gracias, Carolina. Gracias a toda la comisión y a toda la banda que lo vino a aguantar al canalla acá, allá y en todas partes. La gran familia de Central, que esta semana no para de festejar.

Vamos los canallas, vamos los canallas. Somos campeones otra vez. Saludos a Chatón. Y bueno, acá en familia, todos festejando este gran título de Central. Saludos, Gnocchi querido.

0: Buen día, Puente Canalla. Felicitaciones y saludos de Hawái. Vamos, Centralito, todavía. Como lloran los pingüinos.
1: Buen día, campeones. Hermosa mañana, ¿verdad? Buen día, Chino. Lala, reina hermosa, maravillosa. Muchas gracias, como siempre, por acompañarme cada domingo haciendo el asado. Y bueno, ayer también comimos asado, hicimos previa, juntada, gritando, festejando. La verdad que, bueno, creo que me quedan dos o tres neuronas todavía para un par de tragos más y seguir festejando. Qué grande, canalla, loco. Bueno, ahora empieza la segunda batalla esta semana contra los medios porteños, que le van a dar con un caño. Así que, como diría el Diego, que la sigan chupando. Que sigan chupando el fideo. Es el pinche rata, solo puto de La Plata.

0: ¿Qué valor tiene esto para vos, Nacho, teniendo en cuenta que sos un chico del club, un pibe de las inferiores? ¿Qué sentís en este momento de tener colgada una medalla con la camiseta de Central?
1: Es una alegría enorme. Toda mi vida soñé con esto. Salir campeón mi club, con toda la gente que nos acompañó, fuimos locales de nuevo. Eso ya es costumbre, como bien dije antes. Y ningún mejor marco que este para poder lograr esto.
0: ¿Qué sentí del rival también? Digo, lo había expresado antes del partido, lo dijiste vos en rueda de prensa, esto de es especial con Estudiantes porque algo había en el medio.
1: Sí, yo la verdad que del rival no hablo más. Es una cosa que lo demuestran ante todas las cámaras. Yo no tengo más nada que agregar. Demuestran solo la imagen que dejan y sobran las palabras para momentos como este cuando les toca perder. Nosotros cerramos el culo y nos fuimos a Rosario. Hubo quilombo, hubo problemas. Eso habla de ellos solo.
0: Bien, Nacho, ¿en qué punto de lo futbolístico te sentís vos? Por la madurez, digo, porque tenés 19 años, te adueñaste del puesto, te adueñaste de la palabra, ya tenés una ascendencia dentro del grupo. ¿Cómo te sentís vos en este momento personal?
1: Muy contento. La verdad que el haberme ganado este lugar, que siempre he disputado porque hay muchos buenos jugadores. Y nada, contento. Y tengo que seguir trabajando para seguir ganándome el lugar, porque como te digo, hay mucha competencia en el puesto.
0: Tu categoría 2007, por aquellos años, Di María estaba teniendo casi tu edad, estaba en esta etapa de su carrera. ¿Qué se siente compartir cancha con él y lo que hizo esta tarde? ¿Cómo lo definís?
1: Ya sobran las palabras. Lo demuestra con actos. Hace gol en todas las finales. Es un amuleto y gracias a Dios lo tenemos para nuestro lado. Muy contento.
0: Gracias, Nacho. Disfrútalo.
1: Gracias a ustedes.
2: Así homenajeaban sus compañeros a Angelito Di María. Lo revoleaban para un lado y para el otro. Puños en alto para Di María con la gente de Central. Nos llama de vuelta Pablo Paván con Julián Fernández. Pablo.
0: Bueno, estamos con Julián Fernández, el hombre que definió la final. Imagino, Juli, lo importante que debe haber sido para vos después de tanto tiempo, tantas lesiones, tantas veces marginado del grupo por molestias musculares. Bueno, te tocó y te tocó definir una final. Jorge me dijo, las cosas pasan por algo, entró por algo.
3: Bueno, yo soy, sinceramente, soy muy creyente y quiero darle gracias a Dios porque con los chicos le venimos pidiendo a Dios hace mucho por esta final, más allá y sabemos que estábamos jugando un torneo.
4: ¡Alto crack, este! ¡Alto crack!
3: Como dijiste vos, me tocó pasar por momentos difíciles. También quiero darle gracias a mi señora que me apoyó, a mi familia, amigos. Pero bueno, yo creo mucho que los tiempos de Dios son perfectos, que Dios nunca llega tarde. Y sabía que iba a tener mi gol. Obviamente que era un partido difícil, estaba el partido muy cerrado, muy trabado, ellos estaban viniendo a buscar. Pero bueno, gracias a Dios tuve la oportunidad de hacer el gol y darle la tranquilidad a la gente, al equipo. También dejarme darle gracias a la gente. Desde que llegué al Central estaba esperando este momento de hacer un gol con nuestra gente que nunca había tenido la oportunidad. Y todo fue perfecto, se dio hoy, se dio en la final. Se dio con toda esta gente que nos vino a apoyar desde Rosario hasta acá, Santiago, es lejísimo, hicieron un esfuerzo gigante. Y sinceramente se lo merecía, nosotros lo merecíamos también. Merecemos esto, merecemos mucho más. Y estoy muy feliz, muy agradecido a Dios porque se nos dio, porque todavía queda un montón de cosas importantes por pelear. Y sinceramente yo sé que este grupo tiene el respaldo de Dios. Y sé que no va a ser lo único, así que nada. Le doy toda la gloria a Dios por esta final.
0: Aparte decía, alto crack este. ¿Qué sentí de que a chicos como él, que también pasó por muchas lesiones como vos, hoy le haya tocado y haya sido importante también?
3: Se lo dije antes del partido. Le dije que Dios lo iba a respaldar. No es casualidad que él haya tenido su oportunidad hoy también en una final. Jugó 45 minutos y lo hizo tremendo. Fue importantísimo para nosotros. En el primer tiempo lo necesitamos mucho. Y creo que fue lindo también para él. Este partido que haya sido de esta manera se lo merece él, se lo merecen todos los chicos. Hay muchos chicos que son parte de este club, que hicieron todas sus inferiores acá, y lo dijimos también, era una oportunidad hermosa para mí, es mi primer torneo, mi primer campeonato, y que para ellos sea en su club donde ellos se criaron con toda su gente, creo que no hay nada más lindo. Así que Dios es detallista, y tenemos un padre detallista, que es lo más lindo de todo.
0: Contame el gol, porque fue una sutileza bastante importante en un momento muy caliente del partido.
3: Sinceramente no lo pensé mucho, me quedó en una posición donde era o derecha o tres dedos y lo usé como último recurso. Me gusta usar mucho la parte de afuera del pie y bueno, nada, era o acomodarme, perder mucho tiempo y preferí pegarle de tres dedos y bueno, gracias a Dios entró y como dije antes nos dio la tranquilidad.
0: Bueno, lo resolvieron Di María y vos. Viste que hablan siempre de las similitudes, que de zurdo, de flaquito, de ir encarando. ¿Qué puede decir de Ángel?
3: No, bueno, lo dejó demostrado hoy. Creo que tenemos un plus, que es él. Tenemos un jugador como él que nos da esa ayuda cuando lo necesitamos. Recibimos un golpe muy temprano y en una final como hoy fue un verdadero golpe. Y después él hace lo que hace. Hace el otro gol y la verdad que es eso para nosotros, es nuestra ayuda, es quien nos da fuerza, también para el equipo lo asume así, él lo asume así también y es lindo compartir con él, no solo para mí, para todos los chicos. Creo que venir a Central y que esté él también se lo recontra merece, por todo lo que él hizo, por todo lo que él luchó para estar acá. Creo que nada, que es tiempo que ahora lo disfrute, que disfrute con su familia. Y nada, necesitamos disfrutarlo también, que es algo hermoso.
0: Vos también, disfrútalo mucho, gracias.
3: Muchísimas gracias.
2: Chao, gente. Esto es en vivo, Marce.
5: Claro, en Rosario. De la ciudad de Rosario, hay festejo canalla tras la Supercopa Internacional. Un partido que tuvo absolutamente todo. Sí, la imagen de cariño. Ahí va.
2: El humo,
5: claro. En este partido que en el último tiempo se ha hecho un duelo especial.
2: Picante.
5: Siempre picante, siempre con polémica, siempre con cosas en juego. El festejo fue para Rosario Central. Está Juan Vallejo.
2: ¿Lo llama? ¿Sabes del estadio, desde el campo? ¿Con quién?
5: Mira, a ver.
6: Angelito, llegaste a Rosario Central diciendo que soñás con ser campeón. Bueno, decime en qué lugar estás parado ahora, ya después de dos títulos.
7: No tengo palabra. No tengo palabra y estoy feliz por haber obviamente sido campeón, pero estoy feliz por la gente. Lo dije ya en varias notas. Estamos a fin de mes y uno sabe lo que es en Argentina a fin de mes. No llegás. Y vinieron 11.000, 12.000, compran y viajan y nada, y disfrutan. Y si nosotros pensamos que todo esto es normal y no es normal, esto es una locura. Así que nada, esta alegría es para ellos porque se comieron 12 horas de viaje, gastaron, tuvieron que poner el bolsillo a fin de mes y darle esta alegría es algo muy lindo.
6: Luego tu remera, recién hablamos con Marco y nos contaba que fue una iniciativa de su pareja, ¿puede ser?
7: Sí, de la mujer de Marco.
2: Ahí está.
7: No nos querían decir a nosotros porque viste muy cabulero nosotros en eso, pero se terminó dando. La remera no dice campeón, no dice nada, era solo un incentivo, una manera de que están con nosotros, aunque sabemos que están siempre, pero bueno, lo repartimos anoche antes de dormir, cada uno se lo llevó a su pieza. Y nada, creo que te trajo suerte.
6: Bueno, felicitaciones. La última que te quiero hacer, te saco un ratito de este festejo. Hoy te vi comentar una foto del Cuti Romero. Le dijiste, felicitaciones, Capi, ¿puede ser?
7: Sí, la verdad que sí, se lo merece. Creo que es una gran elección de obviamente, seguramente, de Scaloni y del cuerpo técnico. Se lo merece porque es un gran chico. Tiene un temperamento muy grande para poder llevar la cinta y seguramente la va a llevar muy bien. Así que nada, estoy feliz de que la gente siga bancando la selección porque seguramente nos va a seguir dando alegrías.
6: A festejar.
7: Muchas gracias.
6: Di María.
5: Gracias, querido. Bueno, el festejo de Central, ¿se acuerdan de el presidente?
2: Sí, los rivales también, ¿eh?
5: No, bueno.
2: Cuidado.
5: Juan Vallejo, Marco Rubén.
0: Bueno, Marco, contame qué significa tener una estrella más con el club. Vos sos muy hincha, lo viví muy, muy intensamente. ¿Qué es esto de ser campeón con Central, otra vez?
8: Todos estos momentos son únicos y quedan grabados en la memoria y en el corazón. Así, más allá de la estrella, yo siempre digo, A nosotros nos une el cariño, el sentimiento, y esto es una alegría grande para nosotros, para nuestra familia y para la gente de Central, por supuesto. Y de eso se trata, de estar contento, de festejar, y hoy es uno de esos momentos tan importantes. Me imagino cómo estará la gente en Rosario, en todos los alrededores, así que es la felicidad que da.
9: Volviste para volver a vivir esta clase de momento también, entre otras cosas, ¿no? Para compartir el día a día, pero obvio que si se dan estas cosas son impagables, ¿no?
8: Sí, por supuesto, siempre están las ganas, la ambición de conseguir cosas, de seguir sumando sensaciones en la vida, más allá del fútbol, ¿no? Y bueno, hoy puedo estar al lado de Ángel, al lado de un montón de compañeros míos, de chicos que están creciendo y están naciendo, que son de este club, que tienen un sentimiento también muy arraigado a Rosario Central, a nuestros colores, y bueno, cada cosita de esa para mí es importante y la disfruto mucho.
9: Sentí que está siendo muy importante también desde ahí, para educar, para formar, para acompañar a un montón de chicos.
8: Para todo lo que sea, estoy dispuesto a dar lo mío donde me toque, si es adentro de la cancha, dentro de la cancha, si no afuera, con los chicos, uniendo el grupo, donde sea, es importante que podamos ser todos positivos desde algún lado.
9: La última, ¿qué significa en la historia este momento de Central? Tiene muchos años Central, pero ¿qué significa este momento particular con tantos títulos y tanta gente importante adentro?
8: Bueno, creo que se logró lo que tanto se buscó en este club, que tener una continuidad de buenos equipos, de buenos rendimientos y de pelear cosas, de jugar Copa Libertadores, de ganar títulos. Hace creo que unos 4 o 5 años que se vienen consiguiendo todas estas cosas y son importantísimas. Así que ojalá nuestro club siga así, que es lo que todos soñamos.
9: Disfrútalo.
8: Gracias.
9: Marco Rubén, el goleador histórico de Rosario Central.
2: Ahí se lee perfecto, Marce. Ustedes en la cancha, nosotros.
10: Ustedes alentar, nosotros.
2: Ustedes en la cancha, nosotros alentando en el nombre de las familias, ¿no?
10: Claro.
2: De cada uno de los futbolistas. Bueno, remeras únicas, ¿eh? No, sí. No va a haber a la venta porque son
11: es
2: personales
11: una buena
2: de cada jugador.
11: Iniciativa.
10: Sí. Porque si no, a veces la tenés que tirar al río, ¿no?
2: Bueno, más de uno, ¿no? Lo peor es si salen a la luz esas camisetas que...
10: Pero bueno, esta camiseta igual habla está de para campeón, habla claro del de apoyo de la
2: está
10: familia.
2: Está claro que todos las preparan, ¿no? Estudiantes de
10: la Sí, obvio.
2: Es así.
10: Obvio.
2: Es así. Bueno, más testimonios con Pablo Paván allí sí. En Santiago del Estero y el entrenador campeón, sexto título para Almirón como DT.
12: Bueno, tranquilidad, muy contento por el equipo, por los jugadores, porque se lo merecen, porque trabajan todos los días muy bien. Se merecían este triunfo, ganar una final así como se dio. Fue durísimo el partido, enfrentamos un gran rival, por algo está donde está la Copa Libertadores. Un gran equipo, gran institución. La verdad que todo respeto a Estudiantes de La Plata. Y nosotros hicimos nuestro partido, lo ganamos bien. Y bueno, de eso de respaldo, todo es un proceso en la vida. Entonces, en los momentos difíciles, yo ya tengo mucha experiencia en esto. Y lo importante es que los jugadores estaban bien. Los jugadores cuando hay buena energía, hay buen ánimo para trabajar todos los días, siempre hay una posibilidad de revertirlo. Así que bueno, se puso exigente la gente y mejor, está bien. No pasa nada. Los equipos grandes son así que... Que bueno, todo el tiempo pone las cosas en su lugar porque el equipo trabajó bien y creo que se lo merece. Claro, pasa que es un máximo ídolo, un referente del fútbol argentino, creo que de los mejores jugadores de la historia del fútbol argentino. Y él también se carga la responsabilidad, lo quiere hacer siempre bien, a veces las cosas no se dan. Entonces, bueno, qué bueno que metió un golazo y después pudo meter el segundo, tuvo una para meter también, una muy buena jugada. Y después el equipo defendió, había que ganar, las finales se ganan, así que lo entendieron bien, se sufrió mucho desgaste físico, mucho calor. Y el rival es muy duro, así que bueno, lo tiene bien merecido.
9: Un poco pasado, Elías, por eso lo sacaste después.
12: Estaba. Lo que pasa es que entras a un momento de partido donde hay mucho ritmo y cuesta entrar en ritmo y te ahogás. Entonces nos atacaban por ese lado, y le sacaban la tarjeta amarilla y en otra... A veces no te entra el aire porque entra y te cuesta cambiar el aire. En esa jugada por ahí no tenía miedo que lo expulsaran. Bueno, entró Julián, por algo se dieron las cosas. Creo que lo merecíamos, por eso se dio como se dio y bueno, Julián hizo un golazo. La verdad que ya quedó también en la historia del club.

0: auto, loco. Cariños acá, Juti, desde Baigorria. De la locura canalla a pleno.
1: Dale campeón, dale campeón, dale campeón, dale campeón. Yeah.

Hola gente linda del Puente Canalla, no puedo hablar todavía de tanto grito de gol que tuvimos allá en Santiago. Bueno, gracias a Dios regresamos bien de acá a San Pedro nuevamente. Les habla Alberto, les dejo un gran saludo, un fuerte abrazo canalla a todos los oyentes de Radio Puente Canalla y a todos los canallas y a todas las filiales de nuestro gigante, de nuestro canallón. Así que bueno, una estrella más y vamos por más. Vamos todavía. Acá estamos haciendo asaditos, festejando, tomando algún vinito también. Un abrazo.

0: desde que empezó este año 1889. 1 + 8 = 9. 9 + 8 = 17. 17 + 9 = 26. 26 es el año de Central, se lo dije, se lo anticipé. Y Central salió campeón. Saludos a todo el Puente Caraya, de la familia La Barcé y de Eloy.
1: Y ahora cómo va el tema. Ahora vas a decir, estudiante, que no ganamos. ¿Qué te pasó ayer, Brujita Verón? ¿Te enojaste? ¿Te hiciste pingüino, pecho frío? ¿Cómo es el tema? ¡Qué vergüenza, eh! Ayer me quedé mirando el partido porque no me pude enganchar ni un colectivo, ni siquiera hay un tren que te lleva a Santiago. Me llamaron por celular, me dijeron, Ketchum, vení acá, que acá va a estar bien. Y no me fue para nada porque me quedé con mi mamá comiendo la polenta con pajarito. ¡Qué viaba, eh! Hace un naute me gritaba, Ketchum, pecho frío, no te equivoques, pecho frío sos vos. Que cuando tuviste que venir de visita a la cancha de Central cuando estábamos la misma pobrecita y abandonaste y andamos por abandono. Soy Ketchum de Rosario.

0: Domingo de fiesta, domingo de campeón, domingo de Oponchi Canal, aquí allá en todas partes. Y bueno, un dominguito más, con una estrella más, con la gente de Central que fue increíble, con la sensación amarga de empezar perdiendo el partido y después ese golazo de Fideo Di María. Después que vengan con lo que quieran, pero lo tocaron a Copetti y le hicieron penal, como dijo Fideo, que fue igual que el en Francia. Y bueno, a cobrar. Y el último gol, un golazo también, se la tocó de tres de Dal y la mandó a guardar. Mulera no sé qué hacía, y a llorar a la iglesia. Se metió a la cancha un pelado Sir con ínfula de inglés queriendo retarlo al referí. Eso no se puede hacer, tenés que esperar que termine el partido y después ver qué onda. La verdad que ahí ya terminó el encuentro, 3-1, quedaban poquitos minutos por jugar y bueno, Central ya había demostrado que era mejor, que tenía más fuerza y más ganas para ese campeonato. Ya desde que salió, con la gente alentándolo de tempranito, aguantando un calor sofocante. En Santiago del Estero, desde temprano, la gente de Central, cantidad de micro, cantidad de motorhome, cantidad de gente por todos lados, aguantándolo al nuestro. Así que bueno, un resultado merecido, un agradecimiento entero para nuestros jugadores y un agradecimiento entero también para nuestro directivo. A seguir en estos objetivos y a seguir peleando bien arriba. La vara está alta, dijo un amigo mío alguna vez, pero bueno, hay que seguir manteniendo esa onda. Aguante Central. Y bueno, si querés mandar mensajito ahora, porque es última media hora de mensaje en el Puente Canalla, después queda un poco de música. Esto es Oponchi Canalla, 155-94-105-5. Y bueno, saludo a Patito Campeón, saludo a toda la gente que está contenta y festeja con este centralito que nos da tanta alegría. Dale campeón, dale campeón, dale campeón. Estamos acá con los michingos. Queremos dedicarle este campeonato al profesor Taquinardi.
1: Taquinardi, querido.
0: Vamos, Taquinardi. Salí del centenario, dejá de cajetearla. Vamos,
1: dale
0: Taquinardi.
1: Dale una tresita.
0: Yo daré una tresita.
1: Todo lo canalla.
0: Ya está la tresita. Así que bueno, acá un saludo de otro michingo para...
2: ¡Salud, cara! ¡Vamos, taquicardia, que somos campeones, taquicardia!
0: ¡Tomando vino! ¡Michingo!

Lara querida, bueno, la ciudad está en orden, flaca. Otra fecha más canalla, 26-26. Esta vuelta y bueno, Champion otra vez y bueno. Mañana nos vemos ahí en el monumento, pum, ya lo sabés. Se ve el toque acá de Rosito y bueno, esto es así, Central y Perón en un solo corazón. El barrio acá está lleno de hinchas, están sacando fotos, el barrio, somos los mejores del mundo. Mejor Argentina. Así que bueno, un abrazo para todos los canosos, aparte del Doc, el tío Gaby. Y bueno, seguimos escuchando, te pido una canción, un abrazo grande.

0: la otra. Entraron a la cancha como con patada y piña, como Karate Kid. Faltaba que viniera, ¿cómo era? Pat Morita. Karate Kid era una vergüenza, che, estudiante. ¿Cómo va a ser eso? Qué vergüenza. Che, ¿qué? Te podés llevar de la mano con Newell, ¿no? Pecho frío. ¿Cómo va a entrar así? ¿Qué crees que te lo traiga Ketchum? Que Ketchum, ¿no? Que vibre. Vibra, Ketchum, vibra.
1: De todo, hielo. Y le pegó en la cabeza, cerca de la oreja. Otra vez se va, ¿eh?
2: Otra vez
1: se va.
2: Bueno, pero tiene razón,
1: ¿eh? No, le tiran de todo. Hielo, hielo.
2: Mirá que bien salió Delgado, ¿eh? Y atención, se viene central, se viene central, se viene central.

0: Agradecer a todos, estamos acá en una estación de servicio, Santiago, ahí con Centralito, que ya salió campeón, se lo dedicamos a todos, la puta madre que lo reparió. A ver, vení, vení. Decirle, decirle, estamos en vivo. ¿Cómo? ¿Ahora soy de
1: Boca? No, no soy de Boca.
0: Escucha, la gente de Central que estaba en la casa, estamos en vivo para el Puente Canalla. ¿Cómo lo viste vos ahí en el
1: Madre de Ciudades? Sí, fue un buen partido, digamos, empezó difícil. No, fue un partido trabado, como todas las finales, ¿no? No fue un partido vistoso, pero lo sacó la chapa de campeón Central y tiene el gusto, el gusto dulce de que siempre junto a Estudiante con este desaire que hizo del espaldarazo y eso.
0: Ahí tenés.
1: ¿Te gustó? Acá mi amigo sabe mucho más de fútbol.
0: Vos querés mandar también para el Puente Canalla, estamos amigos.
2: Hola, un saludo para toda la canallada y bueno. Ahora volviendo a Rosario.
0: Bueno, ¿de fiesta mañana en el monumento?
2: Mañana vamos a tratar de ir de vuelta, sí, a tocar la copa.
0: Ahí está, bueno, fiesta canal acá en todas partes. Vamos chicos, que tengamos un viaje. Bueno, vamos a la academia que está todo bien. Un domingo más en el Puente Canal. Agradecerle a ustedes, agradecerle a todos. Somos campeones, estamos de fiesta, somos canallas, estamos de joda, a los michingos. A todos Donami Mendoza, a toda la banda de los barrios, al pelado Lalo, vamos, fuerza, pelado, aguante. Al Torta de Fonavi acá. A ver, manden ustedes saludos a quien quieren saludar.
3: Un saludo para toda la gente de Central, esto hay que festejarlo. Vamos Central todavía.
4: Para el Fonavi, Donami Mendoza, vamos. Para Fonavi más canalla, los chingos, la banda
0: de 55. Se dona sangre canalla, Donami Mendoza. Así que bueno, andate. Andá burrite. Esto fue el Puente Canalla campeón, el Puente Canalla del día de la fecha. Agradecerle una vez más a todos por hacer este programa, a vos, Lala, a la familia de Central. La verdad que la pasamos lindo, la verdad que estamos de fiesta. Así que bueno, aquí, allá y en todas partes, Rosario Central, bien alto siempre. Nos vemos mañana en el monumento. Y bueno, festejá, canalla, festejá. Estamos de joda. Hasta el próximo domingo. Si estás sentado de pie, el himno del campeón, el himno del canalla.

Roberto Fontana Rosa, y le quiero mandar un saludo justamente canalla a todos los escuchas de Puente Canalla.

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0: Bienvenidos al programa más oscuro de la red TL 105.5. Esto es Reina de la Tempestad y acá estamos en el camarín de Que Sea Rock, donde tiene el mejor precio, en Escabio. Estamos acá con los muchachos recién bajado del escenario, como le gusta decir a la jefa de, ¿cómo se pronuncia? Pump Kids. Pump Kids, qué grande. Che, un aplauso acá para los muchachos. Terrible, vamos, tributo. Vamos. Ahí está, vamos, bien ahí, fuerte el aplauso. Terrible tributo a Helloween y a algún que otro temita que hicieron.
1: Sí, Stratovarius, Iron Maiden. Regalo para la gente.
0: Bien, bien. Bueno, cuéntame, ¿de dónde son?
1: Y acá, bueno, hay gente de Capital, gente de zona oeste, gente de zona sur, de todos lados.
0: ¿De qué país? Ahí está, sí, obviamente, claro, gracias. Bueno, comentame cómo forma la banda.
1: Bueno, Emiliano Watch, la batería.
2: Ahí está, mira, ya la cámara. Acá, un placer estar de vuelta acá en Rosario. Sí, gracias por recibirme.
1: Guillermo Villarreal.
3: Guillermo Villarreal, bajo.
0: Ahí está.
4: Osvaldo Beldaño, guitarra, primera de acá. Espero volver. Muchas gracias.
0: Tenía ahí la calabacita de la...
4: Está en la viola ahí.
0: Está en la viola con la... Es buenísimo. Tiene la calabaza...
4: Se fue volando. Halloween. Se fue volando porque vio la gente y se tiró arriba de la gente.
0: Ahí está. Y acá lo tenemos a Guitar Hero. Acá lo tenemos.
5: Muchas gracias, Facundo Buscar, guitarrita y hippie.
0: Muy bien, muy bien. Y allá está filmando. Enfóquemelo, enfóquemelo, jefa, por favor. Ahí, enfóquemelo. Pues, sí. Bien, yo me acordaba, escucho esto que bueno, yo me acordaba, vi una película que se llama Rockstar, que es de cosa la hace el actor, esto mueve Mark Wahlberg, que hace que está el del público que canta más fuerte el cantante. Ojo que este te quiere sacar.
1: Sí, no. No, cantó bien,
4: Está ahí tirando de sí.
1: No, farmeando aura.
5: Mirá, nos hizo la batalla de ahora. Y eso es el público que necesitamos. Alguien que esté ahí adelante gritando todo y cantando todo y dándonoslo para que le demos más nosotros, desde el otro lado.
0: Muy bien, y hoy tuve una invitada también, la señorita Mica Vega, no sé dónde anda.
2: Está por acá, pero le damos gracias porque siempre nos levanta, siempre estamos con ella, lo pasamos bien, ella lo conocen todos, así que disfrutamos hacer un tema. No fue muy preparado, pero cuando la vimos que vino, se recopó, así que un golazo.
0: Buenísimo, bueno, ¿cuánto se está rodando la banda?
1: Desde el 2020.
0: De la pandemia. Sí, de la época de la pandemia. Sí, sí, sí. O sea, ¿quién fue el ideólogo, el que dijo, che, quiero armar un tributo a Helloween?
1: Acá. Siempre, o sea, la idea fue hacer una banda Helloween por gustos musicales y bueno, buscar un grupo de amigos para disfrutar de la música juntos.
0: Aparte, la música que en tu caso te siguió de joven, desde chico.
1: Sí, de los 10, 12 años.
0: Somos más acá, todos contemporáneos.
1: Sí.
0: De la misma edad, incluso yo tengo. Dos pendejos 45.
4: Pero cayó el calendario hace rato.
0: Acá nos sigue filmando.
2: No hay luz porque para que nos resalte los rasgos, ¿viste? Es así.
5: Bueno, y no es menor, los muchachos acá ya todavía no estaban en la banda, pero son los músicos de Timo Tolki, guitarrista de Stratovarius. Claro. Participaban en la gira 2022.
2: Con Timo en 2022.
1: En abril. Y bueno, hizo una escapadita. Hizo una escapadita con él. También. Pero me lo llevé solito.
2: Acá sí que estuvo con otra banda.
0: Yo con razón le vi que, claro, acá tocaron con músicos de acá de Rosario, Timo Tolki, le hemos hecho la nota acá mismo. Sí, un capo, el chabón, la verdad que... ¿Siguen hablando con Timo?
2: Y ahí andan las cosas. De vez en cuando. Me gustaría hacer más fechas con él y todo, pero es difícil.
0: Hay que traerlo allá de Finlandia, ¿dónde?
2: Es difícil, sí. Finlandia,
1: México.
0: Está en México, sí. Está en México también. Bueno, próximas fechas.
1: Por ahora nada.
3: Ya veremos.
2: Antes de fin de
3: año.
5: Horas y River. Sí.
0: Bueno, y para la gente que es fanática de Helloween y que los quiera seguir, redes sociales.
1: Pump Kids Argentina.
2: Argentina.
1: En Facebook.
0: Ahí está, bueno, muy bien. Igual
3: Instagram.
0: Y en Instagram.
4: Y después ahí. A Helloween, vengan a vernos nosotros.
0: Claro, es verdad.
1: Ahora. Y después hay videos en YouTube también. Hay muchos videos.
0: En YouTube
1: hay videos Pump Kids, hay videos, grabaciones nuestras de cover también. Helloween y videos en vivo.
0: Bien, igual acá el chabón que edita las notas esas, después seguro le pone el cartelito acá en el nombre de la nota, así que sí, un boludo ese terrible, así que bueno. Bueno, gente, seguimos entonces acá con Reina de la Tempestad y nosotros nos juntamos así todo acá y hacemos cuernitos con la mano y decimos ¡aguanta el metal!
4: ¡Aguanta el metal!
0: ¡Aguanta el metal!

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totalmente adelantados a su generación, con un sonido vertiginoso y una puesta en escena que parecía venir de otro planeta. Los Brujos sacudieron la escena argentina de los 90 a fuerza de beatcore, trajes bizarros, cronómetros visuales y un frenesí escénico que no tuvo comparación en el continente. Agua Viva, Los Brujos, año 1995, álbum Guerra de Nervios, perteneciente a su conceptual y aclamado tercer álbum de estudios, Guerra de Nervios, 1995. Agua Viva desata una descarga imparable de groove galáctico, velocidad hardcore y una psicodelia pop. Este registro histórico corresponde a su explosivo paso en vivo por el programa La Página del Rock, emitido por Canal 7 ATC en 1996, capturando toda su teatralidad y magnetismo alienígena en plena pantalla chica. Puro delirio visual y sónico de la movida alternativa noventera.

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0: Buenas tardes al programa más oscuro de la red Tele 105.5 y a los escucha del planeta. Y esto es Reinará la Tempestad. Y se pueden comunicar y mandar mensajes al
1: 341-594-1055.
0: Y se pueden comunicar, no, y nos pueden ver en directo por
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0: ¿Sabés lo que pasa, Cristian? Sí. Que estas músicas a mí me teletransportan, sí, a otro mundo. Lugar.
1: Sí, es verdad.
0: Es para poguearla y me vuelan la cabeza. Los Ramones es un sentimiento, loco. Seguimos. Buscanos en las redes como
1: Reinará la Tempestad, la jefa, tanto en Facebook como en Instagram. Y no te olvides de seguirnos.
0: Y en YouTube tienen que buscarnos como
1: Reinará la Tempestad Radio y podrán encontrar todos los capítulos de la temporada 1, 2 y 3. Hoy capítulo 114.
0: 114, Cristian.
1: Bueno, lindo número para jugar a la quiniela.
0: ¿Y sabés por qué estamos pasando toda esta música alucinante de los
1: contame,
0: Ramones?
1: ¿Por qué? ¿Qué pasó?
0: Porque son los 50 años de qué, Kelo, querido.
2: Del primer disco. ¿Qué tal? Buenas tardes a todos, chicos. Muchas gracias por la invitación a la presentación. Del primer disco de Ramón, en realidad ellos ya venían tocando, pero bueno, fue el disco oficial que salió ahí, expandieron su buen camino.
0: ¿Por qué se festeja tanto este disco a nivel histórico? ¿Qué repercusión tuvo a nivel mundial?
2: Porque fue un disco que marcó mucha época y aparte porque hizo un quiebre en lo que se venía. Si bien la fama, la historia del punk, es como que siempre fue más violento, de una forma, siempre fue mal hasta hoy, hasta el día de hoy.
0: Sí.
2: Catalogada, puede ser. Y ellos fueron alegres, divertidos, cantaban con lo que vivían. Eran gente que era muy humilde, eran albañiles. O sea, mayormente trabajaban en eso. O problemas como yo de Ramones, que fue siempre fue de una forma bulineado, como dicen. O sea,
1: sí. Totalmente.
2: Por su problema que tenía de salud y esas cosas. Y eran todos como los rezagados, de una forma. Y
1: los parias del barrio. Eran tipos que vivían como en un gueto. Como si fuese en un Fonavi ahí, donde solamente vivís en una caja de zapatos y sobreviví como puedas, y que salga una banda que trascendió.
0: ¿Vos creés que lo que pasaba en Inglaterra también se refleja en Estados Unidos?
2: Bueno, obviamente. Obviamente porque...
0: O sea que también en esa época hubo un receso laboral, porque vos viste que el punk surge como la voz que se levanta rebelde del problema económico, sin laburo.
2: Tanto eso como el Oi Music, que fue en Inglaterra, el estilo de Oi, que está relacionado con el punk de la gente trabajadora. Uh-huh. Así que tiene todo una... Bueno, no sé si lo compararía con Argentina, porque acá el sindicalismo no es... O sea, es una mentira eso. Pero allá eran más intensos y fuertes, iban a su lucha con sus ideales de pensamiento de la gente laburante.
0: Sí.
2: Era un apoyo, vamos, hagamos todo. No como acá, que un sobre ya se terminó la lucha.
0: No. Pero aparte, también tiene que ver mucho también los guetos, ¿no es cierto? El CBDC, ¿cómo era bien?
1: El CBGB.
0: Sí, pero no sé en inglés cómo bien se pronuncia, estoy media.
1: CBGB.
0: Exactamente.
1: Son unas siglas.
0: Tiene mucho que ver también los antros. Como sí. Calander, ¿no es cierto?
2: Sí.
0: En donde se cultivó todo lo que era el movimiento

0: Ricky también, el New Order.
1: Claro, esos fueron lugares, por eso, que vos me decís, el Boy Scout fueron más relacionados en Inglaterra, por eso yo dije, eso te relaciona con el hoy. Y el punk, todo, es todo como una mezcla de cosas, pero si bien el punk tuvo siempre su línea constante, sí, sí. Si bien pues se fue variando como el reggae, se fue variando para otro estilo. Porque eso principio eran letras contentas, ya el reggae, sí. Ahora me toca Adrián Maral.
0: No. Bueno, espera. El punk también habla del amor hoy.
1: El punk siempre habló de lo mismo. El amor principalmente con y más, Ramón es muy poco con esta. Eso en realidad lo que hablan, las letras, si me hacen interpretarlo,
0: Yo creería que los Ramones vendrían a ser el 2 minutos o el ataque de hoy para nosotros, ¿no es cierto? Porque no tiene nada que ver a lo mejor los Sex Pistols con los Ramones, ¿sí?
1: Los Ramones, son dos bandas fundamentalistas.
0: Pero si bien uno es recontra contestatario y anárquico y destroy, ¿me entendés? Tenemos...
1: Viste, ahí está, vos lo dijiste, el mal catalogado destroy.
0: Exactamente.
1: Que en realidad, porque Sex Pistols fue una...
0: También comercial.
1: Claro, surge
0: obviamente. De un movimiento. Fue un negocio, es alucinante la historia de los Sex Pistols.
1: Sí, obviamente, la sabemos, pero bueno, lo interpretaron de esa manera como por una moda. Porque
0: totalmente.
1: Claro, o sea, hizo la...
0: Totalmente. Gracias a Dios, porque con ellos tenemos las crestas, ¿no?
2: Sí. Digamos que
1: sí, viene igual de antes, más de la época de Floyd, esa también, que son generacionales.
0: Sí. Bueno, pero surge también todo lo que era contracultural. Lo teníamos ahí.
2: Y bueno, en eso los Ramones son como icónicos, porque siendo punks, que curtían el look del pelo largo, que en el punk... Por
0: sí,
2: ahí
0: sí,
2: el
0: pero
2: largo...
0: con un corte especial.
2: Claro, sí.
0: Eso tenían un corte taza.
2: Los Carlitos Balá.
1: Eso mismo, porque ellos...
0: Los lentes negros Ray-Ban, la remerita negra. Ahí los tenemos en la tapa del disco.
1: Esa es la vestimenta que nosotros usamos actualmente.
0: Tal cual.
1: También era la vestimenta que quedaba de las obras de la feria, de la gente que iba a la... O sea, no era
0: el
1: algo
0: jean,
1: que era
0: la
1: una
0: zapatilla.
1: Moda. Por eso mismo ellos tienen todo. Es una ropa prácticamente albañil de esa
2: claro.
0: de Vamos a decir a la gente que nos está escuchando por la radio que lo que estamos viendo es la tapa de los Ramones.
2: Del primer disco
0: de los 50 aniversarios que estamos festejando ahora para
2: Ramones,
0: que se ubiquen.
2: El disco
0: se llama Ramones.
1: Por Joey.
0: En blanco y negro. Sí.
1: Sí, Joey y Johnny Ramones. Bueno, lo que fundamentalmente armaron la base, o sea, armaron Ramones y. Bueno, que Joey tocaba la batería.
2: Claro, ajá. Era batero.
1: Y bueno, después se probó, vino Tommy y bueno, y ahí arrancó.
2: Sí.
1: Didi se sumó porque bueno, sí, era el más personaje, los personajes eran un auténtico punk. O sea, bueno, murió acá en Argentina, todo.
2: Sí.
0: ¿Por qué? ¿Qué lo...?
1: Era prostituto.
0: Las cosas como son.
2: Con nombre y apellido.
0: ¿Qué cosa?
2: No, que lo que acaba de decir, que Didi Ramón, por el tema ese que compuso la tercera y la 53, uno deduce que él era prostituto.
0: ¿Sí? Ponele.
2: Ejercía la prostitución.
1: No, es una realidad.
2: Claro.
0: Bueno.
1: Está escrito.
0: Qué lástima no haberlo conocido.
1: Y que fue que le puso el nombre a los Ramones. Por un tema de lo de... Bueno, porque Paul McCartney se hacía llamar Paul Ramón cuando iba para el hotel.
0: Kilo, ¿por qué te pensás... Estaba hablando con el Kelo de la banda No Pibe, pero es un referente icónico de lo que es los Ramones en Rosario, ¿no? ¿Por qué te pensás que en Argentina tuvo tanta repercusión los Ramones que uno es argentino donde quiere, no donde nace?
1: ¿Por qué? Porque fue una época que Ramones, si bien tiene 12 años, nosotros en el 80,
0: sí,
1: hace muy poco se conocía lo que era... Yo soy más de la generación de los 90, donde más, o sea, estalló un poco más lo que es la movida del punk, digamos, la música y todas esas cosas que salieron. De referencia de estilo, de música, de formarse, de todo, vestirse. ¿Por qué? Porque yo, en el caso mío te voy a contar lo que me pasó.
0: Sí.
1: Yo vengo de una familia más de metal, todas esas cosas.
0: Sí.
1: Yo, la adolescencia, escuchaba mucho, siempre fui fan de Manowar, por ejemplo. ¿Y qué pasa? Un día en la casa de Alejandro, un chico que violero de Discovery You, una banda hardcore de acá de Rosario, muy buena, apareció un cassette de Ramones que le había traído a la madre, no sé dónde, la madre viajaba y...
2: Hola, buenas.
1: Entonces...
0: Adelante.
1: Me senté...
0: Se va llegando gente al...
1: Va llegando
0: fogón,
1: justo a Abelito.
0: Contenido neto.
1: Termino, no, Abelito es Amarrones, él.
0: Bien.
1: Te termino el concepto que me preguntaste, ¿qué pasa?
0: Sí.
1: Y cuando yo escuché eso dije, ¡pah! Yo creo que fue a un montón de gente le pasó y yo ahí fue como que mi cabeza besó. Y lo sentí tan fuerte que me llegó. Y tú eras suerte podía verlo el año 96 cuando vinieron, pero ¿sabes por qué fuimos a verlo? Porque éramos re cachivache. O sea, si bien nos gustaba, pero no, era ya ese bardo. Bardo en sentido a la puerta, caminaba,
0: sí,
1: no sé si llegar.
0: Sí.
1: Y llegaban a entrar porque se entró de una forma.
2: O sea, fuiste sin entrada.
1: nadie tenía entrada.
2: Claro, nadie tenía entrada y fueron todos.
1: Y si los que tenían entrada eran la gente que venía del otro lado. Claro. Acá en Rosario ni siquiera había una venta de entrada siquiera.
2: ¿Ese fue el que hicieron un concurso con las tapitas?
1: No, de eso fue en Buenos Aires.
2: Ah.
1: Como barlo. Acá vino como. Cayó de goleo.
2: Claro.
1: Y dando vuelta, y bueno, alguien estaba cubierto de Newell's.
2: Se fueron en la cancha de Newell's.
1: Sí, entraron todo por un costado, ¿viste? Ah, esa época fue. Bueno, nada, y para mí era como yo me fui, no sé, el otro día, nada. Y después con el tiempo vas recordando, ¿viste? Che, mirá, vos viste. Nada más. Eso es una sensación que me queda el resto de mi vida.
0: Sí.
1: No, lograrlo, poder visto y no por una, pasar una. Ay, la vi. No, lo vi sin querer.
0: Sí.
1: Y claro. No sabía ni dónde estaba parado.
0: Claro. Hoy es historia.
1: Y ahora historia. ¿Sí?
0: Hoy es historia.
1: Bueno,
0: sorpado. Pero, ¿vos por qué te pensás que el público argentino ama a los Ramones como si fuera un grupo argentino y los Ramones se piensan que son argentinos también por el amor del público? ¿Dónde viene ese? ¿Cómo se genera ese ida y vuelta?
1: Porque son argentinos de una forma. Tienen sí. La forma de moverse, de hablar, de expresarse a través del público con la humildad, que si bien... Y la música es un impacto en tu cabeza, un choque.
0: Tal cual.
1: Entonces te divierte, te hace sentir bien y... Y eso creo que la gente lo valora porque ellos han venido muchas veces y han estado como si nada. Y nosotros, viste, que todo dice que Argentina es el público más, viste, como que más...
0: Amor. Más corazón tiene.
1: Sí. Entonces ellos, por eso volvieron muchas veces. Y porque se han seguido, tocaron en un montón de lados. ¿Sabes?
0: Inclusive ya... uno murió acá, en Argentina. Claro.
1: Bueno, sí. Estuvo viviendo en Banfield.
2: Claro, estuvo de novio, sí. En pareja.
1: Bueno, el gran Didi Ramones. Sí,
0: contame.
3: No, también viste el favoritismo que tiene la banda para hacer videos, para hacer DVD, para sacar muchas cosas acá, por el poco que se genera. También ellos eran unos chicos bastante humildes, bastante de la calle, del barrio, que se mandaron a hacer temas de lo que sentían, viste, que, como el punk también acá, como Dos Minutos, como Ataque, como qué sé yo, Los Violadores, que cuentan cosas que pasaban acá. Y cuando uno no caretea los temas, cuando uno cuenta la realidad, creo que la gente se da cuenta.
1: Canta lo que vive, como digo
3: sí.
1: Yo.
3: Y creo que las bandas...
1: A la gente
3: sienten
1: se da cuenta
3: el calor.
1: Se da cuenta de eso. Bueno, Abel es el mayor referente de Rosario, de Ramón.
3: Ah,
1: es un chabón que canta.
3: Que...
1: No, yo lo digo y no es una franela porque él lo sabe.
0: Preséntame lo que lo...
1: Es Abel. Abel Amarrones. La banda Amarrones. Así que, bueno, yo lo conocí a través de eso. Cuando estaba...
3: Sí, compartimos varios escenarios.
1: Varios escenarios.
3: Hicimos varias participaciones con No Pibe.
1: Exacto. Y ahora también lo tengo ahí tocando No Pibe. En los momentos que hacemos así... Una juntada y tocamos, así que para mí mayor admiración.
3: Sí, ¿cuándo fue que tocamos en octubre? Que tocamos ¿cuándo fue que tocamos?
0: ¿En septiembre en que yo te les hice la nota?
3: Sí,
0: Solo Música.
3: Somos Música.
0: Sí. Somos Música. Sí. Ahí presentaron temas de los Ramones ustedes.
3: Sí, sí.
1: Bueno, ahí lo cantó él. Bueno,
3: hicimos claro. Ramones, que lo cantaste vos, con toda la impronta de Lemmy. Que
0: estuvo buenísimo esa noche.
1: Sí, estuvo bueno.
2: Porque aparte Lemmy, muy amigo también de los Ramones, era sonidista, sí. Le hace el tema Ramones con siglas, o sea, ahí hubo un crossover hermoso entre el punk bueno. Y el heavy metal, que público punk que iba a ver Motorhead y público heavy que iba a ver los Ramones, más allá de la rivalidad y todo ese folclore malentendido.
1: Malentendido.
2: Claro.
0: Los hay Ramones, que matar un punk.
2: Sí,
0: cuando salíamos
2: sí,
0: de los
2: sí, sí.
0: Heavy.
2: Es que de hecho hay un poco de humor de todavía.
0: Todavía digamos, sí.
2: Desde ese lugar de que no, si sos heavy te
0: y las guerras campales pan, entre claro. Las tribus fueron terribles en la década del 90.
2: Guerra
0: pero bueno, quedó la historia, ya hoy nos mezclamos.
1: No sé, te voy a decir una cosa, y eso sí, quedó en la historia en algunas cuestiones. Sí. Pero bueno, yo lo no sé hacer citar el pan con heavy. ¿Por qué?
2: Claro.
1: O sea, y yo lo hablo y.
0: Contame porque me interesa.
1: Y te lo he dicho a vos.
2: Sí.
1: Porque no podemos mezclar cuando vamos a festivales para alguien. O sea, todo lo mismo. No, muchacho, yo quise que te lo dije, vamos a meter en alguna banda, que sí, para que es el común de ayudar a alguien, juntemos todos.
0: Sí.
1: Nuestra gente del pan, nuestra gente del heavy. Después ya está. El que se va a pelear ese día a esta altura de la vida es un
2: claro,
1: idiota.
2: Sí, totalmente.
1: Nunca vendiste nada. ¿Entendés? Te hizo mal.
0: Pero... ya me caigo cuando la vez pasada fui a la cantina a ver una fecha punk y me caí con 5 o 6 heavy y fuimos recontra bienvenidos
1: obviamente.
0: Y nosotros fuimos recontra a aplaudir a las bandas y ya se terminó. Me dice uno, loco, pensar que en la década del 90 nos recagábamos a palo y hoy estamos haciendo pogos todos juntos.
1: Dos, tres te puedo ya decir que quedan vivos, porque después ya no.
0: No, bueno.
1: Sí, pero a ver, nosotros tocamos la última vez que justo no pudo tocar, estuvo de vacaciones, en la cantina con Cefen y con Ciclón B. O sea, nosotros, o sea, banda
0: sí,
1: padre,
0: claro.
1: Como decir las cosas. estuvo re lindo, nos pasamos
0: vale
1: bien.
0: Sí.
1: ¿Entendés? Nada, o sea, yo abro la cabeza de esa manera.
0: Tal
1: vamos,
0: cual.
1: Toca. Por eso te digo, cuando haces así, invítenme, qué sé yo. O lo invitan a ver acá.
3: Sí, a mí un poco el tema de las bandas así musicales, como mucho tiempo me cerró a solamente escuchar algunos géneros más pesados y capaz que otro género más tranqui no lo escuchaba porque estaba prohibido, porque esto, por lo otro. Y una imposición que me cerró mucho la cabeza musicalmente.
0: Uh-huh.
3: Claro. Eso lo feo.
0: Sí.
3: Y después ya cuando hace de un lado todas las cosas, empecé a escuchar de todo, no está mal y te nutre, te hace bien.
0: Totalmente.
1: Sí, sí.
0: Sacás lo mejor de lo mejor.
1: De lo que hay, lo sacaba.
0: Es lo mejor.
1: A mí todo. O sea, a veces, che, vos escuchaba para la composición. Yo no te escucho punk. Todo el mundo dice, no te escucho punk. Yo te escucho un Perales, te escucho un Django, te escucho una cosa así o te escucho otra. Y de ahí a mí, yo sé que esas cuatro notas las jugás y sale.
0: Bueno, el punk tiene eso también, de reversionar los temas de Django.
1: Sí. No sé si de Django, pero bueno, te digo.
2: Bueno, decir un ejemplo.
1: Porque, viste, hablamos la otra vez. Yo no me escribía escuchando de Clash y Ramones de mi barrio.
2: Claro.
1: Lo escuché de grande en la adolescencia.
0: O sea, claro.
1: Yo me escribí escuchando esas cosas en mi barrio, los chalchaleros. ¿Sí?
2: ¿Vos, Master, con tu influencia?
1: Es un monstruo de río.
3: Y más que nada, mi familia era Creedence, los Beatles. Algo más tranqui, maná, qué sé yo, más que nada de mis viejos. Después yo elegí mi camino y me mandé al pan a full y después ya me fui para cualquier lado. De
2: claro.
3: Todo. Del metal, tengo muchos amigos metaleros, o sea.
0: Está bien. Bien. ¿Y los amigos metaleros te van a apoyar cuando vos tocas?
3: Sí.
0: Bien.
3: Sí, sí. Por ejemplo, Maxi Rock, que está metido en todos los res y viene a hacernos siempre la segunda, ya. Ya sea con No Pide, con la banda que estemos, está ahí. O sea,
0: bueno, yo Marrones todavía no los vi, que los voy a ver. ¿Cuándo los voy a ver, Cristian?
2: Bueno, esto se llama Show Tributo Ramones Night. Es el 9 de octubre, 22 horas, 50 aniversario del primer disco en Ovidio Lagos 30, o sea, García. Se va a estar presentando Contenido Neto, Amarrones, Dissident, Chevy, Línea Roja, Señor Tablón, No Pibe y Anabel, que hacen pop punk. Y después otra banda más que está el logo, pero que no sabemos
0: quiénes son.
3: Sobras.
2: Sobras.
3: Son unos chicos que hacen rock. Son muy jovencitos, pero son como la esperanza, porque son, deben tener 16 años, 15.
2: Sub 21.
3: Sí, y antes de ayer estuve hablando con Alfredo, que toca con ellos, que es el padre un poco más grande. Pero como que se sorprende de ver la creatividad que tienen, como que tocaron hace un par de semanas también en García.
2: Es Sobra Social.
0: No, Sobra no, Social no, son gente grande.
2: Claro,
0: yo la fui a ver yo.
1: Ahora que está él puede contar básicamente sobre este show de Ramones.
0: Contame cómo surge la idea del Ramones Night, porque es muchas bandas y cómo se va a gestionar.
3: Bueno, va a ser así, más o menos. Hay bandas que van a tocar con toda la banda entera, o sea, Contenido Neto, Línea Roja, por ejemplo, de un tributo a Ramones también, que vino tocando hace unos años.
2: Bien.
3: Y nosotros también hacemos tributo a Ramones con Amarrones. Pero lo quisimos invitar también a ellos como para que... Ah, nosotros no somos los únicos.
2: Claro.
1: Yo diría homenaje más que tributo.
3: Sí, es un homenaje que entre todos, por ejemplo, va a estar los chicos de Contenido que se prendieron del minuto cero.
1: Siempre fue.
3: Él también, que me vino a dar una mano, que...
1: Al padrinar el evento.
2: Y le mandamos un saludo también a las personas que tienen muchos años también.
3: Y yo la verdad que...
2: jornada importante.
3: Siempre
0: arrancamos
3: agradezco.
0: Con mandamos saludos.
2: Bueno, sí, que tenés un programa y no querés que mandás saludos.
0: No quiero. Dale.
1: Bueno, vos esperé. Claro. Terminá de contar el concepto.
3: No, por ahí, bueno, vamos a tocar el primer disco completo. Abrimos la noche de Marrones y después ya arranca Contenido, arranca No Pide, Línea Roja... Pero el primer disco va a estar completo.
2: Bien.
3: Va a abrir el primer disco. O sea, caigan temprano.
0: ¿Pero el primer disco lo van a tocar entre todas las bandas?
3: No, el primer disco lo hacemos nosotros, Amarrones.
2: Con Amarrones.
3: Nos cargamos la mochila.
1: Claro, al revés.
0: ¿Cuántos temas tiene el primer disco?
3: Tiene 14 temas.
0: Un montón.
3: Perdón, no me acuerdo.
0: Pero son cortitos igual, porque...
3: Sí, 2 minutos por tema.
0: Sí, por eso.
3: Media hora.
0: Sí.
3: Media hora yo ahí clavado. Después arrancamos con Contenido, No Pibe, Línea Roja. Y después,
1: todo el escenario, digamos.
3: Y después también volvemos a subir, ya hacemos un popurrí, ya se hace la zapada ramonera.
1: Ahí ya se desata el mal. Sí.
0: Bien.
3: Así
0: bueno, ¿en dónde se hace esto? ¿En García?
3: Sí.
0: Que, sí. Que corran las mesas, porque García tiene ese problema que nos deja.
3: Van a volar las mesas. Sí.
1: El único lugar hace años que está que te, por ahí te da un centro, ¿viste? Para tocar.
0: Sí, ah, sí, sí.
1: Hace mucho que no.
0: Pero ya fuimos una vuelta a una juntada ioriana y no nos sacaron las mesas y no nos podíamos mover y fue un problema.
1: Sí, siempre fue.
0: Hay que hablar.
1: Están amuradas esas mesas. Eso
0: sí. Es un problema para la gente ramonera.
1: Sí, pero bueno, sí, va a haber problema, porque la gente no sé si va a hacer tanto, va a escuchar su música.
0: Sí, pero la gente hacer canta, un poco, se salta, para, ¿me entendés? Está bueno.
1: Pero se ubica.
0: Y más el primer disco, que son todos unos atrás del otro.
2: Sí, son todos himnos, sí.
0: Sí, mal.
2: Sí, 14 temas. Bueno, los más clásicos, claro, British Pop, Beats on the Bread, Judy Is a Punk. Sí. La verdad que sí, es un discazo. Por ser el primero de ellos, como que rompió todas las expectativas, no se esperaba. Sí. Por ahí que trascienda así.
0: Continentes,
2: claro. Las guitarras de los Ramones se escuchan en los grandes eventos de la NBA, de Estados Unidos.
1: Ahora, antes ni
2: claro, antes no era ni pelota, ahora que se murieron todos.
0: Pero
2: ahora
0: escuchame, esta remera que tengo puesta yo,
2: sí,
0: que es un clásico, de la llevan hasta los que escuchan.
1: Es la primera.
0: Damas gratis.
1: Es la primera porque tiene Tommy.
2: Claro, tiene a Tommy.
0: El que escucha el Damas gratis lleva esta remera de los Ramones y ni sabe lo que se está poniendo.
2: Sin saber lo que es,
0: ¿me entendés?
1: Lo bueno de este Ramones Night que está armando, a ver, donde yo estoy dándole una mano. Que se sumaron músicos que se querían sumar, no fueron elegidos a dedo. O sea, si vos querés mañana y venís, o lo que habíamos hablado, subí, tocás.
0: Subí, cantás.
1: Subí lo que habíamos hablado en un principio con él y bueno,
0: dijo, abrimos. Preparate un tema, Cristian.
2: Sí, sí, estoy pensando a ver
3: como
2: qué
3: que
2: tema
3: también nosotros, viste, como que dijimos, primero vamos a tocar nosotros solos. Y después me habla Kelo, che, hay que tocar, che, los pibes de contenido también se suman. Los de Dicien que están, podemos hacer algo y como que, en realidad no. No hicimos una invitación, sino que vinieron.
1: Se fueron sumando.
0: Se sumaron.
2: Se dio,
3: sí, y claro, próximamente también queremos hacer otra donde toquen otras bandas, donde
1: hacer siempre lo mismo.
3: Sí, en otro lugar y cambiando, vamos viviendo.
0: Y rotando. Pero lo que pasa es que acá tenemos una fecha muy importante. ¿Por qué, Cristian? ¿Qué se festeja?
2: Se festejan los 50 años del primer disco de los Ramones, que se llama Ramones, con una etapa emblemática, porque bueno, sale Johnny haciendo el Fuck You. Eso pasó desapercibido, no se sabe cómo pasó los filtros. Y
1: Johnny,
2: bueno.
1: Sí, pero era muy nacionalsocialista.
2: Johnny, claro. Johnny. Ahora te voy a sacar ese tema porque me parece muy importante. Esto es show tributo a los Ramones Night, el 9 de octubre, 22 horas, en Ovidio Lagos 30, en García Bar y Rock. Se va a estar presentando Contenido Neto, Amarrones, Dissident, Chevy, Línea Roja, Sobras, Señor Tablón, No Pibe y Anabel. Son muchas bandas, pero bueno, lo que decían ustedes, por ahí van integrantes de esas bandas, van a. Por ahí tipo zapar algunos temas. Bueno. Amarrones va a ser todo el disco.
3: Sí, abrimos nosotros, vamos calentando la noche, así.
2: Bien.
3: Y después ya se viene.
0: O sea que ya arrancamos, pero con toda la furia.
1: Claro, sí. La banda principal va última, no, la
2: va
1: banda
2: primero.
1: Principal
0: arranca. Con toda la furia. Chao. Aparte de 22 horas está buena.
2: Está buenísimo.
1: Más radical imposible.
0: Sí.
2: Bueno,
3: vamos a hacer como 46 temas en total, con todo lo invitado. Así que no tenemos tiempo a. Hay que darle porque capaz que nos dicen, che, último tema y si me quedan 3 minutos afuera,
0: claro,
3: me muero.
0: Claro.
3: Así que.
2: Palo y a la bolsa, sí. Turki.
1: Así que va.
2: Sí, como tiene que ser. No, bueno, hablando de la cuestión política, porque tenemos a Johnny, que era de la derecha, podríamos decirlo, y a Joy, que es de izquierda. O sea, es un judío de izquierda, Johnny Ramón. Sí. Que eso era lo raro para esa época también.
0: No. Vos tocaste algo muy, muy, muy puntual. Ellos eran judíos. Tenemos los judíos de derecha y los judíos de izquierda dentro del mismo, país.
2: Totalmente.
0: Es muy normal que haya judío de izquierda y judío de derecha.
2: Dentro de la misma banda, porque.
0: Totalmente. Bueno, eso fue. Estaba. Bueno, sí. Después tenía dos que no se hablaban.
2: Eran ellos dos.
0: Muy controversial.
2: Sí.
0: Pero no se hablaban por una cuestión de amorosa.
2: Sí, quizá que le robó la chica, bueno, como ese tema que. Sí.
3: Que le hizo el tema.
1: Pero que no, en realidad dice que no.
2: Que no, que él estaba internado y que tenía una novia de piel negra.
0: Bueno, pero en
2: y
0: realidad no se hablaba.
2: Claro, no sabemos bien. Esas cosas se llevaron
0: estamos
2: a la tumba.
0: Para ir a preguntarle.
2: No, ya no se puede, salvo que hagamos espiritismo, ese tipo de cosas. Pero
1: ya,
2: bueno.
1: Ya está, o sea, ellos.
0: Bueno, intruso en el rock es espiritismo en vivo.
2: Claro,
0: o sea,
2: por eso. Ay, Pancho le ganó un saludo, lo hizo.
0: ¿En serio? Lo podríamos hacer, sí, no sé, ponele.
2: Lo tiene ahí en carpeta para ver algunas cosas.
1: No, de Pancho puede esperar cualquier cosa.
0: Cualquier cosa puede esperar.
1: Es un loco hermoso, o sea.
2: Sí, sí.
0: Ayer estuvimos todos viendo Cultura Violenta, quiero aclarar, sí, que venimos de un fin de semana recontra punk. Fuimos a ver
2: explotado.
0: Fuimos a ver Instintos Macabros, primero a Capitán Club, y eso fue el viernes, sí, y después estuvimos con Cultura Violenta también, y todo fin de semana punk. Estuvimos dando vueltas por todo el punk. O sea, y hoy terminamos con un programa punk el domingo, o sea que re fin de semana
2: saludable,
0: escuchando todo ramonero fue el ritmo.
1: Bien.
2: Sí. Bueno, ¿ustedes cómo ven esa cuestión? Porque el punk siempre tuvo una connotación política. Los Sex Pistols también salieron, sí, con la bandera de la anarquía, a full.
0: Sí, como... pero te lo voy a rebatir. Bueno, y el muchacho acá, el Kelo, me lo va a decir. Sí. Los Sex Pistols fue totalmente comercial, toda una bandera política, sí, comercial. En cambio, los verdaderos que llevaban una bandera política fueron los Clash.
2: Ah, los Clash.
0: Cuando vos quieras, yo di en la facultad una clase que se llamó La Revolución Punk del 77 y la tuve que defender, papá.
2: Mirá.
0: Besito.
1: Eso fue.
3: Interesante. Está interesante para.
1: Los Clash, sí, bueno, pero después, bueno, hubo más intenso como fueron los Exploit, GBH.
0: Tal cual.
1: Hay bandas como nombrarte conocidas.
2: Sí.
1: Pero bueno, hay un montón de bandas, claro. Hubo un montón. Undertone, qué sé yo, bandas de Inglaterra que son como los Coach Padre, que son más de. No tan conocida a nivel remera, pero son bandas que yo la he escuchado y me ha inspirado un montón. Sí. O sea, he escuchado y me ha llenado la cabeza.
0: Sí.
1: Sin saber inglés, pero...
0: No. Y yo cuando lo estudié me interesé mucho en las letras. Y...
1: Hay que marcarse aparte en la contestación. Yo siempre dije lo mismo, en los años que yo tengo, en el caso mío, digo, yo no me embarco si bien mis pensamientos y mis ideales son de una manera. Porque la tenés que defender y después si el miércoles tenés que estar a la marcha.
0: ¿Sabés cuál es el problema? Es que
1: no podés cantarse en contra de los políticos después no va a la marcha.
0: Por eso se llamó la Revolución Punk del 77 y por eso todo el resto es post-punk y no punk. Porque el punk nació con una defensa autóctona para una cosa. Después todo el resto es lo que a vos te queda de corazón y tus vivencias que no tienen nada que ver con lo que pasó en Inglaterra. Porque fue una contrarrevolución contra con los negros, por eso el Jamaica No Problem también surge en la misma época.
1: Claro, sí.
0: Tiene todo un porqué, para qué y cómo, que eso es lo que se defiende en esa época, en la década del 70. Ya en el 80 con el post-punk es otra mirada. Ahí se empieza a hablar de amor, se empieza a hablar de la problemática del barrio, de la problemática de la cuadra, del
1: después
0: vecino.
1: Después está el pan argentino.
0: Totalmente.
2: Total.
0: Totalmente.
1: El pan argentino es otra cosa.
0: Totalmente.
1: Tiene los acordes, pero la letra
0: siempre lo voy a tomar como post-punk, porque es otra problemática en la que se habla.
1: Sí.
0: Es así. Pero sí, para eso hay que estudiar la parte histórica del punk.
1: Es
0: muy interesante, muy interesante. La moda, la contracultura, la Woodwood con la moda que tiró, fue una mina que tenía un local de tienda y viste a los punk, especialmente a los Sex Pistols.
1: Sí. A los Susan the Bunch también.
0: ¿Me entendés? Claro. Exacto. Y de ahí nace el cuadrillé y los famosos... Los pinches, aparte, ¿cómo se llama?
3: Los pins.
0: No, el famoso, no solamente la gilet.
2: El alfiler de gancho.
0: El alfiler de gancho. Sí. También, ¿me entendés? Son todas cosas contraculturales y cómicas.
2: Se les rompía la ropa y no tenían para comprarse otro pantalón.
0: No, entonces, pero también otro también muy importante. No solamente el alfiler del gancho, el alfiler y la gilet. El cierre.
1: Exactamente.
0: Cierre.
1: Pero eso, fíjate que fue en los 70. Bueno, y nosotros lo vivimos en los 90 acá.
2: Claro.
1: Sí. Porque nosotros no teníamos,
0: bueno,
1: yo lo había hablado.
0: Llega
1: esto, no
0: todo
1: teníamos,
0: eso después de la...
1: Pero no teníamos pantalón chupín, no teníamos...
0: No me veo, Gus.
1: Había que buscarse. Armarse la ropa a cada uno.
0: Claro,
1: porque
0: claro.
1: Porque nosotros de acá todavía estábamos...
0: Claro.
2: No, y era otro momento sociopolítico también.
1: De forma narcisista, obviamente.
0: Pero está buenísimo el alfiler de gancho, el cierre. Todo eso se aplica, el parche. Es una cosa que... Todo se arreglaba así.
2: El hágalo usted mismo, el do it yourself.
0: Se cosía, el pespunte cosido a la vista. No solamente fue un movimiento de música, sino una respuesta sociocultural masiva y al final se terminó... Está bien, hoy tenemos el pan careta, que bueno, ¿qué vamos a hacer? Me gusta la cresta y la llevo, y punto. Pero hay que bancarse.
1: No cresta.
0: Hay que bancarse la cresta en la calle.
1: El pan careta va a la fiesta.
0: Totalmente.
1: Pichincha.
0: A ver, ayer un par de minitas que no sabían ni quién carajo era yo, me dicen, loca.
1: No me pinché.
0: Me dicen, loca, tu estilo es... Bueno, hay que bancarse mi edad, mi estilo a mi edad, y yo voy por la vida así. Yo soy gerente de empresa y voy así por la vida, loco, ¿me entendés? Me importa un huevo lo que vos pensés de mí. Eso también es punk. Es ser un contestatario.
1: Fue una charla de parece de terapia.
0: Psicólogo. ¿Viste? Hay que hacer.
1: Lo catarsis. Tuviste que decir, lo dijiste.
0: Hay que hacer catarsis.
1: Y llamemos al psicólogo punk. ¿Cómo se llama el psiquiatra?
0: Ay, sí, mi psiquiatra, el psiquiatra punk que tengo yo.
2: Le mandamos un saludo.
0: Anda por todo el mundo viendo la escena punk, mi psiquiatra. ¿Mirá? Y vos lo ves y el loco anda vestido de negro con las zapatillas Vans.
1: Qué buena onda.
0: Ah, Jaime, una masa. Otro también Jaime, judío de izquierda.
2: Judío de izquierda, ¿viste?
0: ¿Viste vos?
2: Sí, Marx, Freud.
0: Tal cual. Ponemos a presentar la fecha porque así nos vamos una musiquita.
2: Bueno, show tributo a los Ramones Night, 9 de octubre, 22 horas en Ovidio Lagos 30, García Bar y Rock. Se va a estar presentando Contenido Neto, Amarrones, Dissident, Chevy, Línea Roja, Sobras, Señor Tablón, No Pibe y Anabel. En realidad son
0: invitados.
2: Claro. Las entradas por Passline o con las bandas por Instagram.
3: Sí, Passline está bien.
0: ¿A cuánto el valor de la entradita?
3: 6.000 pesos.
0: Nada, por todo este movimiento, 50 aniversario y escuchar estos temazos de los Ramones y toda la gente hermosa que va a haber ahí.
3: Bueno, si quieren habilitar un sorteo, eso ya queda muy
0: fantástico. Fantástico. Vamos a habilitar un sorteo por las redes.
2: En Puerta va a estar 6.000, un poquito más.
3: Y en Puerta, ya estos últimos días va a aumentar un poquito y en Puerta vamos a redondear.
1: En Puerta te cobro yo la entrada, te voy a cobrar lo que yo quiera.
2: Claro, Puerta
0: se por cobración de cara.
2: 10 a vos 20.
0: Ojo con el quelo.
3: Plata no quiere.
0: Ojo con el quelo.
2: Apa, bueno.
1: Vamos a ver un puerto, a la puerta va a haber un...
2: En especias, a ver lo que hay.
1: Claro. Vamos a ver qué hacemos. Ah, pero la gente tiene, más que nada, invitarlo a que vaya, que esto es para todo, como dijimos, no es a la dedo, la gente va, que los músicos van a tocar, bueno, obviamente que no voy a cachivachear, sino a un ensayo previo.
0: Cachivachear, me encanta.
1: Claro, cachivachear en el sentido de decir, che, subir. Claro. No, pero bueno, se hace un ensayo, se arma un show,
0: está bien.
1: Va a haber... bueno, el lugar está bueno, chiquito, pero bueno, el corazón es grande.
0: Quiero invitarlo a nuestro querido operador Gustavo Cuevas, que está ahí. ¿Qué opina usted de esto que estamos hablando, Gus? Usted que tiene mucho, mucho oído melómano.
4: Estaba pensando en esto que hablaban los chicos en relación al punk nacional. Mm. Porque obviamente los Ramones tuvieron mucha influencia en el punk nacional. Pero no sé si de la misma forma, ¿no? Pensaba en Ataque...
0: Dominuto, Flema.
4: Que, claro, y después, o sea, los referentes de eso fueron más, me parece, Flema, que eran más, más de la calle, ¿no?
0: Sí,
4: porque
0: sí,
4: Ataque
0: sí.
4: Se, como que se fue mucho a lo pop, demasiado, ¿no?
2: Demasiado, sí.
4: Demasiado. Pero en un principio sonaban como los Ramones, ¿no?
1: Mm. Yo pido, es breve, Flema es pan argentino.
0: Total.
1: Yo, desde mi punto de vista de Estado, los conocidos, los chicos hemos tocado, eso es pan, el típico pan argentino. Porque yo no lo sentí nunca como Ramón, inclusive aquello que él tampoco, porque como también empezaron de otra manera, sin saber.
0: Sí. Total.
1: Después Flema salieron bandas, bandas más parecidas a Ramones, si nombrarla, Quebraditos, ¿cuál es la otra que también hacen algo así de Buenos Aires? Aliento de Perro, me parece.
3: Expulsado, sí. También.
1: Expulsado, bueno, Expulsado para mí es la mejor, más, o sea, la banda más. Que tiene
0: ayer
1: todos
0: vimos justamente
1: de
0: los Romanes.
3: Los Romanes, sí.
0: Que estuvimos escuchándolo, tienen
1: de
0: la misma impronta.
1: Claro, sí. Hay banda eso.
3: ¿Viste la forma de cómo
0: de
3: se ponía?
0: Pararse, de ponerse, sí.
3: Yo no lo había visto, lo vi por la historia porque yo no fui, pero dije, frené ahí y dije, veo Ramones ahí, veo punk.
1: Sí, hay varias bandas. En Buenos Aires principalmente hay un montón de bandas. Brothers, creo que también algo así, se llama la banda. Hay un montón, bueno, que son más influenciadas por Ramones que están ahí abajo. Pero, o sea, abajo en el sentido de que no tienen tanta difusión como lo tuvo Dominuto, Flema o todas esas bandas. Pero para mí, como ahí puedo decirlo de esa manera, Flema es como que...
0: Es autóctono.
1: Que
0: un poco caso, autóctono.
1: Tiene lo caso bueno y lo malo. Porque en el sentido de lo bueno, que bueno, tiró esa música, pero también lo malo que influenció a la juventud de los pibes. A quemarse.
0: Sí.
1: No dejó ni nada. Si bien él dijo también, así se murió.
2: Claro.
1: Sí. Pero bueno, hizo su vida y su historia que ha dejado eso. Pero lo veo más, más relacionado con el típico pan argentino.
0: Sí.
4: Claro. Pero digamos como que también tenía esa influencia de... morir joven, esa cosa así, no, autodestructiva, ¿no?
0: Esos pistols, ya.
4: Claro, que, claro, muy de esa, de ese tipo de bandas.
1: Sí, él hizo su... Estuvo, o sea, se pintaba la cara de blanco, hacía...
0: Pareció un black metal.
4: Sí.
1: Tuvo él todo junto y se hizo...
0: Hizo un personaje divino.
4: Claro, porque, o sea...
1: Musicalmente más parecido, te puedo llegar a decir de alguna forma, es Ataque. Música, sino tiene más idea. En realidad, yo he estado con Ciro Pertusi, estaba en la casa, en Caballito, estábamos compartiendo una noche larga, pero nos quedábamos ahí. Y ellos me contaron los secretos del primer disco, por ejemplo. Fue de Clash y Ramones. Uh-huh. del disco de Clash, y vos lo escuchás los discos de Clash y te dicen, escuchá, mirá que lo viste, y ahí sacaba el tema de Dulce uh-huh. Navidad, de Se lo puede esperar.
4: Porque incluso, digamos, ya la voz de Ciro era como que ya era parecida, sí, digamos, la mejor a cierta voz, onda de los Ramones.
1: La mejor voz fue la del hermano, Federico, pero uh-huh, que claro, fue el primer cantante, y Ciro tocaba el bajo.
4: Pero bueno, o sea, volviendo a lo de Flema y a lo de Ricky, Judith hizo una bio que, o sea, lo de autodestructivo lo transformó hasta algo en poético, hasta su muerte era sí, como algo poético, sí, de
0: el maravilloso mundo de Ricky.
4: Claro, o sea, esa descripción del tipo haciéndole el velorio en los Fonavi, sí, o sea, en un aparte frío tremendo.
0: Tirarse del quinto piso por haber ganado un juego de play fue terrible.
4: No. Con una estufita, claro, o sea, era lo que él quería, ¿no? O sí, sea, morir de esa forma, o sea, como que también está esa cuestión que lo veo también en el metal de glorificar la autodestrucción de alguna forma y llevarlo hasta casi lo poético, digamos, pero, que tiene cierto sentido porque, o sea, hasta los poetas clásicos, algunos poetas lo hicieron, digamos.
1: ¿Cómo te banca la presión que uno tiene? Yo lo digo un punto de vista y a veces puteo mismo, no sé si me voy a terminar destruyendo o tirándome, pero ¿cómo te banca la presión de tener canciones que componés y escribir y no las podés tocar, no las podés expresar, no las podés grabar? Claro. A mí se me pudre y me pongo mal porque yo tengo la guitarra y prácticamente estoy todo el día con el momento que puedo estar. Y tengo las canciones, che, qué bueno, y me la imagino tocando, y yo que no la puedo tocar porque los pibes no se pueden ensayar o porque no puedo grabar porque no tengo plata, y la puta que la parió. Y entonces, ¿qué pasa? Imagínate este tipo que tiene toda esa presión, que tiene las compañías discográficas que le rompen las pelotas, termina estallando la cabeza. Sí, sí, sí. Totalmente. Es el mismo que hace, interpreta, o sea, que va y toca, o sea, claro, pero los compositores...
2: No, y hay que bancarse el éxito.
0: Hay algo
2: también
0: importante que dijiste, las discográficas, que la presión que te meten, eso no es para el punk.
1: No, pero bueno, pero también estamos en Argentina, tenés que vivir.
0: Yo tenés que vivir, sí, escuchar, pero ahí sí, eso es lo que le pasa a este chico, que sí, tiene sí, un quiebre.
1: Sí, pero a ver, Enrique Espinosa, él era un chabón mucho más humilde que todos nosotros, inclusive, porque bueno, yo cuando dormía en la Avellaneda, cuando estuve tocando Doble Fuerza, paraba en la casa de Diego Piazza, que tocó con él, y dormía yo en la misma cama que dormía Enrique Espinosa, o sea, cuando yo estaba en Buenos Aires. Y la madre de Diego Piazza, que fue uno de los bateros de Flema, me decía... Ricardo, me contaba, Ricardo venía cuando te iba a cobrar las regalías a Daí, venía y me decía, vieja, haceme milanesa, dejaba plata. Y se me decía, vos sabés qué era la cantidad de plata que traía. Al otro día no tenía más nada.
0: Claro.
1: Entonces, a ver, a lo Maradona.
2: Claro, sí, sí. Por eso hay que bancarse el éxito también.
1: Y eso te lo da la compañía, o te da los regalías, lo que sea.
0: Hay que bancársela. Gente, vamos a escuchar un par de temas. Vamos a arrancar la fonola.

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0: Curro de la RTL 105.5 y esto es Reinará la Tempestad, capítulo 114. 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
1: 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Bueno, hoy 114, el capítulo. Acá con la gente de Amarrones y de
0: No Pibe.
1: No Pibe, que recién tuvimos el bloque, bueno, sobre la...
0: El bloque Ramonero.
1: Ramonero, exacto.
0: Ahora vamos a preguntarle, primeramente a No Pibe, ¿cómo está integrando la banda, Kelo? Porque siempre tenés mutaciones vos.
2: En realidad, nunca dije que fue un colectivo, pero bueno, yo te dije hace un rato, ¿viste? Los problemas son... No sé quién fue una vez, dijo, la música no es el arte de combinación, sino la música era el arte de combinar,
1: los horarios.
2: Los horarios ahora, actualmente.
0: Sí, sí, sí. ¿Sí?
2: Entonces, nada, o sea, a ver, yo, Momen, la batería, bueno, digo, pero estamos en un estado de letargo por... Porque,
0: por problemas humanos.
2: Por problemas humanos, ¿viste? Sí. Pero si bien sigue estando la forma.
0: ¿Qué ahora, se viene para
2: los fechas? No Pibe. Fecha, sí, bueno, hay fecha ahora 13 de noviembre. Para la agrupación de motos, así que vamos a estar tocando. ¿Dónde era Charlie Brown? Para que algunos.
0: Ajá, sí, sí, sí, sí.
2: Así que vamos a estar ahí, que es un evento que está bueno, pues llega viernes, sábado, domingo, o sea, a full y un festival, digamos, ya se sí. Que hacen los chicos. Que bueno, agradecido porque siempre se viste también una banda punk que se mete en esos lugares, ¿viste? No, que, no. Entonces, a eso.
0: ¿Y qué va a tocar, aparte de No Pibe?
2: Ahí hay un montón de bandas, no te puedo llegar a mencionar todo porque es...
0: No tengo el flyer, después me lo pasás.
2: Sí, sí, sí, te voy a pasar la... Nosotros tenemos para justo el viernes 3, así que...
0: Perfecto.
2: Bien. Si me da la... la tiroides.
0: Sí, sí, sí.
1: Sí, tranqui, tranqui.
0: ¿Cómo que no?
2: Nada, eso, y bueno, salió un tema nuevo que... Que lo... O sea, está musicalmente con una imagen que he armado acá, Abel. Uh-huh. Acá está, Ruedas Ruteras, ¿no? Ruedas Ruteras, Moto Encuentro, Ruedas Ruteras, así que ese es el 13, 14 y 15 de noviembre. Bueno.
0: A ver, cásaselo a Cristian, así lo lee.
2: Varias bandas en vivo, así que
1: vamos
2: va a estar
1: a
2: ahí.
1: Ver,
2: de todo el estilo.
1: Moto Encuentro, Ruedas Ruteras, 13, 14, 15 de noviembre, bandas en vivo, ¿sí? Claro. Son tres días de ruta, amistad y rock. El parador, el Way, ruta 18, kilómetro 7 y medio. Frente a la Puma.
2: Claro, donde estaba el viejo ahí, estaba Charlie Brown.
0: Sí,
2: en momento, así que
0: sí,
2: bueno.
0: Porque Charlie Brown se mudó y ahora se llama...
1: El Way.
0: ¿El
1: Way?
2: Sí, el Way.
0: ¿El Parador?
1: Sí, Parador el Way.
0: Parador el Way, bien.
2: Qué bueno.
1: Tenés lugar para acampar, servicio de buffet, stand, sorteos. Bueno, también está el Instagram, arroba Ruedas Ruteras. La agrupación es Ruedas Ruteras, tiene una página oficial. Uh-huh. Y bueno, y ahí van a estar todas las bandas en vivo, ¿no? Sí. Acá no están todas las bandas, pero bueno, van a ser un montón.
2: Son un montón, o sea que por eso yo recuerdo.
0: Son tres días, o sea que va a estar.
2: Bueno, nada, eso volver a poco a hacer ruedo. Y seguir haciendo algo. Bueno, la canción que salió nueva, Sin Miedo a Nada.
3: Sí,
2: Sin Miedo a Nada, que bueno, es lo que va a salir el próximo disco. Bueno, también.
0: ¿Para cuándo el próximo disco? ¿El año que viene?
2: Cuando
0: Dios quiera.
1: Cuando esté, va a estar.
2: Cuando esté, va a estar, dijo de verdad, y bueno, eso. Todo cuesta, a veces.
0: Tal cual.
2: Realmente. Sí, o sea, sí, pero bueno, se hace con lo que se puede en los tiempos que quedan, momentos y que uno tiene.
0: Sí.
2: Por eso, es combinarse todo.
0: Sí.
2: Y todo, viste, como siempre, autogestivo, o sea.
0: Sí, tal cual.
2: Si bien nosotros ahora fuimos reconocidos cuando el pibe, es eso, nada más. O sea, bien, bárbaro, pero. Quería golpear una puerta y, por ejemplo, ahora viene Daito T. Hosen y yo quise golpear una puerta y no.
1: Y no hay...
0: ¡No!
2: O sea, la banda que va a tocar es una banda que se arregla de otra manera.
0: Tal cual.
2: Pero bueno, nosotros en eso nunca podemos participar, como en eventos así tan masivos como eso, como lo fue los Sinai, con cosas que se hicieron... Porque bueno, no sé, no...
0: Otra banda argentina es Daito T. Hosen. Vos justamente nos hablaste donde la aceptación de ellos con Argentina es como la de los Ramones.
2: Sí.
0: Cantando en castellano, mezclándose con...
2: Rosario.
1: Sí.
0: ¿Me entendés? Sí, sí, sí, sí, sí.
3: Yo por ahí escuché justamente hoy que ellos como que de lo que iban sacando, donde tocaban, invertían en venir a tocar para acá, en engarparse la gira. Y porque también le gustaba el público, estaban como... Se sentían como referenciados.
1: Llegaron mucha onda con Piltrafa en su momento, ¿viste? Se carteaban, escribían de lo mismo en la misma época, ¿viste?
2: Sí, en esa época, y bueno, acá en Argentina con bandas como, bueno, acá en Rosario, son Chimbuá, esa gente que por ahí se llevan, tienen ahí sus relaciones. Nada, así que está bueno.
0: Está bueno.
2: Bueno, algún día llega, como dijo Horacio Guaraní, algún día llegará un médico a mi casa. Pero bueno, ¿qué
0: vamos,
2: va a ser?
0: Vamos, vamos con que quiero saber a Marrones cómo está conformado.
3: A Marrones, venimos del 2013 más o menos, haciendo un tributo, homenaje a los Ramones. Está conformado por Pablo Piacerico, con Juan Suárez, el Duki, y yo en la voz, yo soy Abel. Y bueno, en esta fecha vamos a ver, primeramente vamos a abrir con el disco, el primer disco de los Ramones.
0: Sí.
3: Y después vamos al popurrí, entre todos.
0: Bien.
3: Pero bueno, siempre priorizamos el sonido ramonero.
2: Son muy buenos, de cuero.
0: ¿Cómo te ubican en redes sociales y canal de YouTube?
3: Instagram ahora de Amarrones no tenemos. Pero, bien, por ejemplo, estamos en la página La Ramones Night.
0: Ajá.
3: Ramones Night es el, como la página en Instagram que estamos usando para el evento.
0: Bien. Ajá, bien, bien, bien, bien. Hicieron, okay, una página especial para Ramones Night.
3: Para, sí, el show, claro. Sí, sí. También no queremos que se quede en que Amarrones es La Ramones Night. Por ahí ir cambiando. Puede ser, sí, que en otra edición no toquemos nosotros y va a estar todo joya. Vamos a estar ahí apoyando porque capaz que hay otras bandas.
0: O sea que Ramones Night va a seguir.
3: Sí, sí, sí.
0: Qué buen proyecto.
2: Qué bueno, que no.
0: Contame esta fecha, Cristian.
1: Bueno, Ramones Night va a ser este 9 de octubre, es 22 horas, en Ovidio Lagos 30, en García, se va a estar presentando Contenido Neto, Amarrones, Dissident, Chevy, Línea Roja, Sobra, Señor Tablón, No Pibe y Anabel. Este es el 50 aniversario del primer disco de los Ramones.
3: Sí, exacto.
2: Sí. Yo quería contar que los, cuando conocí a ellos fueron, ahí fue por el tema de Ramones, pero dijo, oh, estos guachos, ¿cómo hacen esto? Que sí, no lo hacía nadie. Pero si bien lo venían haciendo antes, los pibes de Contenido Neto.
0: Sí.
2: Porque yo hubo un tiempo que me retiré de la música y volví así, solo, como el quelo, salí de vuelta, me acerqué que estaba Dixon y había Contenido Neto haciendo temas de Ramones, qué sé yo. Yo, claro, sí, sale Pablo García con el carro y me dice, che, que no, tantos años, que no, papá, papá. Y si no, que si, voy a, se puede entrar así, entrar y vas a subir a tocar. Voy a tocar, lo hace un montón que no venga tocando. Vos subí, tocá, me dice, me subí después de tantos años sin estar arriba, no, en el escenario. Con ese año.
1: Sin ensayo, nada. Con
2: personal, sí, mío. Subí, toqué los clásicos y les digo, oh, que me río, güey, eso así, se hizo así.
1: Sí.
2: Bueno, mi chica llevó el cucu blanco, qué sé yo. Sí. Y entonces ellos ya estaban haciendo eso.
3: Sí, por yo,
2: eso,
3: es lo que siempre digo, ellos la tienen atada.
2: Claro, entonces sí, ellos fueron los pioneros,
3: desde
2: básicamente.
3: Siempre nos dieron la mano, bien, vinieron a tocar, y ahora también van a ir a tocar.
2: Sí.
3: Ya sé que se saben todos los temas, temas que les pidá, sí, que lo van a tocar. Sí. Y como que es también como seguir el legado, ¿viste? También.
0: Sí. Perfecto.
2: Por eso yo, a ver, Contenido Neto es una banda que yo defiendo así, ¿entendés? Porque son bandas que hacen lo que hacen, lo hacen bien y le ponen ganas. Ellos no, sí, paran nunca, no paran. Ah, porque una vez salió en FM Videos. ¿Y cuál es? ¿Qué música quiere que la escuche? ¿Quién?
0: Claro. Pero y si está para eso, para poner.
2: Por eso,
0: discusión, no entiendo,
2: loco,
0: yo eso.
2: Entonces, ¿viste? ¿Qué tiene ese rato?
0: Es como si yo no puedo agarrar un tema y ponerlo acá en la radio porque sale en la radio.
2: Pero bueno, por eso, pero ahí el idiotismo de la gente pensaba de esa manera. Entonces ya les iban Contenido Esto, Contenido Otro. No quiero mencionarlo, pero bueno. Entonces, son, para mí son los chicos que los quiero mucho. Aparte vos los llamás.
3: Son laburantes de rock, sí, y no paran, vos fíjate, siempre están.
0: Siempre están en la pista.
2: Sí. Sí. Así que un gran saludo a los chicos que nos están escuchando y vayan a verlos siempre.
0: Volveme a repetir la fecha.
1: Bueno, la fecha es este 9 de octubre, 22 horas, en Ovidio Lagos 30, García. Es el 50 aniversario del primer disco de los Ramones, llamado Ramones Night, que es un show tributo.
3: Sí, sí, sí, que, por ejemplo, Amarrones y Línea Roja, hacemos bandas que se dedican a hacer tributo o homenaje a Ramón. Después está Disney, que es una banda más grunge, más,
0: sí,
3: una onda Pearl Jam.
0: Sí.
3: Y ellos se aprendieron temas que les gustan, por ejemplo, bueno, sea algo de los Dort, por ejemplo, para spamear así.
1: Muy bueno.
3: O una participación que tienen con los Ramones, con Any When You Want It, que también lo van a hacer. Y, por ejemplo, Sobra, que también es una banda de chicos que son de la nueva camada del rock, que están tocando muy bien. Y como que dijeron, ¿quieren hacer los Ramones? Sí, y como que se sabían todos los temas, el orden de los temas del Loco Live, y como que la tenían
0: muy clara. Re clara la tienen,
3: sí,
0: los pibes.
3: Y como que es sangre nueva.
0: Che, gente, vayan temprano porque hay que ver todos, sí, estos bandones, ¿eh?
3: Sí, sí, arrancamos allá arriba.
0: Arrancamos de pum para arriba con el primer disco de los Ramones y hay que seguir la línea.
1: ¿Y Anabel y Señor Tablón?
3: Anabel, por ejemplo, hace pop punk y también se prendieron un par de temas, se enteraron que lo estábamos haciendo y yo quiero hacer este, así que los pibes se sumaron así de una.
0: Sí.
3: Señor Tablón, por ejemplo, creo que va a venir Moreno de Señor Tablón a compartir unos temas, no sé si lo vamos a mezclar con No Pibe para que
2: sea una fusión de todo.
0: Va a haber una fusión de bandas, entonces. Sí. Chevy ya la vimos ayer, un bandón también, ¿no? Como suena Chevy.
1: Saludo al Maxi del Señor Tablón también. mucha gente amiga, digamos, también de, del sí. riñón.
3: O sea, sí, lo vamos, sí, vamos a mezclar con No Pide para que...
2: Para que sea una fusión de todo.
0: Ah, va a haber una fusión de bandas entonces. Sí. Chevy ya la vimos ayer, un bandón también, como suena Chevy.
1: Saludos al Max

0: Bien, fantástico.
1: La música es para compartir.
0: Kelo, gracias por venir.
1: No, gracias.
0: Un domingo acá con nosotros a brindarnos toda tu experiencia, porque me encanta la gente que tiene historia, loco.
1: Y fue sin querer. Fue sin querer, yo lo esperaba esto, pero no lo pude después con el tiempo, hasta el día de hoy, hasta donde voy.
0: Yo sé que estás infravalorado, sé que te golpean por todos lados, pero yo lo que trato es de reivindicar todo esto.
1: Lo que pasa es que la verdad no siempre cae bien, y yo no voy a falmearte la espalda para clavarte el puñal a tu lado más claro.
2: Claro,
1: yo te voy a decir las cosas, lo que a mí me parece. Y sos amigo, y sos hermano, pero... Porque al que lo querés o no lo querés.
0: A vos te queremos, Kelo, ya te
3: escuchamos.
0: Abel, gracias por venir, por compartir tu experiencia. Ya te vamos a ver en vivo, ya te vamos a estar haciendo nota. Ojalá podamos hacerte nota en García. Y está muy bueno hacer amarrones. Gracias por tantos Ramones, loco. Gracias. Gente, nos vamos a unos covers de los Ramones para festejar el 50 aniversario del primer disco de los Ramones. Aguante, gente, aguante el punk.

0: Buenas noches, la noche más oscura de la red TL 105.5. Esto es Reina de la Tempestad. Estamos en los camerines que se arrojó un espacio donde tiene mejor presión. Recién bajado del escenario, Mundo Bajo Fuego, MBF. Gracias, muchachos, la rompieron.
1: Gracias, Cristian.
0: Sí, loco, la verdad que.
1: Muchas gracias.
0: Contame qué es debutar después de tener, bueno, muchos escenarios también.
1: Debutar y... es lindo.
0: Claro, es lindo debutar, ¿no? Y presentame la banda.
2: Acá está el señor Andrea Giovanetti, alias El Jova, en la batería. El señor Juan en el bajo y coros. Guido Di Paolo en la guitarra, el arquitecto del sonido. Y acá el arquitecto de los riffs. Y nos falta Elio. María, vení, por favor. Sumate, no, vení.
0: Vení que la rompiste vos, bro, también.
2: Voy a romper los huevos. Bueno, nos falta Elio Olmos en la otra guitarra que todavía no sé. Lo fui a buscar uno y se me escapan tres, así.
0: Bueno, bro, vos que llegaste recién, contame lo que es ocupar un lugar en la formación de la banda bastante interesante, ¿viste? Porque es distinto, la percusión, cantar, tomate, pásame.
3: Hacer un poco de todo. Bueno, la situación es hermosa por el hecho de lo que generamos entre nosotros mismos. Sea lo que sea que esté tocando y haciendo. La pasamos bien juntándonos a tomar una birra o a ensayar o a armar algo diferente. Y eso.
1: Homosexualidad
3: total. Y eso es todo lo que prima, digamos, no importa. Si suena bien o si no suena bien. La pasamos bien nosotros, somos todos amigos y eso.
0: Bueno, es lo importante, que les guste.
4: Disfrute puro. La verdad que yo hoy la acabo de pasar como pocas veces la he pasado arriba de un escenario. De verdad, lo disfruté un montón. Son unos genios, unos grosos. De verdad, el amigo acá, Guido, armó un bandón. Estoy muy contento. La verdad que me gusta mucho la repercusión que tuvo en la gente. Sobre todo porque veo gente contenta. No es por hacerme loco ni nada, pero realmente veo respuestas genuinas de gente que acaba de decir que la pasó muy bien. Y eso me reconforta un montón. Va más allá del debut, va más allá de todo, de la energía que uno tiene. Haber estado por lo menos a la altura de lo que se generó, porque se generó una movida importante sin haber escuchado nada, como lo dijimos el otro día en el programa. La verdad que palabras de agradecimiento solamente, en serio, para todos, para ustedes incluso también por estar acá brindando nuestra
0: gracias a ustedes, dejar cubrir esta fecha. La verdad que alucinante ver una banda que inicia con toda la furia. Se supone que no tengo que preguntar en qué afinan, lo voy a preguntar igual a las cuerdas.
3: Bueno, estamos.
2: Tenía unas ganas de preguntar.
3: Afinamos en Drop C y tenemos dos temas en Do estándar. Así que, bueno, nada, es un rejunte.
0: ¿Cómo la catalogás?
3: El género todavía, una vez que. No sé, todavía nosotros siempre sale el tema y nunca. Perdón. Nunca definimos cuál es el género en sí, pero tenemos por ahí sale la charla y decimos, bueno, cuando se complete el disco la gente dirá qué es esto, pero bueno, hay un poco de todo, está el doom, está el stoner, está Black Sabbath, está el Lamb, la banda que nos gustan de los seis, está todo ahí en los temas nuestros,
4: hay un montón.
3: Entonces cuando se completen los temas la gente dirá esto es tal y tal cosa. Por el momento nosotros no sabemos ni qué género hacemos obviamente metal porque nos encanta. Y los covers lo hacemos, lo elegimos precisamente de bandas que no nos gustan, de que queremos homenajear. Así que nada, compensamos con eso hoy, hicimos 6 covers. No, perdón, hicimos 6 temas nuestros y 4 covers. Así que bueno, eso fue lo de hoy y estamos por demás de satisfechos por lo que hicimos en el escenario y por la respuesta de la gente que fue increíble. Así que nada, las expectativas están ahí. Creo que estuvimos ahí a la altura. Lo disfrutamos muchísimo, así que bueno, esto se abrió una puerta, pusimos primera y no vamos a poner punto muerto nunca.
4: Como dijo de la Rúa.
3: Ahora sí viene segunda, tercera y cuarta, quinta.
2: Estamos al borde de un precipicio y vamos a dar un paso adelante.
0: Bueno, me gustó mucho el cierre también con el cover de Dragon Pool, la verdad que la rompieron. ¿Por qué eligieron ese tema? O sea, más allá que el tema está re bueno, bueno, y también que vos bajaste cantante ahí cantaste con la gente.
2: La ventaja de tener un inalámbrico.
0: Claro.
2: Que me lo prestó mi amigo Luis Beretta, que si escucha esto en algún momento te amo,
0: Luis. Gracias, Luisito.
2: Soy lo más grande del mundo. Sí, te da esa soltura que no tiene el cable. Y bueno, un tema que siempre me gustó a mí. Yo, de hecho, lo tengo ahí subido a YouTube porque siempre me gustó. Gitero, simple, cabeza, pero me encanta.
0: Como corresponde, tiene que ser.
2: Sí, la pasamos de primera. Esa fue la clave, la felicidad. Estábamos todos disfrutando a pleno. No importan los errores, no importa nada. Sí importan, pero no tanto.
0: ¿Hubo algún percance, algo que quieran comentar? Siempre pasan cosas.
4: Detalles, loco, parece un vivo.
0: Dijo el Coco. Loco. Bien, bueno, redes sociales y si tienen ya fechas para lo que queda del año, si tienen, digamos, disponibilidad.
3: Escuchamos oferta. Claro, estamos abiertos a cualquier cosa que aparezca.
4: Todo el año. Todo lo que resta del año estamos abiertos a cualquier tipo de...
0: ¿Y redes sociales para encontrarlos, así los que
4: se... El Instagram es Mundo Bajo Fuego, pueden buscarlo por Instagram, lo mismo en YouTube, Mundo Bajo Fuego, ahí tenemos nuestro primer corte oculto, y tenemos el tributo al Pato Larralde que hicimos en vivo hoy también, así que pueden, por lo menos por ahora tenemos eso, vamos a seguir grabando cosas, nuestros temas propios, así que ya pronto van a tener más novedades de lo que vamos a hacer.
0: Bien, loco, los vamos a dejar descansar, los felicito, la verdad que fue un gran debut. Y bueno, nos vamos a juntar para decir, aguante el metal.

0: programa más oscuro de la red Tele 105.5 y estamos retransmitiendo el programa desde un recital de impacto, así como es, nos gusta a nosotros. Por eso somos el programa más oscuro. De una de mis bandas favoritas, las que quiero un montón porque son mis amigos y los adoro y cada vez se están reversionando, remejorando y todo lo que tenga que ver con re, acá tenemos al violero de Impacto que... ¿Cuándo se va a estar bajando del escenario, Cristian?
1: Bueno, Impacto se va a estar presentando este sábado 10 de octubre en que Cerro Multiespacio Santa Fe 1166 en una gran fecha llamada Sick Fest. Bueno, se va a estar presentando Ta Madre, Impacto, Antes de Morir, que va a ser el debut, uh-huh. Under the Silent, Templo del Humo, y va a cerrar la noche la gran banda de Buenos Aires, Darlo Todo, que es una banda, bueno, de metal moderno, muy grosa.
2: Viene bien, así.
1: ¿Cómo anda, Lucas?
0: ¿En qué horario, Cristian?
1: Bueno, esto es a partir de las 8 de la noche, porque son bien. Muchas bandas, digamos.
0: ¿Y las entradas cómo se compran?
1: Y las entradas las tenemos...
2: ¿A las Tickset.
0: Bien.
2: Las podés ahí, entras al link, las compras, están 15 lucas. Por todas las bandas que somos, nada.
0: Sí.
1: Sí, y otro dato muy importante que es para edad de mayor de 18 años.
0: Sí.
1: ¿Está bien? Eso para que lo tengan en cuenta, porque, para que no se dé que...
0: No, porque viste que hay gente que va con los niños, bueno, no es una fecha para ir con niños.
1: Y sí, es a las 8 de la noche, y el Instagram es @sickfest, ¿sí? Que es la persona que organiza el evento. Esto está organizado por The Black Eclosion Records, ¿sí? Así que...
0: ¿Cómo surge esta fecha? ¿Tenés idea?
2: No estoy seguro. Sé que cuando se empezó a nombrar que venía a darlo todo nos preguntaron si teníamos algo previsto para la fecha y esto fue hace...
0: Sí, hace rato.
2: 3-4 meses atrás.
0: Sí.
2: Ya teníamos idea de tocar en octubre y bueno, cuando nos dijeron, che, hay una fecha para darlo todo, con Templo, con Under, y bueno.
0: ¿Cómo lo decís que no?
2: Aparte, gente amiga, y, así que sí, nos sumamos enseguida. Hubo ahí algunas transformaciones en la lista de banda, que hubo bandas que se bajaron, todo, pero bueno, no deja de ser un fechón.
0: ¿Tenemos mensaje, Gustavo?
3: Así es, un mensajito que llegó hace un rato, pero como ahora tiene cierta relación con lo que está pasando al aire, lo paso ahora.
0: Sí.
3: De Casper. Dice, buenas, acá Casper de Impacto. Haciendo el aguante, esperando a Luquitas, que supuestamente... ¿Vos le vendiste un Duna? Dice algo de un Duna. No vamos a decir el resto, no queremos quemarlo.
2: Casper, ahora está en Buenos Aires porque se fue a ver el show de Vida, que era día en el Batero, así que estaba allá. Supongo que ya tiene que volver para el ensayo.
3: Tiene un audio esto, así que vamos a ver qué dice.
0: A ver, dale.
4: Casper de Impacto, mirá, saliste con ojos cerrados. Acá Casper de Impacto, acá con mi novia, con Eli, haciendo el aguante acá desde San Justo, Buenos Aires. Le mandé un abrazo enorme, los esperamos a todos ahí en la Sick Fest el 10 de octubre, ahí en que sea rock, contarlo todo, Ta Madre, el Templo del Humo, antes de morir todo, y nosotros Impacto.
0: Bueno, son nuestros nuestros clientes, iba a decir.
1: Sí.
0: La gente a la que apoyamos.
2: Bien. Eso es Impacto, digamos.
0: Eso es Impacto, verdad. Aguante el Casper que hoy no vino por situaciones que se fue a ver una banda, pero si no, estaría acá rompiendo todo.
2: Obviamente.
0: Contale a la gente cómo está conformado Impacto.
2: Bueno, Impacto está con Poli, fundador de la banda, en batería. Está David en bajo. Bueno, estoy yo, Lucas, en guitarra. Y Casper, quien hablaba, en voz.
0: Bien ahí.
2: Hace ya un tiempo que estamos en esta formación.
0: Sí. ¿Por qué vos con máscara?
2: ¿Por qué la máscara? Bueno, en realidad el significado de la máscara, cuando lo planteé, es que siempre considero que uno arriba del escenario puede ser quien quiera ser.
0: Sí.
2: Y no me interesa que digan, ahí está Luca, guitarrista de Impacto. De hecho, tenemos anécdota de que hay gente que me está empezando a conocer ahora. Suponete que me hayan hablado siempre y estar hablando y me digan, che, ¿conocí Impacto? Y...
0: Hola, ¿cómo estás?
2: O que me pasó en que se arró, que me fueron a atender y hablando con Julián, la Colo me dice, pero vos ya estabas Impacto. Y dice Julián, pero si él estaba ahí arriba. ¿Cómo? ¿Quién sos vos? Me dice. El que estaba tocando hace 10
1: minutos. La máscara,
2: y
1: es
2: así,
1: él.
2: Bueno, creo que justamente eso era cuando lo planteé. Decir, creo que arriba del escenario cada uno... tenga que ser libre, que no te encasillen en nada.
1: Aparte, ustedes apuestan a una imagen estética fuerte, sí, con los mamelucos.
2: Sí, sí. Y eso que los mamelucos tuvo toda una transformación también, porque.
1: Ah, ¿cómo fue?
2: Y cuando la idea principal era, por este tema, Muerte al Cerdo, era hacer carniceros arriba del escenario.
0: Sí.
2: Y bueno, era salir de blanco, que aparte en la escena del metal salir de blanco tampoco es muy común.
0: No. Claro.
2: Entonces, sí, bueno, y lo más rápido y sencillo conseguir.
0: Bueno, a mí me salió muy Gutulax y dije yo, acá se van a venir, claro, los globos.
1: Sí,
0: y
1: los baños químicos al lado.
0: Claro,
1: del
0: yo pensé que iba a estar. Era por los carniceros.
2: No le sigan dando idea a Casper, porque ustedes saben cómo es.
0: Las muñecas inflables van a estar dando vueltas.
1: Sí, en cualquier momento.
2: Sí, cualquier
0: papel higiénico ahí dando vueltas, estaría bueno. O sea, porque aparte Impacto te invita a una fiesta.
1: Ni hablar.
0: Eso es, de acá a la China. Y me encantó también en el momento que se llevaron a los de abajo con los mamelucos blancos haciendo pogo entre la gente.
2: Sí,
0: esas
2: sí,
0: improntas que tiene Impacto, la verdad, son muy ingeniosas.
2: Y se fue sumando gente, porque no somos siempre los mismos que se ponen un mameluco.
0: Sí.
2: Y está bueno también eso, porque si bien a veces vemos caras nuevas, también está bueno que los que ya vinieron en otro momento pregunten si hay y que se coloquen un mameluco.
1: Ustedes regalaron algunos.
2: Sí, siempre tenemos algunos además y se han llevado.
0: Excelente. Bueno. Escúchame, vamos a hablar un poquito de algo que me importó mucho porque hacía rato que no los traía. ¿Cómo fue la creación del video que vamos a ver dentro de un rato, el Lyric?
2: Bueno, nosotros ya hace unos meses que venimos grabando los temas nuestros y sentíamos que estábamos un poco demorados, entonces había que buscar la manera de mostrar materiales en las redes, que es lo que todo el mundo pide.
0: Sí.
2: Y cuando empezamos a charlar, obviamente que por presupuesto hacer un video nuestro filmando, todo lo que implica, se complicaba un poco. Así que, como siempre, buscamos la manera de que el gasto sea lo mínimo para todo. Bueno, empezamos a charlar y bueno, conseguimos lo que sería ya por un Pablo, un muchacho que trabaja en Buenos Aires. Y bueno, hablé con los chicos, le dije, este es el tema, tengo un guión a través de lo que significa la letra. Y lo mostré, Poli fue el primero que me dijo, dale para adelante. Lo contacté a este muchacho.
0: O sea que el movilizador fuiste vos.
2: Sí. Digamos, voy a decir solamente que fui el que terminó
0: generando, cerrando el.
2: Sí, pero
0: el
2: después tuve obviamente el apoyo de ellos.
0: Sí, obviamente.
2: En cada cosa, porque le hice un guión todo detallado a Pablo. Cuando le pasé el tema, lo primero que me respondió fue: ¿qué fuerza que tiene esto?
1: Claro.
2: Me dice: ¿de dónde sale? Bueno, empezamos a hablar, le conté cómo era la idea, le dije: necesito ciertas imágenes que muestren rebeldía.
0: Tal cual.
2: Quiero, a través del video, que entiendan de que esto tiene que salir con el cuchillo entre los dientes a romper todo. Y el tipo, creo que a nosotros nos
0: entendió
2: gustó,
0: todo.
2: Entendió
0: todo.
2: Y siempre buena onda, porque el muchacho siempre, que todos los audios que me mandó, siempre diciendo que le gustó, que le pasemos más material, así que bueno, contento por ese.
0: Quiero contarte que apenas yo lo tuve en mis manos, lo pasé como primicia.
2: Mirá.
0: Acá ya fue pasado. Y lo vamos a volver a ver ahora cuando cerremos la nota. Cristian, contame la fecha de...
1: La fecha se llama Sick Fest, va a ser este sábado 10 de octubre en que sea Rock Multiespacio, Santa Fe 1166. Se va a estar presentando Ta Madre, Impacto, el debut de Antes de Morir, Under the Silent, Templo del Humo, y va a cerrar la noche Darlo Todo. La verdad que es una gran fecha, o sea, seis bandas.
0: No, que la quiero, rompen la, y la rompen y
1: te
0: es
1: van
0: para
1: a romper
0: copiar,
1: la cabeza
0: y,
1: todas las bandas, sí, por sí, separado, sí, sí. Y también todas
0: es juntas. Una fecha en donde no va a haber respiro acá,
1: sí, y entradas por arroba SickFest, a las 8 de la noche, y bueno, es para mayores de 18 años.
0: Che, por 15 lucas que vale la fecha,
1: claro.
0: Esta reda, reda, sí, sí. Reda, porque es un fiestón esto.
1: La verdad que es una gran fecha.
0: Justamente
1: que...
0: SickFest.
1: Sí. Que se viene también esperando una fechita,
2: sí,
1: así.
2: Sí,
0: no,
2: sí,
0: y aparte
2: sí.
0: Se viene dando manija hace rato esta fecha.
1: Sí,
0: no pierdan,
1: sí,
0: la oportunidad de ir, porque esto es para todas las edades, o sea, desde el metalero viejo hasta el joven, es para darle, porque tenemos bandas clásicas como Under the Silent,
1: sí.
0: ¿Me entendés? El Matute, que lo vamos a tener, si Dios quiere, el domingo que viene.
1: Buenísimo.
0: Explicando también cómo se viene la Sick Fest. Tenemos también a la gente de Templo, que es bandón y hace mucho la gente de Ta Madre. Y las bandas más nuevas como Impacto y
1: Antes de Morir,
0: antes
1: que,
0: de
1: va
0: morir
1: a ser
0: que son, vamos a decir, que son las bandas más nuevas dentro de lo que es este circuito.
1: Y Ta Madre también, que viene con un recorrido.
0: Por eso,
1: la verdad.
0: La madre, Anderezal y Tempo tiene un recorrido
1: son
0: bastante...
1: Son todas bandas nacionales, esto también, por más que es, darlo todo sea Buenos Aires, son bandas de acá, esto sí, es un
0: local,
1: festival...
0: Locales, claro, locales.
1: Claro, que la verdad que también cuando, che, no hay tantos recitales, o sí. Esta es la fecha, si te gusta el metal más moderno, digamos, y si no te gusta también... O sea, por 15 lucas tenés 6 bandas que te van a romper.
2: Yo creo que hay varios estilos de metal ahí. Claro. Eso está bueno, eso está bueno.
0: Tal cual, es para todos los gustos. La verdad que sí. Tenemos mensajes, Gustavo.
3: Así es, Impacto, escuchando.
0: Muy bien.
3: Poli dice, saludos a todos por ahí.
1: Gracias, Poli.
3: Está prendido, Poli.
0: Poli, si tenés algo que agregar a lo que estamos diciendo, es el momento.
3: Dale, un abrazo a Poli, que también es un grosso, además de batero, es un grosso con las máquinas.
0: Sí.
3: Ya estuvo por acá.
0: Sí, la verdad que sí.
3: Ingenio.
0: No solamente eso, sino que está trabajando también en el sonido del bar.
1: Sí,
0: muy importante eso, se está poniendo la camiseta a morir, la
1: por eso
0: un
1: poli,
0: montón.
1: Polifuncional. O sea, el tipo vos le tirás algo, sí, y el tipo te lo resuelve ahí, tú.
0: Tal cual.
1: Camionetita, pim, pam, pum.
2: Ahí va.
1: Resuelve todo.
0: Sí. La verdad que sí.
1: Bueno.
0: Gus, vamos al tema. Vamos a presentar nuevamente el tema de. ¿Cómo se llama?
2: Muerte al cerdo.
0: Muerte al cerdo. Y cerramos la nota de impacto y nos vamos a estar viendo el 9.
1: Sábado 10 de octubre.
0: El sábado 10 de octubre en el Sick Fest, gente. Aguante el metal.

0: Buenas tardes nuevamente al programa más oscuro de la red de L105.5 y esto es Reinará la Tempestad y vamos a hacer un parate acá porque estamos esperando a la gente de Backbone que se comunique y que para hacerle el zoom tenemos una gran nota con una gran experiencia con esta banda y comentarles, ¿ya lo tenemos? ¿Hola? ¿Hola? ¿Hola?
1: Hola, buenas.
0: ¿Nos ves? ¿Se escucha?
2: ¿Qué tal? Nosotros... ¿Me escuchan? ¿Cómo están?
0: Ah, te estamos escuchando.
2: Perfecto, perfecto.
0: Te estamos escuchando.
2: Un placer estar acá con ustedes.
0: Contale a la gente, ¿de dónde son ustedes?
2: Nosotros somos de Resistencia Chaco. Somos toda una banda de capital nomás.
0: Divino que sea una banda del interior. Del interior para el interior, ¿viste?
2: Sí, sí, sí. La verdad que tenemos una escena que compone todo lo que es el NEA, ¿no? O sea, Resistencia, sí. Capital de Corrientes, Formosa. Si lo pensamos bien, terminamos siendo una sola escena, así que el NEA corresponde a un gran bloque de bandas y nada, una escena metalera bastante copada y grande.
0: Justamente lo que te iba a decir es cómo se mueve la escena en el norte del país. ¿Tiene afluencia? Porque acá se siente mucho el parate, por ejemplo.
2: Sí, mira, la verdad que en los últimos 10 años se empezó a notar un montón el movimiento de las bandas de provincia hacia Buenos Aires, más que nada Chaco, Corrientes, Formosa y Misiones también.
0: Sí.
2: Más que nada en Chaco, nosotros en estos últimos años aspiramos un montón a ir para Buenos Aires, para ir a otras provincias como por ejemplo Córdoba, Santa Fe, etcétera, etcétera. Entonces, hay una intención de llevar la música que estamos haciendo, el metal del norte, como le decimos nosotros.
0: Sí.
2: Lo queríamos llevar para allá, queremos mostrarlo. Es bastante definido nuestro sonido por estos lados. Y nada, hay una intención bastante clara de ir a mostrar lo que somos.
0: ¿Cómo surge el estilo de ustedes? Porque ustedes, según creo, es deathcore.
2: Sí, nosotros en realidad somos una banda que mezclamos diferentes estilos. Nosotros somos death group, o sea, mezclamos el death metal con el group metal.
0: Ajá.
2: Y la verdad que no nos privamos en nada. Hacemos lo que más nos gusta, lo que más nos surge en el momento. Mezclamos algunas cosas de new metal, algunas cosas del metal más tradicional, el thrash metal, death metal, vieja escuela. Podríamos tener una charla infinita, ya te podrás imaginar. Los estilos son infinitos, así que nada, vamos metiendo lo que más nos gusta. Actualmente el Backbone de ahora tiene mucha influencia del metal industrial, por ejemplo.
0: Sí.
2: Death metal mezclado con metal industrial, sintetizadores y cosas así, ya sabrás.
0: Sí, sí. Escúchame, yo escuché un par de temas y ¿es la casualidad o la discografía de ustedes en inglés?
2: Sí, sí, sí, es en inglés. Hasta el momento es en inglés. Si querés te cuento el porqué.
0: Sí, sí, contame.
2: Es una cuestión puramente estética. Cuando nosotros arrancamos la banda, arrancamos como una cuestión de hobby, ¿entendés?
0: Sí.
2: De reimitar, replicar las bandas que nosotros escuchábamos, ¿no? Y la mayoría de las bandas que escuchábamos eran en inglés. Y siempre tuvimos facilidad con el inglés. Entonces vimos que había una cuestión estética que nos favorecía y era más fácil escribir letras en inglés y adaptarnos a eso. Vos sabés que esto como una cuestión curiosa de nuestra banda, que siempre la contamos. Realmente siempre tuvimos dificultades para escribir en español y poder expresar lo que nosotros sentíamos y queríamos transmitir con el español. Pero ese capítulo ahora ya está cerrado porque el nuevo material que se viene de ahora en adelante va a ser en español.
1: Ah, bien.
2: Ya bien. Atravesamos esas dificultades técnicas porque pónganse a pensar esto, tenemos grandes cantautores como Iorio, por ejemplo, canciones herméticas, y siempre tuvimos ahí arriba eso como, che, qué buenas letras, qué bien escrito. O sea, bandas como Los Redondos, por ejemplo, son bandas que nos influencian un montón y son grandes letristas. Nosotros nos como que era muy complicado transmitir lo que nosotros queríamos teniendo tantos referentes geniales de ese tipo, ¿viste? Entonces, bueno, fuimos a la salida fácil. Escribimos en inglés porque en inglés, viste, que todo queda bien, queda fácil todo.
0: Sí, igual hay que acomodar la cosa, no es tan fácil y más porque uno el pensamiento lo tiene en castellano. No es tan fácil. Lo único que sí que está bueno es que lo agarra gente de Europa y puede entender cosas que acá no. Eso es para mí, está pensado for sport, está muy bueno.
2: Está lindo, está bueno, pero realmente la prioridad es conectar con la gente de acá, ¿no?
0: Exacto.
2: O sea, conectar con nuestro público. Entonces pasó de ser una cuestión estética de la música, sí, porque sonaba bien, se adaptaba bien, era lindo. Y también servía para mostrar un poco afuera. Pero nos perdimos una gran parte que era el comunicarnos con nuestra gente, uh-huh, contar nuestro mensaje, contar lo que nosotros sentimos. Que tenemos un gran, sí, mensaje nosotros para dar.
0: Sí.
2: Así que eso va a ser un nuevo episodio para nosotros.
0: ¿Cuánto hace que viene caminando Backbone?
2: ¿Cómo?
0: ¿Cuánto hace que viene caminando Backbone?
2: 12 años, ¿no?
0: 12 sí, años. Sí.
2: 12 años, sí.
0: ¿Y siempre han tenido problemas con la voz, con los cantantes?
2: Sí, fueron problemas impuestos realmente, sí, no fueron cuestiones internas. Nuestro primer vocalista fue asesinado, uh-huh, lo asesinaron en 2020 y nada, fue una gran pérdida para nosotros. Uh-huh. Luego de eso estuvimos un año de inactividad donde se suma Sergio, que fue el cantante del disco anterior, uh-huh, que realmente él fue un amigo nuestro, él fue, sí, productor de la banda, también fue manager, estuvo desde el comienzo. Nunca fue una persona por fuera del círculo. Y bueno, decidió él irse a vivir a Europa. Así que nada, el material que estamos publicando actualmente es con él, es su letra, su música, su voz. Y bueno, por suerte ahora logramos coincidir con nuestro bajista, que es Diego Torales, que se pasó a la voz. O sea, sí, decidió tomar, sí, el rol de la voz, que no es nada fácil, ¿no?
0: No.
2: Así que la verdad que logramos cerrar ese pequeño problemita que teníamos.
0: Sí. O sea, bueno, que Diego se llama, ¿me dijiste?
2: Sí, Diego Torales.
0: Pobre Diego, va a tener que cantar en inglés lo viejo y en lo nuevo en castellano.
2: Y lo nuevo en español, sí.
0: Pobre,
2: sí,
0: sí, pobre, sí, Diego. Un gran desafío. ¡Ay, un Michi!
1: Hola, hola.
0: Hola, Michi. Acá somos amigos de los Michi, así que no hay problema.
2: Sí, sí, vale, que se quede, entonces. Sí, no, un gran desafío para Diego.
0: Sí, pobre
2: más
0: Diego.
2: Más allá de la barrera del lenguaje, lo cual no es nada fácil tampoco. Pero no, Diego es un gran músico, un gran tipo y una persona que entiende nuestro modo de trabajar, así que no fue nada difícil.
0: Diego está desde el comienzo, ¿no es cierto?
2: No, Diego arranca a partir de 2018.
0: Bueno, hace un ya.
2: Sí,
0: ya hace rato.
2: Bastante, sí,
0: o sea que a lo que voy, que él ya arranca con Backbone y ya sabe cómo la impronta. No es que la tiene que aprender y cantar en los dos idiomas, sino que él ya tiene un recorrido.
2: Claro. Sí, no entiende perfectamente cómo nos manejamos, digamos, que es lo importante. Además, sí, es un amigo nuestro, o sea, sí, uno más de la familia, así sí, que...
0: Y contame sobre el material nuevo. ¿Cuándo va a estar sobre el material nuevo? Que ¿Están componiendo, ya compusieron o ya está en la calle? ¿Cómo es?
2: Bueno, primero acabamos de publicar un sencillo, se llama Shadowban, que es, uh-huh, la que estamos publicando, estamos promocionando en este mismo momento. Lo publicamos a principio de mes y la verdad que tuvo muy buen recibimiento. Es una canción que pertenece a nuestro viejo material, a la formación anterior, perdón,
0: sí,
2: con Sergio,
0: ajá,
2: que es lo último que él dejó grabado, ajá, ¿no? Sí. Y bueno, ahora publicamos esto. Este mes que viene sacamos otro single que también corresponde a Sergio, a este, uh-huh, cantante que se fue. Y a partir de diciembre vamos a estar publicando las canciones nuevas, porque tenemos ya un disco nuevo básicamente compuesto. Ya está. Así que vamos a ir trabajando. Ahora solamente estamos reactivando cuestiones de ensayo, volviendo a la actividad para los vivos y eso. Pero sí, con respecto a publicaciones, estamos con todo, tenemos para rato.
0: Che, ojalá se den una vuelta por acá, por Rosario.
2: Sí, no, siempre. Tenemos planeado ir para allá hace muchísimo, nunca fuimos.
0: Por eso, nunca te vi.
2: Tenemos muchas ganas de ir para allá. Así que bueno, vamos a estar esperando invitación.
1: Uh-huh. ¿Querés presentar? Hola, Cristian, te saluda. ¿Querés presentar la banda? Porque bueno, acá en este traspaso de Diego al bajo, a las voces, dejó el bajo y bueno, entró otra persona a oficiar de bajista.
2: Exactamente, esta parte quedó ahí.
1: Claro.
2: Que entra es Ian Ascua, es un gran guitarrista acá de Resistencia, un amigo también de la banda que estuvo desde el principio, que fue el primero que tuvimos en cuenta. Le propusimos la idea de que se suma al bajo y no tuvo ni un problema, no tuvo ni un problema para sacar los temas, aprenderse las líneas que escribió Diego. Así que resultó bastante fluido todo.
1: Bien. ¿Y el resto de la banda? ¿Y el resto de la banda? Bueno, la formación.
2: Con respecto a esto, seguimos con los mismos miembros. Hacemos la formación nuevamente.
1: Sí.
2: Diego Torales en la voz. Ian Ascua en el bajo. Alejandro Petruc en la guitarra, Martín Leiva en la batería y yo, Coco Rodríguez, en la guitarra también.
1: Bien.
0: Vos sos miembro fundador, ¿no es cierto?
2: Sí.
0: Bien. El próximo material lo vamos a tener para el año que viene.
1: Claro.
2: Exactamente.
0: Y ahí se viene la gira por Latinoamérica y el disco doble en vivo.
2: Ojalá. vamos a estar ahí con eso, con esa idea. No, el año que viene vamos a meterle con todo.
3: ¿Y el material lo producen ustedes o tienen algún productor favorito? ¿Cómo es el tema? Porque suena, la verdad que suena muy bien. Acá hablábamos con los chicos fuera de micrófono que suena muy grosso.
2: Muchas gracias. Yo soy productor, yo me dedico a la producción de mezcla, de mastering de música, especializado en metal básicamente. Entonces hay un trabajo previo de lo que es la grabación, las maquetas, las demos, ¿no?
0: Sí.
2: Hay como un sonido, una búsqueda, un sonido ya más claro. Que eso me encargo yo, obviamente con la ayuda de mis compañeros, pero el resultado de la canción que escucharon o que está circulando actualmente, lo trabajamos con un productor que se llama Martín Arroyo. Él es de Buenos Aires, un chico joven que es muy bueno, creo que es uno de los mejores productores que conozco del país. La verdad que hace un trabajo excelente y entiende perfectamente lo que nosotros queremos. Nosotros por una cuestión de facilidad, de que nos amplíe un poco, ¿no?, nuestro sonido, decidimos trabajar con él ahora y la verdad que llegamos a un resultado bastante interesante.
3: Hay un crecimiento que se está notando en varias bandas, ¿no? Nosotros conocemos personalmente a los chicos de El Quinto Poder,
1: claro.
3: Gracias, sí. Bueno, a Ariel Vera, que organiza mega festivales acá, sí, en Santa Fe. Pero estamos notando como que la escena está creciendo ahí en Chaco.
2: Sí. A ver, la escena chaqueña es bastante amplia, en cuestiones de género, en cuestiones de circuitos, hay microcircuitos también, hay nichos, un montón de nichos, ya hace años viene así, pero lo que está sucediendo actualmente es que las bandas ahora mismo se están animando a hacer más cosas, se están animando a salir, están animándose más a la creación de contenidos en redes, por ejemplo.
0: Sí.
2: Están animándose a colaborar más con productores externos, porque siempre fue una cuestión autodidacta del chaqueño, de querer hacer todo, querer autoproducirse, pero ahora no, hay como una... Se aspira, digamos, a colaborar más con otros circuitos. Y se están moviendo un montón. El Quinto Poder, por ejemplo, sí. Hace poco sacó un material nuevo, ellos son amigos nuestros, pero... unos genios, ellos son una banda que trabajó mucho con nosotros, compartimos un montón y sacaron un material tremendo.
0: Uh-huh.
2: Tienen unos videos pero geniales,
0: sí.
2: ¿No? Laburan muy bien,
0: sí.
2: Y más allá de ellos, que son una de mis bandas favoritas y uno de los mejorcitos acá en Resistencia, mejor en el sentido de trabajo,
0: sí.
2: De equipo,
0: sí.
2: Pero se nota cómo trabajan. Más allá de eso, hay mucho movimiento de bandas nuevas, bandas de thrash metal. O sea, ¿usted no se imagina la cantidad de bandas jóvenes, de adolescentes, tocando thrash metal?
0: Sí, me voy a tener que ir al Chaco.
1: Y estaría bueno.
0: Estaría bueno irse al Chaco.
1: En avión.
2: Tenemos para rato, tenemos para promesas de bandas, pero tenemos un montón jóvenes que tocan de todo.
0: Y hablando del Quinto Poder, le quiero comunicar a la gente que el 10 de octubre lo vamos a tener acá en Rosario. Así presentándose es. Al Quinto Poder, ¿eh?
2: Sí, mira, van a andar que nos lleven. Que nos lleven de paseo, por lo menos.
3: Podría ser un buen combo, digamos, sí, el Quinto Poder con Backbone. La verdad que son dos bandas, siempre lo decimos también acá con los chicos y con Judith, son, como te dijo al principio, como que tiene un sonido como Forexport,
0: claro.
3: Como se dice, ¿no?
0: Sí.
3: Tranquilamente sería una banda que podría sonar en Europa, ¿no?
0: Sí.
3: Nos pasó también con los chicos de Uruguay, ¿no? Que se empiezan a descubrir bandas que a lo mejor no suenan en el circuito comercial, si
0: local,
3: se quiere,
0: pero...
3: o local, o los centros, qué sé yo, como puede ser Buenos Aires o Brasil, pero que van saliendo gracias a Internet un poco, sí. También, y me imagino que la tecnología que ustedes deben tener ahora debe estar a la par de todo eso.
2: No, sí, totalmente. No, increíble la cantidad de avances tecnológicos que hubieron en estos últimos años, y a los cuales nosotros adoptamos y nos levantaron. O sea, tuvimos un salto tremendo. Lo mismo también con el Quinto Poder, volviendo a ellos. Creo que el disco, el último, lo hicieron ellos nomás, ellos en su casa. Capaz con la ayuda de alguien más, pero fíjate el trabajo previo que tienen ellos, el buen uso de las herramientas, de la tecnología que tienen, nosotros también. No, se puede hacer de todo, se puede hacer de todo hoy en día. Y bueno, más que nada, estos espacios como el de ustedes, creo que son fundamentales, son importantes. Porque, obviamente, acá es donde fluye la información, donde se da a conocer. Así que nada, los agradezco ya de paso por el gran trabajo que hacen. Así que,
1: no, gracias a vos también. Cristian, te saluda, Coco. También ustedes... incursionaron con NGD Press.
2: Así es, que por cierto están haciendo un excelente trabajo.
0: También. Gracias a ellos estamos acá.
1: Néstor, todas las personas involucradas también.
2: Néstor,
1: gran laburo. Un
2: saludo a Néstor y a toda la prensa.
0: Sí, sí, sí. Yo cuando vi la información dije, me encantó porque es del interior. Por fin una banda que es del interior para el interior, porque... Claro. Nos consideramos también que, viste, siempre de Buenos Aires y ¿por qué no el interior? También estamos promocionando el sur, que también es importante. Ajá. Que ahora vamos a ir al segmento del Furia Metal Fest, que ya me lo estoy olvidando.
1: Sí, sí. Bien. Hay que pasarlo todavía.
0: Sí.
1: Pero sí, es grande Argentina y hay metal por todos lados y de muy buena calidad. Yo te quería consultar sobre el nombre, Backbone. Bueno, yo lo googleé y significa espina dorsal o columna vertebral.
2: Es columna vertebral, es básicamente, para hacerte un resumen, es este tema de Gojira que se llama Backbone, que tiene como un significado medio espiritual, esotérico, digamos, por la columna vertebral, cruzan esto que nosotros llamamos los chakras, ¿no?
1: Ajá.
2: Tipo estos puntos energéticos, y que si bien pusimos el nombre por una cuestión de fanatismo a la banda, también por esta cuestión espiritual, por esta cuestión esotérica que tiene, porque nos gusta jugar mucho con la cuestión esotérica, espiritual, así media mística, ¿no?
0: Uh-huh.
2: Entonces, por eso Backbone, por eso la relación con Gojira, que es una de nuestras bandas favoritas. Somos muy de aferrarnos a esas bandas que nos gustaron de un principio, y es como que le rendimos culto, básicamente. Entonces, esa cosa que tenemos los metaleros, que nos encantan las bandas, y es como que acá...
1: Claro.
2: ¿Entendés?
0: Sí.
2: No te puedo explicar. Es...
1: Y las letras van por ese lado, digamos. Hay un mensaje ahí más allá de lo obvio, digamos.
2: Sí. Sí, al principio las letras arrancaron con una cuestión así un poco de choque, ¿no? Con respecto a la religión, a la fe, esta disrupción que hay, digamos, con las instituciones, ¿no?
1: Sí.
2: También un par de cuestiones personales que le pasaron al cantante. Y eso empezó a cambiar un poco cuando entró Sergio, que fue el otro cantante, que fue como, bueno, che, vamos a darle otra connotación a las letras y a dar un mensaje un poco más positivo, porque nuestro mensaje anterior era un poco oscuro, ¿no?
1: Claro.
2: Estábamos bastante encerrados ahí con una mala onda, con la tensión de la vida, tensión del sistema, tensión de la vida en general. Y es como que ya lanzamos un disco que habla todo sobre eso, y ya fue, ya nos descargamos, ya logramos nuestro cometido. Entonces... Para en adelante, el mensaje es un poco empujar para adelante, tirar para adelante, buscar una mejoría a uno mismo. Básicamente de eso habla nuestro single Shadowban, que es esta atadura a la sombra, tipo estar atado a una sombra, estar a lo viejo, a lo anterior, a cosas malas de uno mismo.
0: Ahora vamos a tener el placer de escuchar el tema que están presentando y
4: buenísimo.
0: Queremos que siga la banda, queremos ver más temas, quiero ver los temas en castellano para el año que viene, quiero el material ese, ya tenés mi contacto. Apenas
2: bueno,
0: tenga en un single.
2: Van a ser los primeros en tener. Van a ser los
0: exactamente, porque tenemos una sección de estrenos de, a nivel Argentina, así que te dejamos un gran abrazo y esperemos tenerlos igualmente en Rosario y éxitos con el nuevo material.
2: Dale, muchas gracias por el espacio. Saludos.
0: Y cualquier novedad ya me la están informando.
2: Totalmente, muchísimas gracias. Estamos viendo.
0: Aguante el metal.
1: Aguante el metal, Coco. Saludos.
2: Chao, chao.
1: Chao. Bueno.

postuladas han quedado 6 bandas seleccionadas, las cuales se van a estar presentando este 31 de octubre en el Paseo del Muelle, en la ciudad de Río Grande, Tierra del Fuego. Las bandas seleccionadas son una de Santa Cruz, de la ciudad de Río Gallegos, llamada Drácoris, y 5 de la provincia de Tierra del Fuego, más precisamente de la ciudad de Río Grande. Las bandas seleccionadas de Tierra del Fuego son Colta, Quilia, Paradigma, Ataraxia y Helix. Más a la noche, terminada lo que es la selección de las bandas, de estas 6, una va a quedar seleccionada para tocar en el Furia Metal Fest, el festival principal, en el mes de febrero, en Zárate, Buenos Aires. Luego de esta selección se va a realizar la presentación de bandas de cierre. Vienen los chicos de Vida, desde Buenos Aires a la isla de Tierra del Fuego, y se va a estar presentando Excelsior, que es una banda debut que se va a presentar esa noche. Así que la verdad las expectativas son increíbles. Estoy muy agradecida por el apoyo que estoy recibiendo como productora y como persona. Muchas personas están a contribución con esto. Así que queda agradecer, queda invitarlos. Estoy a disposición para cualquier tipo de información que requieran. Las entradas están disponibles a través de la plataforma OnShow, que es una tiquetera digital de la ciudad de Río Grande. Si no, se pueden conseguir en LSM Casa de Música. Y si no, se pueden comunicar conmigo a través de mis páginas, que son Acu Producciones en Instagram o Alexia QH en Facebook. Desde ya, muchas gracias, jefa. Muchas gracias, Reinará la Tempestad, por esta posibilidad de contar lo que se está laburando, lo que se está viviendo en la isla de Tierra del Fuego. Y muchas gracias por el apoyo, por el aguante de siempre. Y un beso grande desde acá, desde el fin del mundo, Alexia Quinteros.

0: vamos despidiendo del programa sin antes comentarles que estuvimos el viernes viendo Instinto Macabros.
1: Gran fecha.
0: Que estuvieron cumpliendo años.
1: Sí, 10 años de Instinto Macabros.
0: No, ¿no eran 6? Bueno, entre 6 y 10 años. Sí, ya, ahí, ya no me acuerdo, tuvimos un... fue muy punk el fin de semana. Acá se estuvo grabando,
1: sí, seis años.
0: Se estuvo grabando los videos y el recital en vivo en Capi Club.
1: Sí.
0: Muy interesante. Pudimos hacerle nota a Instinto. Gracias por habernos invitado. Gracias por hacernos parte de este festejo, gente. Sí, muchas gracias, Instinto. Muchas gracias.
1: Seba,
0: y después estuvimos también formando parte de lo que fue Cultura Violenta, en que se armó un multiespacio. Gracias también Cultura, porque ahí le pudimos hacer nota a todos, a Chevy, a Romanes, que vinieron de Buenos Aires. Este es el set list completo, vamos a mostrarlo, son 30 temas en el cual presentó el disco nuevo más los grandes éxitos. Mucho calor, mucha gente, este video en vivo va a estar fabuloso y el material nuevo fue espectacular. Gracias Cultura por hacernos parte de esta fiesta, porque fue maravillosa. Hemos tenido un gran fin de semana. También quiero decirles que estuvimos dentro del under lo que fue la música electrónica. Gracias Hum, Club de Música, por habernos hecho parte de la movida, por aceptar nuestra metalidad y nuestro heavy metal dentro de lo que fue la cultura electrónica, en la cual pudimos visitar sus salas y ver cómo es una fiesta por dentro. Cómo los DJ actúan y cómo es el movimiento. Estuvo
1: nos
0: muy
1: recibieron
0: interesante.
1: Con las puertas abiertas y son muchas puertas porque tenía distintos espacios. Entonces uno entra por una puerta oscura que después da un túnel. Y bueno, no quiero contar porque bueno,
0: hay que ir a disfrutar.
1: Uno tiene que vivir. Sí.
0: Vayan, gente, aquel que le gusta la electrónica, porque es gratis.
1: Sí,
0: Casa
1: Hum, terrible.
0: En la calle Buenos Aires al 1000.
1: Sí,
0: 1063. Vayan porque es muy interesante. Un club de música.
2: Chicos, bueno, esto que estamos escuchando es un violero rosarino que se llama Matías. ¿Vos sabés cómo lo conocí?
0: ¿Cómo?
2: Me lo crucé en un Uber y me asombró que por primera vez no tenía que estar aguantándome el reggaetón o la cumbia,
1: Y
2: porque el tipo iba escuchando Luca Turilli.
0: Mirá.
2: Entonces le digo, wow, al fin uno que no escucha reggaetón.
1: Claro.
2: Y el loco es violero, toca, la verdad que me recomendó su canal, se llama Waves of Synergy, si lo pueden buscar, también en Instagram figura así. Tiene su proyecto de algo que sería como un power metal más progresivo, tipo Lord Divine.
1: Claro.
2: Así que después...
0: Me tenés que seleccionar un tema para el próximo programa.
2: Sí, para el próximo programa vamos a seleccionar algún tema.
0: Exacto.
2: De Matías, que es chofer de Uber, pero tremendo violero.
0: Yo dije, el día que me haga Uber, el mío se va a llamar Uber Metal.
1: Sí.
0: Pobre gente, pobre gente.
1: Para poder viajar con música heavy metal, uno paga 1000 pesos, 2000 pesos más, pero sabe que va bien musicalizado.
2: Claro, sí, aparte. Creo que una vez salió un taxi metalero así. Pero bueno.
0: En cualquier momento se viene el Uber Metal.
2: Está bueno que por una vez nos toque uno que escuche buena música, loco.
0: Claro.
1: Gracias, Matías.
2: Gracias, Matías.
0: Y ahora vamos a dejarlos con un estreno. ¿Cómo se llama, Gustavo, el estreno?
2: Tus Fantasmas, Cabezas Rodantes.
0: De Cabezas Rodantes. Gracias, Cabezas Rodantes, por pasarme el estreno. Va a ser la primera vez que se pasa en un medio de difusión. Esto va a haber una sección en donde todas las bandas me pueden mandar el estreno y acá será pasado. ¿Cómo estreno? Así que nos vemos el domingo que viene, gente. Aguante el metal, el punk, el hardcore y el metal estreno.

0: Buenas. Continuamos la tarde. Continuamos, no vamos a decir saludo de vuelta porque los que están escuchando no van a decir, esto están locos, nos saludan 20 veces en el día.
1: Así cosas que, bueno, que pasan, así es.
0: Bueno, acá estamos Monster Mod, acá estamos con un toque ahora basónico. Por antes estábamos escuchando Cielo Raso, que se estuvo presentando todos los Juegos Sudamericanos. Así que bueno, ¿cómo andás? Llego, te extrañábamos. No viniste,
1: ahora,
0: boludo.
1: Yo también.
0: ¿Querés ver que no viniste? A ver. Nos dejaste pintado en el Herbalife.
1: ¿Cuándo?
0: El sábado, el domingo pasado.
1: Y si ustedes se me amotinaron.
0: A ver.
1: Se me amotinaron, claro. Encima. Dejá.
0: No sé vos, yo no me escucho mucho.
1: Yo
0: no
1: tampoco,
0: sé si,
1: para
0: si lo, estamos locos nosotros.
1: No.
0: Sí, sí.
1: A ver, hola. Ahora sí, cariño. Ahora sí.
0: Bueno, hoy vamos a estar sorteando en vivo entradas para Malos Amos, que vienen también acá. Van a estar en tu rato, los malos chicos. Así que los que quieran participar del sorteo tienen tiempo. Tienen que ir al Instagram Thai Monster Mod, como la Monster. Bueno, se me está muriendo el chico.
1: No.
0: La regalo que lo peleo. Vamos a estar sorteando ahí entradas para que vayan al Resi, que es exactamente el ahora el
1: 3 de octubre.
0: El 3 de octubre. Qué jugada la fecha, loco, con Airbag, Cielo Raso, Malos Amos. Va a haber de todo en Rosario el 3 de octubre, ¿no?
1: Para que después no digan que, no, y banda y me aburro.
0: No, se pusieron todos de acuerdo el 3 de octubre. Una banda de bandas. Malos Amos en D7. Y después va a estar Airbag, va a estar en el Central Córdoba. Uh-huh. Cielo Raso va a estar en la segunda arena. Sí. Que ayer estuvimos ahí, bueno, yo ayer estuve con Pablito, ayer estuvo Pablo con en la Casa de Cultura del Barrio Alvear, estuvo ahí tocando con el ensamble de la municipalidad, con los chicos, con Franca, que es la cantante, y bueno, estuvo también Pablo Pino, que estaba con Franca Jovanovic, que es de la banda Los Traumados, Los Trastornados, digo, así que bueno.
1: Los Traumados, que creo que somos nosotros, creo.
0: Los Trastornados se llama la banda, así
1: los
0: que
1: no,
0: la chica canta muy
1: nombre,
0: bien.
1: Por
0: que
1: favor.
0: Dentro de poco vamos a estar trayéndolos también.
1: Obvio.
0: Así que bueno, y hoy van a estar Malos Amos. Y el domingo que viene va a estar la banda Filamento, que se va a estar presentando con Fluido, Corbata, en el D7 también. Así que bueno. ¿Y qué onda? ¿Cómo estuvo tu fin de? Tu semana larga, porque no te vimos. Se me muere.
1: No.
0: Te hago competencia.
1: No, mentira. En eso te gano, creo. No, bastante tranquila. O sea, si vamos al caso, y también movida, pero bueno. Es la rutina de la semana.
0: ¿Y cuál es la rutina de la semana? Salir a laborar, poner la changa.
1: Exactamente.
0: Estamos todos así. Así que bueno. Estamos esperando a... No sé si dicen, me muero el pibe o viene primero el niño. El niño, la niña, la madre, el padre, el abuelo, va a llover. ¿Qué hace? ¿Todavía no, amigo? Estábamos esperando. No, pará, que estábamos esperando a la celeta. No, me la cagás. Y te voy a ver, amigo, me cagaste la jugada.
1: Me está...
0: Bueno, dale, Tomás. Me cagó la birra, amigo. Trajimos birras para...
1: Y te la calienta vengan. Esto.
0: No importa. Hay que esperar al equipo, che, que está llegando.
1: Ay, pero un saludo.
0: No sé.
1: Ahora
0: y
1: sí.
0: Y los mates, amigo, ¿qué pasó con el mate?
1: Ahí está.
0: Y por el largalo también.
1: ¿Lo tengo que armar?
0: Sí, arme. Ahora,
1: no, lo tengo que armar.
0: Lo armamos en vivo.
1: Hasta el agua. Salí como los bomberos.
0: Bueno, ¿cómo anda Lala, que ya está ahí?
2: Yo, Bárbara, muñeca, fin de semana agitado.
0: Me encantó tu outfit ahí de octubre.
2: Sí, venimos en breve con Fuegos de Octubre. El próximo miércoles 7 vamos a estar haciendo una presentación en Esquina. Ya les voy a pasar más data la semana que viene.
1: Obvio que
0: para
1: fija.
0: Que sería el fuego, dijiste.
2: Fuegos de Octubre es un evento porque este mes, por eso van a venir, supongo, los Malos Amos. 40 años del disco Octubre, y cada uno desde su lugar hace su humilde homenaje a Los Redondos y al Indio Solari, sobre todo. Nosotros vamos a estar haciendo unas poéticas muy divertidas y una misa espectacular en un lugar que se llama Esquina, que queda en Refinería, el día 7, que es feriado, durante mucho tiempo, porque vamos a arrancar tipo 19 y eso se va a extender
0: bastante larga.
2: Sí, sí, vamos a aprovechar el día de Rosario también.
0: Octubre, es como julio, ponen todo meme de julio. Ahora en octubre, todo octubre. Octubre va a haber todo un montonazo de fechas. Bueno,
2: un montón de actividades.
0: Hoy va a estar en Que sea Rock en Santa Fe, 1166. Maldito Bastardo, Voltrueno, Amigos del Lo Ajeno y El Exilier Atómico. Que es el rock zariazo por nuestro querido y Hernán. Y el 9 de octubre va a estar los Ramones Night, que va a estar con contenido neto, con Amarrones, Dissident y Chevy. Y varias bandas más, van a ser los 50 aniversarios del primer disco de el show tributo a los Ramones. Las anticipadas pueden seguir en Pass Line. La fecha va a ser en García, Lagos al 30. A la tío de la noche. Así que bueno, estamos al palo y con la fecha. Nos pueden seguir en redes, Time Monster Mob, mandar un mensaje al 3415-1055 o al 3415-944664. Pedinos mensajes, pedinos lo que vos quieras. Ahí nos están mandando, ya que nos están cayendo mensajes. A ver quién nos mandaron.
3: Hola amigos, ¿cómo están? Les quería mandar un beso gigante.
0: Esa voz la conozco.
3: Son unos genios, los quiero mucho. Desde acá, Luna, para ustedes. Aguante la red TL. Les mando un beso gigante. Y bueno, Tai, estás re linda, mega, hermosa.
0: Pará, amiga, no somos torta.
3: Nos estamos viendo el próximo domingo.
0: La joda, Lunita. Luna y nuestra compañera que viene el domingo que viene, porque nos estamos preparando para el 3 de octubre, que nosotros vamos a estar al palo con ¿cómo se llama esto? Con que viene Airbag al Central Córdoba. Así que bueno. Mientras vos te preparás esos mates, vamos a escuchar Bajo Fondo de Darlo Todo, que viene el 10 de octubre en Que Sea Rock. También estamos sorteando entradas para el Sick Fest. Así que bueno, yo estoy sorteando 27 millones de entradas ya para Airbag, para Malo Amo, para Darlo Todo. Así que bueno, los dejo ahí escuchando este tema y ahora volvemos.

0: Bueno, ahí estábamos escuchando antes de Darlo Todo, que es con Bajo Fondo. Esta banda es de Buenos Aires, una banda de new metal, donde se va a presentar con un festival que se llama Sick Fest. El Sick Fest es generado por nuestro querido Horacio y Black Cloison Records, que vamos a estar sorteando no una, ni dos, ni, sino tres entradas. Así que nos pueden seguir en Time Monster Mod y el Sick Fest, que vamos a estar sorteando, que va a estar. Va a estar, va a haber seis bandas. La verdad que va a estar muy buena la fecha. O sea, no se la pueden perder, porque la verdad que terrible fecha que la que está. Va a estar Darlo Todo, Templo de Humo, Ta Madre, Impacto, Antes de Morir y Under the Silence. Así que bueno, las entradas también las pueden conseguir en el Instagram de Sick Fest. Así que bueno, el 10 de octubre, sábado 10 de octubre, en que sea Rock Santa Fe 1166. No se olviden que hoy tenemos el sorteo de Malos Amos en vivo. En vivo y en directo. Que hoy van a estar dos, van a venir los chicos. Así que bueno, esos son los mensajes que nos van cayendo. Ahí vino nuestra cordobesita. Que se vino disparada de los juegos. Ya terminaron los juegos. Ahí, pasá, pasá, mira. Sí, sentate, sentate. Te trajimos bien. Hemos venido. Bueno, acá está la cordobesita. Aquí, que ya terminó los juegos del hambre. Ah, no, los juegos del sudamericano. Qué bueno que estuvo esos juegos. Mirá, esta tuvo toda la suerte del mundo. Estuvo con Turf atrás del escenario. El cielo raso.
1: Tremendo.
0: Con Benjamín Amadeo.
1: Así es.
0: Estuvo feliz. Creo que más la que más lo gozó de nosotros fuiste vos, guacha. Ayer estuviste en el... ¿Cómo que? Contanos, ¿cómo fue eso?
1: Pasó de todo.
0: ¿Ayer qué hubo?
1: No, ayer hubo varias bandas, a pesar de...
0: Si querés escucharte. No sé cuál... Si está muy fuerte.
1: Ahí está bien, sí. No, ayer fue el último día y la verdad es que lo re disfruté.
0: ¿Tuviste todos los días tuviste?
1: Todos los días. Desde el 12... hasta
0: el 26. Uy, ayer fue la fiesta, ¿cómo se llamaba?
1: La fiesta Breche.
0: La Breche. ¿Qué onda con esa fiesta? ¿Cómo es?
1: Me encantó.
0: ¿Pero cómo era?
1: Es una DJ que tiene bailarines y pasan todo tipo de música. Y bueno, es divertida. No, me da que tengo sed. No, es linda, hermosa. Y lo de Turf, bueno, tremendo.
0: Ay, sí, lo de Turf.
1: Qué lindo, hermoso. Sí. Te trajo un alfajor.
0: Me mandan
1: el alfajor de...
0: El Benjamín, el Joaquín Levington nos regaló un pescado Raúl. Loco.
1: Pescado Raúl, sí, yo cuando lo digo no lo puedo creer. Mirá vos, le vamos a llevar a la tal, lo tengo acá. Así que bueno, no, hermoso, re lindo, tremendo. Así que ahora esperar a los próximos.
0: Miren los Panamericanos.
1: El 2029, el año que viene tenemos otro evento. Pero bueno, ya mañana tenemos una... Ahí viene el Invencible Rosario. El viernes tenemos la fiesta que nos hace la Muni. Hermoso, el día de mi cumpleaños.
0: Sí,
1: así que
0: sí.
1: Voy a venir viernes, sábado y domingo. Pero pura caravana tremenda. Tremenda.
0: Y el domingo, sí, el sábado tenemos... Estábamos contando, mañana el sábado tenemos a... Coso, venimos acá, amigo. Anda, a ver, que estamos medio lejos. Nos falta alguien. ¿No es? Nos falta alguien.
2: ¿Vos sabés que me siento raro?
0: ¿Por qué?
1: Las tortas fritas.
2: Porque vos te sentás de este lado y yo de aquel lado.
0: Ah, bueno, ahora lo cambiamos. Y bueno, ese es. Mira, ahí está, mira. Eso, ¿no? Muy chiante. Sí, las tortas fritas, ¿viste? Uno tira la mano a la masa y ni siquiera... Che, está más caliente que Negra en Vale. Trajimos una birra y está más caliente que Negra en Vale.
2: Yo te lo dije. Vos no me haces caso.
1: Tenía sed.
0: Yo digo... Le voy a llevar agua saborizada porque a ella no le gusta todo mucho.
1: No.
0: Y
1: pero
0: cuando claro. Le di, no, hoy estoy para empedarme. Listo.
1: Ay, sí. No, me quedé con ganas igual. Había tantas cosas lindas y ricas allá, mirá, Dios mío.
0: Vos me mandaste, me dice Pino ayer.
1: Ah.
0: Me dice, tu amiga, me dice, me mandó el saludo, me dice. Y yo entré, me dice, mi cabeza, me dice, vos date cuenta, me dice Pablo, mi cabeza es... Me dice, hicieron como 40 notas, me dice.
1: Sí.
0: Y viene ella y me dice, saludo para ti. Y yo mientras estoy grabando, dijo, saludo para ti. Y dice, ah, ya me acordé quién era, boludo. Y ahora dije, ¿qué le voy a mandar saludo? Dice, ya, el otro bebé cagaste. esto. Y al otro día estaba
1: el chico que estaba al lado le tiraba letra, ta, y la chica de la RTL decía. Sí. Y se quedaba,
0: Claro, pero es que de por sí ya nosotros ya nos conocemos, ya. Sí, no, además, había hablado con el Chelo, me dice, bueno, el Chelo Bizarri. Aguanta, a ver, no lo tengo. Me había mandado un mensaje también. Porque están por todos lados yo. Estamos por todos lados. Yo los tengo a los chicos, así que. Zaffarelli nomás, pero. Y ayer estuvieron allá. Bueno, estuvo solo Pino. En barrio Zona Sur.
1: Ah, bien, bueno, yo estuve tan metida acá con el tema de este evento. Y sí, también doble triunfo, porque estoy mucho más que feliz por el triunfo de mi queridísimo Central.
0: ¿Cómo hace eso para bajar tanta adrenalina de la semana entera? Y ahora de la nada tenés como que estar re aburrida después del tremendo evento.
1: Hoy me pegó el bajón, porque estuve tan ocupada, tan así, tan eufórica, que me pega el bajón a veces.
0: ¿Y ahora qué hago?
1: Viene una semanita bastante también.
0: El sábado vamos apoyado mano con Luna.
1: Viernes, sábado y domingo.
0: Ah, de una. ¿Viernes? ¿Qué era que teníamos?
1: El viernes tengo la fiesta en mi cumpleaños.
0: Ah, cierto.
1: Tengo la fiesta con la Muni ahí en la rural.
2: Listo, se paga el asado. Ah.
1: La Muni se paga todo. Nos agasaja por estos días que estuvimos ahí.
0: Nos va a invitar, dijo.
2: ¿Cómo vamos? ¿Cómo vamos?
0: Yo ya le estaba preparando hasta los conitos dulce leche para el domingo.
2: Pero mañana ella nos va a hacer un agasajo
1: también ahí en el Invencible Rosario a las 12:30 del mediodía. Y bueno, ya, bueno, viernes mi cumpleaños, sábado Airbag. Y domingo la radio, festejamos con todo acá también.
0: Vienen los de filamento.
1: ¡Ay, los de filamento! ¡Qué lindo, hermoso! Bueno, vamos a
0: ver. Viene el batero.
1: ¡Papá! Bueno, listo.
2: Que la tiene con los bateros, ¿eh? Que lo tiró.
0: No, yo no, esta vez.
2: Nunca un mecánico, nunca un pintor, nunca.
0: ¿Para qué? Yo no sé una goma. Cacerrero, cuchillo de palo, boludo. Sí, ¿verdad? El que es pintor tiene la casa toda hecha mierda. El que es carpintero tiene una silla. Le llegué a decir al que es cantante en su casa no tararía ni en pedo.
2: A lo sumo que lo puede sacar a tipo de corte Homero. Tararararara. Hey.
0: Así que bueno.
1: ¿Ustedes?
0: Acá andamos. A mí siempre me pasa algo. No hace mucho no tomaba Uber. Empiezo a tomar Uber y me empieza a pasar cosas. Ah, anda a cagar. Ayer me tomé el Uber, la mina más desubicada en el planeta Tierra. Empezó a decir de todo. Primero.
2: ¿Qué?
0: Cuando vos tenés una criatura menor de 5 años y yendo un auto que no es tuyo y no tenés una silla adaptadora de altura, vos la tenés que ir a traco acompañado con la criatura porque es menor. Y encima 5. No tiene 12, 13 años que puede ir solo atrás. No. Me dice, vos te tenés que venir adelante y ella en el medio. ¿Cómo en el medio? No, en el medio menos, porque es más, si te llegan a chocar, sale lo primero que sale volando la criatura, que son locas. Menos de. Y agarra y me dice, mirá, me dice, vos a mí no me vas a hablar de ¿cómo se llama esto? De las normas de tránsito. ¡Dale, hijo de puta! Le dice al de adelante y yo, pará. Entre todo el viaje me estuvo rompiendo los huevos, yo no le contesté, ya le estaba mirando una gana de agarrar el pelo. Llega.
2: ¿Yo sé lo que le hago?
0: Llego al destino, pará, mirá que
2: me tumbo le baneo la cuenta, ahí nomás.
0: Llego al destino, se me tilda el celular, yo le digo que tenía que transferir. Y me dice, cuando llegamos se me tilda, le digo, me das un minuto que ya entro y te lo paso. ¿Te podés apurar? ¿Te podés apurar? ¿No ves que yo estoy ocupada? Bueno, pero estás terminando el viaje, por ende tengo que tenés que tener paciencia, te estoy pagando. No. Mientras más me apura, bueno, pero dale, me dice. O si no, sacá el brazo por la ventana y fíjate a ver si tenés irán. Llevo que saco el brazo. Ay, y me chorean el teléfono. Y agarra y me dice, ¿te podés apurar? Porque a mí se me pierden los otros pasajes, los otros viajes. Y bueno, pero ¿para qué aceptas un viaje si todavía no terminás uno? Está todo bien, pero no podés apurar.
2: O ponerlo en lista de espera.
0: Pero no podés estar apurando a las personas.
2: Como hacen la mayoría. Y bueno, así después le va como le van en la vida.
0: Más caliente que negro.
2: Salute.
0: Ah, yo te estaba dando, pero bueno.
1: Bueno, pero qué raro vos con el mate que te estás.
2: ¿Con qué?
1: Con el vasito.
2: No, ya.
0: No, porque casi se muere. Le dije, vamos a esperar a Silvi. Así llegamos todos y abríamos las latas.
2: Claro, tenía la garganta más seca que el desierto de sal.
1: Mirá el trago que le mandé mal.
0: Boludo, esto vino corriendo al desierto. Venía.
1: No, tenía ganas de tomar. Y si me vengo privando tanto tiempo.
0: Sí, es verdad. De verdad, nunca tomaba más que agua. Así que bueno.
2: Qué raro. Esta gente que esta gente que no toma, no fuma, no nada.
0: Y bueno, boludo, hay que ser saludable con algo, ya que salí afuera. Mirá, ahora hoy tenemos un frío, boludo.
1: Tremendo.
0: Yo no sabía si se iba.
1: La semana pasada también, el domingo pasado.
0: Ay, ojalá que el sábado que viene no llueva. Ay, no, por favor, que tenemos que estar en campo. No vamos a campo, ¿sabes lo que va a hacer eso lloviendo? Encima en el lugar que va a tocar. Oh.
2: ¿En el Central Córdoba?
1: Sí, en el Central Córdoba. No sé cómo carajo voy a llegar.
0: Yo no entiendo. Ah, ya no, después nos organizamos.
2: Bueno.
0: Sí,
1: yo vengo. Estoy de vacaciones. Comienzo después
0: del
1: día de mi cumpleaños, día sábado, puede ser. A las 7, de 7 a 14 trabajando y después para acá. Me muero.
0: No sé. Igual yo voy a hacer fila, así que tranquila. Me avisa cuando llega, Tuki. Luna también va a estar nuestro amigo Franco, va a estar. O sea, somos 5. Te damos una birra si va a las 6 de la mañana. Dos, con sándwich de miel incluido.
1: Buscando.
0: ¿Vos sabés que estuve en la misma pensando?
2: Hoy en día.
0: Estuvimos con Agustina Ledesma viendo si hay algún camper o algo. Y me dijo, es media jodida la zona. Es el tema. ¿Quién carajo va a ir a acampar allá atrás?
1: Cerca, creo, la gendarmería.
0: Pero ¿quién carajo vaya a acampar? Es más seguro acampar en el hipódromo que hay. No, y eso sé. Que el hipódromo era bastante heavy.
2: Uh-huh. Y está cerca del Parque Irigoyen casi.
1: No tengo idea, bueno, o sea, conozco de pasada nada más, pero nada más que eso, no conozco bien.
0: La mayoría de los acampers, estuvimos hablando con Agus, que vino el otro día, me dijo que los acampers están bastante ahí como...
1: No, yo no sé nada porque una cuestión que estuve con esto.
0: No quieren acampar por este tema. La seguridad.
1: No estuve viendo las redes, nada, todo como muy superficial, así rápido.
0: No, estuvo bastante apagado.
2: Pero con. Pregunta. Pregunto. El tema de los acampes. En otras fechas anteriores. Ah, ¿han hecho acampe?
0: Sí, yo acampé como 22 días acampé para verlo.
1: Pasando tormenta, viento, calor, frío, todo.
0: ¿Vos porque no viste el video de él? ¡Sopla, hijo de perra! Ese lo soplamos, yo no sabía, se me caía el árbol encima, boludo. Estaba enfrente de Newell, en la valla del hipódromo. Dos carpas, una inundada. Sí, lo encerramos todo, palo. Adentro teníamos, no sé si un fierro, porque si no venían a chorear, nada, toca el pie. Pero la verdad que después te costó dormir, no te das cuenta. Así que bueno.
2: Así que.
1: El año pasado tuvimos 3 fechas. Este año solo 1. Pero bueno, las 3, 2 en julio, 18 y 19 creo que fueron, bueno, 18. ¿Y el 28 de noviembre fue?
0: ¿El año pasado? Sí, 28 de noviembre. Sí.
2: Porque yo vi los pichones. 28
0: de noviembre, pero.
2: Gigante como esta pared.
0: Abrieron hace poquito las últimas entradas. Sí. ¿Qué te iba a contar? Vos sabés que algo te iba a contar y me olvidé. Viste que estábamos hablando con los chicos Vorágine.
1: Sí.
0: Y Punto Cero, que son los tributos a Airbags. Y había otra banda llamada Sewol, que son unos chicos que también tocan muy similar a ellos. Bueno, tienen el mismo estilo todo. Los reuní en una fecha. La primera fecha de enero.
1: Batalla.
0: ¿Qué batalla campal?
1: Batallita.
0: Vorágine con Punto Cero y se vuelvan a tocar el 16 de enero en García.
2: Toma, favor.
0: Así que bueno, me ha mandado un eventito al vaquero ahí, bien.
2: Ahí tenés. Sí, para la gente que después dice que la producción local está muerta.
0: Hablando de producción local, eso, quien tenga una banda o quiera producir alguna fecha. Tengo agenda y fechas en García, Somos Música, Floyd, acústicos, electroacústicos, eléctrico, así que me manda al 3415-944664. Y bueno, lo organizo ahí, lo organizo la fechinga, la fechanga.
2: Así es.
0: Así que bueno, ya tenemos fecha.
1: Bueno, veo que estamos...
2: Es más, para banda que también se quieren... Que
0: yo ya tengo fechas agendadas en García hasta marzo. Es más, va a volver Socio de Tijuana, que es una banda con... Que va a venir con... ¿Cómo se llama la otra banda? Ay, se me olvidó. Bueno, va a venir Socio de Tijuana, una banda está muy buena.
2: Me suena muy corto.
0: Tocó con Perro Friso, todo.
2: Oh, listo, ya está, dijiste todo.
0: Es muy buena la banda. Los chicos vienen ahora el 17 de abril. Yo tiro la fecha y los pibes ni siquiera lo anuncian. Ah, yo quería saber lo de las... ¿Qué te regalaron?
1: No, no, es para la chiqui.
0: Ah, tu chiqui.
1: El regalito a tu nena.
0: Ah, el cumpleaños. Estaba enamorada.
1: No,
0: aquella.
1: No sé si era para el cumpleaños, pero bueno, traje algunas cositas de los juegos
0: yo
1: para
0: yo quería
1: ella.
0: Saber cómo es el tema de los pin. Como yo vi a toda la gente llena de pin. Yo quería un solo pin. Digo, quiero uno solo, la puta madre.
1: Ay, no sé.
0: ¿Cómo es el tema de los pin?
1: Y no,
2: en mi caso tenían hecho capibara en cualquier momento.
0: A mí por lo que me comentaron fue que a vos, a cada voluntariado le dan pin para que los cambien con los de otros países.
1: Sí, en realidad nosotros no somos emprendedores, no son pins, son emprendedores.
2: Claro.
1: Por lo general los que ya venimos de hace años con estos eventos, compramos con

0: Un trueque. Un trueque entre deportistas.
1: Claro, sí, es lindo, es una, es un ritual que se hace siempre.
0: Se han llevado campera, remera.
1: Sí, traje una remera de Colombia, una de Venezuela, el fin de semana. ¿Para cuándo fue? Esta, el sábado.
0: ¿Qué son, remeras deportivas?
1: Del seleccionado.
0: Ah,
2: mirá. Claro, de lo que es las delegaciones. Sería. Claro.
0: Tiene todo ropa importada ahora. ¡Ah!
1: Venezuela, Colombia y un pantalón de Venezuela. Y unas medias de...
0: ¿Es todo nuevo o se lo sacan?
1: Sí, sí, sí.
0: Pará, pará, me llevo la cámara. ¡Ah! Acá tengo una mocha.
1: También ¡chan! Me traje para un re pobre, pero no, hermosa, hermosa, re lindo. ¿Sabés que tener eso? Unas medias de la delegación de Argentina.
0: ¡Ah! Está bueno.
1: Sí.
0: La verdad
1: bueno,
0: que...
1: no, hice un intercambio, tengo de varios países, me faltaron algunos. Pero bueno, no, lindo, hermoso.
0: Bueno, bien. A naranja, la verdad que está buenísimo que le hayan dado todo.
1: No, y después de todos los regalos que nos dan,

0: Sí, nosotros estamos esperando
1: la... Y ya están trazando todo para... Y organizando todo para... los Panamericanos acá. O sea... En teoría, por lo que...
2: Y ya está elegida Rosario como...
1: Como sede.
2: Sí, como sede para el 2029. Tengo ganas porque me invitaron para enero del 2027 a ir a Lima, a los Panamericanos de allá. Esperemos, ojalá que se... Ojalá unos días conocer Perú. A veces me vengo con un peruano.
0: ¡Ah! Se nos iba con un peruano. Cualquier cosa era allá.
2: Bueno, tampoco tanto, pobre. Pero bueno, vamos
1: mirá
2: a hacer el proyecto.
1: Mirá que cocina medio picantito, ¿eh? Sí. Aclaro.
2: Bueno, he probado comida peruana, pero no me ha gustado mucho.
0: Yo he probado la mexicana. Porque la estuve trabajando en...
2: La ecuatoriana también he probado.
0: Estuve trabajando en un circo, bueno, en varios circos. Y la verdad que picante la mexicana. ¿Sabe qué? Te lo saca con nada.
1: Uf, ¿sabe qué?
2: Pobre el hemorroide de la gente.
0: No, ay, están no. Reacostumbrados. Yo,
2: bueno, ¿sabes? Ellos. No sabes.
0: Fue con el circo este, los hermanos más... Serbian.
1: Ah, ¿el Serbian?
0: Sí, después estuve con el circo Roda, después estuve en el circo Tiani.
1: Oh.
0: Trabajé y entre poco me convierto en payaso, boludo.
1: ¿Para qué te voy a convertir en payaso? Ya somos medios, así que todos tenemos un payaso adentro. ¡Hola! ¡Soy Pennywise! ¡Oh, te maquerazo! ¡Madre!
0: ¡Pennywise!
1: ¡Madre!
0: Así que bueno, estamos bastante... No vino Luna,
2: no
0: vino Luna.
2: No
0: importa. No vino Luna, bueno.
1: El día, yo creo que el día que venga Lunita, yo creo que van a caer meteorito.
2: No, pero ella viene.
1: Sí, ya sé.
0: No, ella. A ver.
1: No,
0: Luna
1: no,
0: viene.
1: No, doy fe que.
0: Luna viene semana por medio porque ella también está en. Ella es una streamer muy famosa.
2: Ah.
0: Está en todo, tiene su historia.
1: ¿Mira?
0: Es un streaming. Yo quiero ver eso, el pescado, Raúl. ¿Verdad?
2: Ay, no, pero me da vergüenza.
0: ¿Qué?
1: ¿El pescado qué?
0: El es un planchadito de pescado, esto, Raúl. No, pero, la. Mirá, Joaquín. Llegó mucho.
1: El pescado.
0: Tu cara. Se sentó Joaquín Levito en el pescador.
2: Ay, perdón.
1: Ay, no. Pescado, Raúl. Me mata.
0: Es verdad, me lo dijiste, creo, cuando tocaron. No.
1: Toqué.
2: Para la niña.
0: A ver, vamos a mostrarlo ahí,
2: algunas cositas ahí, para ahí.
0: Se trajo todo el merchandising de capibara. Dicen que estuvo lleno de capibara.
2: Por favor, por todos lados. Ayer, cuando ya terminó todo,
1: sí.
2: En realidad había como 7 capibaras.
0: ¿Qué
2: acá,
0: dice? Ah, estos son stickers. Don't worry, be happy.
1: Be happy.
0: Don't worry, be happy.
1: Matanga para el termo.
0: No, quedé.
1: Ah, mentira.
0: Están buenísimos, no, se pasó.
2: Sí, bueno, esto más lo pensé en los más grandes que en ella, o sí, qué sé yo.
0: ¿Qué carajos es
2: esto? Yo no sé bien cómo funciona, pero bueno.
0: Yo no sé cómo funciona, dice.
2: Me lo regalaron y tengo un montón. Se supone que daba la botella para que se mantenga con el frío.
1: Ah, una bolsa térmica.
2: Sí, una cosa así.
0: Ah, mira. Está buenísimo. Eso que vive con la botella.
1: Messi para...
0: La mía vive con botella encima, Messi, por todo lado.
1: Ey, servirá para... Che, pregunta. Seguridad para el
0: regalo de la Boeing.
1: El Fernet de la...
2: Sí, a mí me regalaron un bolsito re lindo para que, de la Boeing también.
0: ¿Qué sería? Sí, sería.
2: No tengo idea, porque no
1: me sí, de acuerdo. Escucha. Ay, servirá para... Sí. Servirá para...
0: Ah, sí, es para...
1: Para meterle hielo y mantener frío.
2: Sí,
1: el,
2: me parece.
1: ¿Las 750?
2: Sí, algo así es, porque me hablaron de ponerle hielo. Hay otras bolsitas de colores también, más chiquitas para las latas.
0: No sé, están re buenos. Bueno, gracias. Están buenísimos. Ella va a vivir dibujando. ¿Sabés qué? Va a vivir dibujando.
2: Esta lo puede pintar también.
0: ¡Ah! Te va a pintar hasta el alma. Dijeron que había como 20.000 capibaras vendieron el primer día.
2: El primer día.
0: 20.000 capibaras.
2: El día viernes se agotó lo que había y mandaron a pedir a Santa Fe 3.000 más muñecos para 3.000 muñecos más para el día sábado. El sábado, como a las 10 de la mañana, llegaron
0: todo.
1: Trae,
0: abrimos.
1: Bueno, pasar.
0: Acá nos estamos peleando por la vida. Perdón.
2: ¿Es eso cereal?
0: No. Esto no me lo creen. Son papas fritas, pero de arroz.
2: Ah,
0: Yo las amo, amo, sí, amo. Todo lo que sea de arroz, vivo los arroz. Entre poco me convierto en chino.
2: Qué lindo,
0: todo arroz.
1: Yo así, moña, moña, moña.
0: Si vos lo probás.
2: Estará bueno.
0: Ah, son, no, sin, son sin tac, sin gluten. Son de Don Marcos.
2: Ah.
0: A ver, Don Marcos, a ver si me patrocina, ah, loco. Ya te compro todo. Ya.
1: Vale.
0: Eso es un sabor pizza, vienen todos los sabores.
1: Ay,
2: ay, yo.
0: Yo te pregunto, ¿cuánto crees? Estamos escuchando, ¿verdad? ¿Cuánto crees que toquen este año? El año pasado tocaron tres horas.
2: Sí, sí.
0: Casi cuatro fue encima, 3 horas y media.
2: Sí,
0: 42 temas.
2: Tirada en Pellegrini, sin celular, sin batería. No conseguía, no podía cargarlo, no podía conseguir un Uber, un Didi. O sea, estaba todo tan congestionado. Fui a pedir ayuda a un kiosco para que se me enchufara el celular y poder pedir algún móvil, algo de eso.
0: Nada, este año nos vamos todos juntos.
2: Hacemos hasta las 4 de la mañana tirada en Pellegrini hasta que apareció un taxi.
0: No, boluda, nos vamos todas juntos. ¿Tú? Y si nos perdemos, ¿sabes qué tenemos que ir con esas vinchas? Que viene con la
2: estrella. Acá estoy.
0: ¿Viste la vincha con la flecha flúor?
1: Estoy aquí.
0: Entonces, vamos las tres. Va Luna, voy yo con la flecha. Entonces, en el Pogo, vamos. Allá está una.
1: ¿Viste cómo hacen en el súper? Les juro que iría para ver eso. Solamente para ver.
0: Yo creo que estaría bueno tener la vincha.
1: Ahora,
0: yo iría con la vincha esa verde flúor.
1: Para
0: decir, porque vamos a estar las tres en el Pogo, o sea, en el campo. Y yo, si no muero en valla, tengo que morir.
2: Quiero estar en valla. Como los tres oportunidades que estuve
0: ayer,
2: el año pasado.
0: Sí, yo también morí en valla, pero bueno. Yo no sé si... ¿Cuándo te rendís? Yo creo que este año no tengo... Ya va a ser el último, creo que voy a...
2: ¿Por qué?
0: No sé, tengo que ir a un River, pero después, no sé. Es como que ya lo vi en todo.
2: Sí, bueno, no importa. Revivir también.
0: Es que no tengo que dar... Aparte tengo a Derrasmu, lo tengo el 4 de noviembre. Así que bueno. Hola, Tachero. ¿Cómo andás, querido? Ahí anda el Tachero, amigo.
3: Buenas tardes, ¿cómo andan?
0: ¿Todo bien?
3: Se terminó Airbag, ¿cierto? ¿Podemos escuchar un poco de música de verdad? ¿No es música de chica? Vamos, que empecé a laburar.
0: Sí,
3: mandate algo a la 25, el narigón Tachero, cambio fuera.
0: Dale. Mandamos algo de la 25. Ahí nuestra operaduti, la genia Lala, nos tira algo de la 25. ¿No viste cara de Spotify? ¡Ah, re rebala!
1: Mentira,
0: pelón. Mentira, Tachero. Ahí está.
1: Sí, ¿qué les iba a decir?
0: Igual no te podés quejar. Hoy tenemos una lista de temas bastante variables.
2: Sí, qué rico esto.
0: ¿Viste?
2: Está bueno.
1: A ver eso.
0: Y no engorda. No engorda.
2: Pero te seca.
1: ¡Buah!
0: Conchisuari.
1: Buah.
0: ¿Qué te seca la ropa de todo?
1: Aclaremos. No entremos en detalle, gente.
2: Si es mucho arroz.
0: Bueno, a ver. Ah, no se escucha por eso. No, está muy bajito. Sí, mandale nomás. Vamos a subir un cacho. Está ahí.
1: Gente.
2: Si es mucho arroz.
0: Bueno, a ver. Ah, no se escucha por eso, no, está muy bajito.

0: איימן, דקלו, יקלו, שוב.
1: יקלו, יקלו.
0: Te llegó un mensaje al tuyo. Una notificación. La puse feliz.
2: Sí, gracias.
0: Dije que le voy a poner feliz a la Lola.
2: En el momento de no tenía el celular justo, así que no, me hubiese sorprendido más.
0: Ay, no. Así, ¿te me estabas contando después? Ah. El pescado Raúl, contame, ¿qué pasó con Joaquín
1: Garrison? No, que...
0: Ahí está, Tachero, ¿viste? Que... Te pasamos tu tema. No te puedes...
1: No te puedo quejar.
3: Ahí no, saben que somos familia, ¿no? Que yo los quiero mucho a toda la comunidad de la tele, ¿no? ¿Tienen en claro eso?
0: Sí, sí. Acá ponen hola. Fue espectacular el último show. Olvídate. ¿De quién carajo es? Pará. Ahora me quedo pensando. ¿El show de quién? ¿El show de quién? Ah, de verdad. No, porque no, hablando mucho de espectáculos.
1: De Tito y Pelusa.
0: Parado.
1: Chang.
0: ¿Me contaba Joaquín Levington?
1: No, que en el programa Masterchef, como tanto como el que está, en el que está ahora actualmente, te sale con cada ocurrencia que vos decís.
0: Ah, pero es un amor, el loco.
1: Es un...
0: Sí, de aparato, quisiera tener amigos, sería nosotros, Joaquín Levington.
1: Si nosotros tres somos medio aparato, nos ganamos. Doy fe, una vez, en una...

0: en una de las tantas presentaciones del programa que está ahora, cae así, vestido todo, con una visera que decía, es mi Pancho. ¿Y qué le daba? Pancho a los participantes. Y después empezó a repartir Pancho así a la gente. Y al otro día. Y después, al programa siguiente, o sea, a la semana y moneda, ¿sí? Antes que venga para acá, ¿qué repartía? Choclo.
1: ¿Cómo que repartía choclo?
0: Repartía choclo.
1: ¿Para qué?
0: Es mi choclo. Acá en la visera así tenía, es mi choclo. Y acá tengo una remera que decía, es mi choclo.
1: A mí me encanta solamente, lo de...
0: Solamente cosas que se le ocurren a él. Lo olvidaste. No. Lo que yo me destornillo a veces con lo, y en los reels, no. Se pasa. Así que... ¿Qué iba así?
1: Nada. ¿Ah? Bueno, yo me quedé ahí pensando ahí... Digo. Estoy esperando que los chicos de Malos Amos vengan.
2: Ah, eso chicos. Porque vengo bastante atrasadita con toda la info todos estos días. Es como que agarré el WhatsApp y no podía terminar de...
1: No hablamos casi nada esta semana. Nosotros tenemos un grupo WhatsApp y estuvimos bastante apagados.
0: Sí.
1: Estuvimos todos ocupados, Luna.

0: Quería que vos, bueno, él me acompañó un día. Él fue un día.
1: Yo no me acuerdo que fue.
0: Bueno, después se perdió.
2: Es más, no sé, con el vimos a los pibitos en la cancha de voleibol esa que estaba vos. Había uno de los pibes que...
0: No,
2: loco, pero... ¿Qué tendría? ¿17 años? ¿17, 18 años? ¿Cómo le pegaba? Ey, ¿vos tenés que haber visto? ¿Cómo pegaba a la bocha de voleibol? El chabón parecía que hubiera jugado toda su vida.
0: Mira, ¿sabés
2: lo
0: lindo de esto?
1: Esperé toda mi vida para esto.
2: Sí, te juro.
1: Ey, a lo que
2: juro.
1: Yo vine, fue algo.
2: Te juro. Ey, Lala, ¿vos ya lo llegabas a ver al pibe? Lo quiero en el equipo.
0: Hacía mensaje.
2: Sí.
0: Tremendo. Bueno, lo lindo de todo esto, lo que yo me llevo aparte de todo lo que yo ya vengo viviendo durante tantos años, que se armó un grupo este año con estos chicos que fueron desde el primer día hasta el último, todos los días vivan, y se fueron conociendo... Chicos que, o sea, vienen de otros clubes, algunos...
2: O de otras instituciones...
0: Otros no, qué sé yo, y no se conocen entre ellos.
2: Claro.
0: Y se armó un lindo grupo. Armaron un grupo de WhatsApp. Y bueno, me pusieron a mí como la profe.
2: ¡Qué buena onda! ¡Qué buena! Banco, re banco.
0: Anoche estaban los pibes todos re eufóricos. Y como que no se iban a ver muy seguido. Que esto y lo otro. Digo, tranqui, que estamos armando... Estoy tratando de armar algo en algún club para hacer el reencuentro y hacer alguna choropañada, alguna burguesada, algo de eso.
1: Te tengo el club. Ah, te tengo el club, el toque, sí, lo tenía la otra.
0: No, me encanta.
1: Yo me sigo organizar, te organizo el toque. Organizamos choripañada, le mandamos todo.
2: Listo, tenés cocinero. Fija.
1: Dejá, cocinero, dice, pues no te cocinas ni una torta frita ahí.
2: Disculpame.
1: Está para una torta frita, trae. No, capaz se reportó.
2: Pero la tiraste,
1: no,
2: pero la
1: se desplumó. Es como que me encanta porque dice, hoy está para una factura, trae. El gringo salió del chat.
2: Dale, sí.
1: Che, ni los judíos se perdieron a tanto.
2: Hígado salió, y acá hígado salió el grupo.
1: No, pero estamos con medallita de arroz, estamos re saludables.
0: A ver, estamos suprimiendo 50 y 50, o sea, estamos...
2: No, yo si lo hago 70-40, ¿viste?
0: Ah, bueno.
2: Y el que sabe, el que entiende, entiende.
0: No, en serio, estaba re enojada de comer alguna torta frita, algún churro, algo, no sé.
1: Sí, pero vamos a hacer tanta mezcla.
0: No importa, qué sé yo.
1: Hoy es salado, el domingo que viene venimos con dulce, que es tu cumple.
0: El fin de semana hay cumpleaños.
1: Así que el domingo que viene le traemos todo dulce.
0: No, igual va a haber algo saladito y dulce, torta seguro. ¿Lala, vas a venir?
3: Sí, por supuesto.
0: Bien, sos mi invitada.
3: Gracias, muchas gracias.
0: Vamos a tomar, si
3: quieres
0: algún champán, algo de eso.
3: Sí, todo.
0: Bueno, listo.
3: Digo sí a todo.
0: Listo, buenísimo.
1: A todos decimos que sí. Sí, todos, de todo.
2: Fíjate.
1: Todos, traemos todo, comemos de todo.
2: Además,
1: le cantamos el feliz cumpleaños.
2: Además, cumpleaños no se cumplen todos los días. Así que.
0: No, una vez por año.
2: Sí. Ay, gracias al universo.
0: Una vez por año. Así que bueno, voy a venir bastante.
1: Yo quería ver la puerta. Ya que lo estamos escuchando, o sea que tengo un problema. No, me encanta la Vela Puerca. Vos sabés que yo no soy tanto del Nacional. Pero la Vela Puerca la tengo sentimentalmente ahí.
2: Pero son de Uruguay.
1: Sí, yo sé que son uruguayos.
2: Son de...
1: Pero es que esta banda es como que...
2: De la hermana banda de
1: la conocí en su momento.
0: ¿En algún momento especial?
1: Sí, no, sí. Es como una de las únicas. Una, no, a ver, primero estuvo Soda Stereo, Cielo Raso. No, al revés, Cielo Raso, Soda Stereo. Bueno, Airbag, y después conocí esta y es como ahí tengo muy pocas nacionales. Que viste que te pegan y vos decís, loco, no podés caer justo.
0: A mí me gusta Cruzando el Charco.
1: Y el otro día el plan de la mariposa. Me hizo adicta al plan de la mariposa. Qué problema. Qué hermoso, te juro que lloré todo el día con ese tema, con las mariposas, iba a decir.
0: Con el plan de la mariposa.
1: Con el plan de la mariposa. Qué buena banda, loco, la verdad que... No, no sé. Es como que estoy de sentimiento. Es la primavera, no se estornuda. Soy alérgica.

0: que voy a estar el 5 de diciembre.
1: ¿Conseguiste tu entrada?
0: Está ahí, me están esperando.
1: Ayer casi también conseguí, digo, las cosas ya se ve.
0: Sí, sí, sí.
1: Me llegó la data que la que tiene la entrada son los de Newell.
0: Ah, no sé.
1: A mí me dijeron, me dicen ayer, me dicen, ah, la entrada de Chano, me dicen, la están vendiendo la barra brava de... Y yo, miro...
0: No tengo conexión.
2: Yo tampoco. Pasa palabra.
1: Chan. Así que bueno.
0: No tengo conexión con esa.
1: No sé, pero estuvo muy...
2: Y si son, deben ser...
0: Los escenarios, los
1: vos sabés que tenés que hablar más ahí. Ahí se habla acá. Bueno, ahí se escucha.
0: Supongo.
1: A ver si sube. Ah, no, sube hasta ahí nomás.
0: O soy muy alta, o sea, bueno. Va.
1: Yo también.
0: Vamos
1: no,
0: bien ahí.
1: Como todo.
0: Hola, hola.
1: Un, dos, tres, probando. Acá, bueno, vamos a ir acomodando, que en tu rato ya llegaron los visitantes estrella.
0: Yo me parece que escuché algún timbre por ahí.
1: Sí,
2: así sí, que... Sí, vos sabés de eso también.
1: Gallego,
2: me voy a comer.
1: Te vas a tener que pasar.
0: Te vas a tener que mudar.
1: Múdate ahora. Dale.
2: No tengo problema.
1: Múdate ahora.
2: Bueno, hacemos cambio.
1: Tomá. Bueno, amigo, acá ya llegaron los chicos de Malos Amos. No se olviden de participar en el sorteo, que quedan los últimos minutos para participar en Time Monster, ¿no? Así que bueno, no se cuelguen, por favor, que ya en unos segundos distantes vamos a sortear la entrada. Así que bueno. Vamos. Ahora no vamos con un tema ahí de octubre. Como para hacer la presentación de que ahora vuelven los chicos de. Ahora ya estamos con los chicos de Malos Amos. Nos vemos. Ya volvemos.

0: No, igual déjalo subido, me encanta escucharlo. Bueno, aquí estamos con Malo Samu, con los chicos, está Rana. Ay, tan anda, quise decir nombre porque me va a pegar. Y Damián,
1: más cerquita, vamos
0: a tener el micrófono. Así que bueno, son los chicos de Malo Samu que van a estar presentándose el 3 de octubre en el D7. El D7, las entradas las pueden adquirir en d7entradas.com. ¿Van a estar compartiendo con alguien más la fecha?
2: No.
1: Tocan solo. Tocamos solo.
0: 3 horas de show largo. Sí. 40 años que van a estar festejando los 40 años del disco de octubre.
1: Los 40 años de la salida de octubre, sí, vamos a estar tocando bastante de octubre y vamos a estar recorriendo toda la discografía de Los Redondos, como hacemos siempre. Sí, vamos a estar. Así que sí, el sábado 3 de octubre ahí en el distrito 7.
0: Buenísimo. Así que bueno, acá todos ponen quiero entrada para Malo Samu. Ah, bueno, las entradas de Malo Samu las pueden conseguir en d7entradas.com.
1: Sí, también ahí en la etiquetera nuestra, se meten ahí en nuestro Instagram.
0: ¿Cuál sería la etiquetera?
1: Se llama Tickets, creo. Sí, pero bueno, ahí en la bio de Instagram está el enlace. Y físicas se pueden también conseguir en la Roquería Alcohol y en Resiste Remeras. Y bueno, si no nos escriben y se la llevamos, se la mandamos, no hay problema. Y hoy hay sorteo, acá trajimos
0: sorteo,
1: para que
0: sorteen. Sí, cierto. Sí, la van a elegir ustedes, el ganador.
2: Ah, sí, sacamos el papelito de.
0: No, lo van a tener que elegir acá ustedes. Sí, yo quiero que gane este.
2: Que no digan que es a dedo.
1: Claro, no.
0: No, para que no digan, no. Para que no digan que nosotros elegimos a cualquiera, nosotros, no. Acá lo elige la banda, ellos ven.
2: Es a dedo, pero de la banda, no es lo mismo.
0: Aunque sonó mal, no sé a quién le van a meter el dedo, pero bueno. Bueno, chicos, la mayoría, yo tengo una duda todo el tiempo. A ver, ¿cómo le llegaron a elegir el nombre Malo Samu?
2: Bueno, acá el señor es socio fundador.
0: Ahí está, vamos, te tiraron la pelota a vos.
1: No, nos gusta, nosotros, bueno, hay un inédito de Los Redondos que hacemos siempre todo nuestro show, que es uno para nosotros uno de los más lindos, que se llama Mi Genio Amor. Y dentro de la letra ahí de Mi Genio Amor está la frase Malo Samu y nos gustó mucho. Así que bueno, fue lo primero que elegimos apenas arrancamos, así que ahí quedó.
2: Los genios son buenos
1: servidores y malos Samu. Justamente, y ahí quedó. Y bueno, nada, nos gustó mucho a la gente también.
0: Pero Malo Samu es referencia a la banda en sentido. ¿Hay algún tema ya de Malo Samu? Yo quiero.
1: No, Malo Samu dice una frase dentro de Mi Genio Amor. Dentro de la canción Mi Genio Amor dice: los genios son buenos servidores y malos Samu. Y de ahí nosotros agarramos.
0: Esa parte.
1: Con
0: ¿no?
1: esa partecita.
0: Muy
1: y
0: genio de la botella. Muy bueno.
2: El genio de la botella.
0: Nos trajeron acá la púa.
2: Si
0: la
2: se púbita. En amo se complica.
1: Se complica.
0: No, pero está muy bueno porque todo el mundo le pone siempre el mismo nombre que la banda. Algún le cambian una partecita, una letra o algo. Y Malo Samu es como raro el nombre, digo.
1: Sí, y ha pegado bien.
0: La verdad que sí.
1: Ha pegado bien. Aparte, bueno, vos si buscás en Instagram o en cualquier red social, apenas ponés Malo Samu, ya salimos nosotros, no hay otra cosa. Y está bueno eso también.
2: Invitamos a la gente al canal de YouTube.
1: Sí.
2: Hay mucho material.
1: Hay mucho material de todo nuestro show
0: YouTube,
1: en vivo.
0: ¿Que es Malo Samu?
1: También, todo Malo Samu.
0: Todo Malo Samu
1: en YouTube, sí, aparece
0: Malo Samu. Buscá Malo Samu y claro, te saltan ellos. Sí.
2: Más de 30 canciones, más de shorts. Siempre en recitales en vivo.
0: Shorts, todo.
2: Eso es todo vivo. Todo
0: pueden
2: vivo.
0: Seguir en Instagram, Malo Samu.
1: También Malo Samu.
0: Malo Samu. Sí. Tributo a Los Redondos.
1: Exactamente.
0: Así que bueno, trajeron guitarra. Pará.
1: Sí, vamos a tocar un ratito si quieren.
0: Sí, vos tocaste lo que quieras. Yo soy feliz. Así que bueno, cuando vos quieras, si querés.
1: ¿Hacemos una?
0: Vamos a par.
2: La que sí. Salga.
0: Dale.
1: ¿Qué? Pará, mostrame qué vas a hacer.
2: ¿Qué hacemos? Primero vamos con los más lado B.
1: Bueno, vamos con Templo de Momo ahí del último disco de Los Redondos.
0: ¿De octubre?
1: No, este no, de Momo Sampler.
0: Después queremos ver uno de octubre.

0: Oui, oui.
1: Vamos. Vamos.
0: Bueno, qué bueno. Yo por mí estaría escuchándolo todo el día. Es como que esto es como muy, muy lindo. Ahí el tachero, amigo. Uf. Lala. No, nos están matrullando.
2: Pero que con cosas buenas.
3: El papi moquea brillo, la radio rata, ta, ta. Lo tenés ese tema, perro. Me encantaría escucharlo. Suenan re bien, ¿eh? Buenas tardes. Acá el narigón tachero reportándose. Cambio fuera.
4: Gracias. Ayer estuvo también el tachero. Estuvo en otro programa ayer a la tarde y el tachero ahí tiró también.
0: Tachero está todo lado.
4: Sí, lo queremos, un crack. Lo esperamos ahí en el DZ, al tachero. Un fenómeno.
0: Bueno, vos sabés que la gente está ahí. Bueno, pregunta: ¿cuánto hace que se fundó Malos Amos?
4: Malos Amos tiene 3 años, creo, o no llegamos.
2: Dos y pico.
4: Sí, dos y medio, no nada más. No llegamos a los 3 años.
0: ¿Hacen algo para el aniversario y esas cosas?
4: Nos juntamos a comer. Nos juntamos a hacer un asado.
2: Normalmente el Dami cocina muy bien siempre.
4: Algún asadito sale. Sí, por ahí coincide, en los marzos creo que son. Por ahí en marzo siempre tocamos el primer show del año que damos en los marzos y ahí coincide un poco con mi cumpleaños y con el aniversario de la banda y siempre hacemos algún showcito lindo.
0: Es en como,
4: marzo.
0: Como Bon Jovi, no es mi culpa tener el nombre de la banda. Para mí es mi culpa que mi cumpleaños sea el mismo día de la fundación, así que bueno.
4: No, fue casualidad.
0: Toda una excusa.
4: No, pero lindo, sí, en marzo siempre arrancamos con todos los shows y bueno, ahí festejamos. Festejamos siempre nosotros.
0: Está bien. A ver, ¿cómo quieren hacer para ver sortear la entrada? A ver, porque la gente
2: que sea lo más objetivo posible.
4: Sí, no, yo no quiero, yo no puedo. Ustedes tienen que elegir ustedes.
0: No, pero sí, vos elegís, sí, este.
4: Bueno, dale, yo no miro. Y
5: tonga.
0: De una, esa es más fácil. Bueno. ¿Y cuántos son en la banda? Integrantes.
2: Es difícil. No, hay
0: son una banda.
2: Hay un núcleo base, digamos, que somos 5, que es los que ensayamos todo el tiempo y después a medida que se acercan los shows se van empezando a sumar los otros músicos, saxo, trompeta, en este caso bueno,
4: violín,
2: teclado, guitarra acústica.
0: Dentro de poco se mandan bailarines y
4: es lo que nos falta.
0: Termina siendo un show de Madonna.
4: Sí, no, somos 9 para el show este hay canciones que vamos a estar los 9 arriba del escenario, para algunas canciones en particular.
0: Che, qué jugado hacerlo el 3 de octubre, cuando muchas bandas lo están haciendo el 3 de octubre.
4: Sí, hay mucho show el 3 de octubre. Está Erban, Cielo, Erban.
0: Cielo Raso.
4: ¿Qué más había?
0: ¿Qué más? Yo no me acuerdo. Ustedes, Malos Amos.
4: Nosotros, sí, hay varias bandas que tocan justo.
0: Hay un millón de...
4: Pero hay público para todo también.
0: Pero es una WhatsApp.
4: Hay público para todo.
0: Se la rejugaron, porque aunque no lo creas, es como más complicado. Pero cuando toca Erban lo agota, pero encima la cagada es que están todos diciendo, ahora quieren volver a ver la otra.
4: Sí, lo que pasa es que, bueno, por ahí el público de Erban no sé si es el que nos sigue a nosotros.
0: Aunque no los crea, yo leí comentarios y dijeron, justo el 3.
4: Lo que pasa es que nosotros tenemos la fecha hace muchísimo tiempo.
2: Sí.
4: Hace, pero vos no te puedo explicar la cantidad de tiempo
0: sí,
4: que hace.
0: Sí,
4: que
0: obvio,
4: tenemos...
0: sí, siempre uno hace el tour y los va alargando
4: claro,
0: de a poco.
4: Nosotros elegimos esa fecha, pero hace muchísimo tiempo que hablamos con la gente del D7 y bueno, coincidimos en esa fecha y después nos dimos cuenta que tocaba Cielo, después se sumó lo de Airo y demás, pero insisto, hay público para todo. Es más, ya está, no te digo está lleno, todo vendido, pero está casi todo vendido, quedan muy pocas entradas nada más, así que no, va a estar.
0: Se viene el segundo gran pogo. ¿Te imaginas?
4: Sí, se viene como
0: te imaginas, termina sacando la silla, vuela mesa, todo, le va a quedar chiquito el D7,
2: que no huele nada, pero sí las mesas.
0: Yo creo que el próximo más que el D7 el Metropolitano directamente.
4: De a poco, pero sí, la idea es que seguir creciendo y bueno.
0: ¿Te imaginas ahí terminar el metro?
4: La idea es seguir creciendo y bueno, insisto, como decíamos antes, somos nuevitos en esto. Si bien nosotros ya somos medio veteranos, pero la banda ya hace apenas 2 años y medio que estamos. Hay mucha gente que todavía no nos vio, así que bueno, igual vamos a seguir tocando todos los años.
0: Todos los años. Igual con qué, ¿cuántas fechas se mandan por año?
4: Nosotros, las organizadas por nosotros son 3, que por lo general son la mayoría en el Distrito 7, que son las que organizamos nosotros. Después, bueno, hay festivales donde nos invitan, viajamos también, hay eventos particulares que por ahí también nos invitan, pero bueno. Los shows nuestros, los que organizamos, son 3 al año. Los grosos así con toda esta publicidad y todo esto.
0: O sea, tres que se mandan, tres fechas separadas. O sea, es como uno por cada tres meses.
4: De autogestión son tres.
0: Uno trimestral.
4: Hacemos uno en marzo, uno por ahí a mediado. Y
0: uno
4: bueno,
0: trimestral.
4: Y ahora en octubre.
0: Podrían hacer directamente uno trimestral.
4: Uno trimestral y ya está.
0: Chau. Uno, cuatro en el año.
4: Pero bueno, después sale, por ejemplo, ahora el 17 de octubre también vamos a estar tocando en Calle Richeri, en el QTP, que cortan la calle. El Día de la Lealtad Peronista, siempre vamos todos los años. Así que ahí vamos a estar también.
1: El que sabe, sabe.
0: 205 participaron.
4: 205, hermoso. Sí, muy bien.
2: Muchas gracias. Gracias, la verdad que...
0: Ay, van a elegir uno y uno. Yo bueno, voy a...
2: Dale, dale.
0: Igual...
2: A ver, el más fanático de Los Redondos se lo tiene que llevar.
0: ¿Eh?
2: Es difícil.
4: Es difícil.
0: A ver, a ver. No, no, se fueron igual.
4: Sí, hay un montón. Mirá. Tremendo.
0: Se fueron al carajo los comentarios. Encima es como que... O participo o gano, gano.
4: O gano,
0: todo.
4: Gano.
0: Y un millón participaron.
2: Queremos,
0: bueno.
2: Queremos que explote. El de 7, que sí. Haya mucha gente. Que todo
0: igual vamos a darle una a cada persona. Y
1: ver,
0: bueno,
1: chicos,
0: el que quiera llevar un compañero.
1: El gran y querido Indio Solari. Festejemos, muchachos.
4: Sí.
1: Festejemos.
4: Por supuesto. Aparte, hay que honrar su memoria como él quería. Seguir cantando como él quería. Así que.
0: Hay que festejar para sobrevivir.
4: Y sí. Y por eso.
2: Y hay algo muy lindo de los shows que es la comunión entre el público y la banda.
1: Es más, yo mismo lo he vivido.
2: Bien.
1: Doy fe de digna.
2: Lo que estamos diciendo.
1: Cuando tocaron en el QTP.
2: Sí.
1: Que justo fue el día que, bueno.
4: Bueno, ese no se logró
2: nada. Ah, sí, después de la muerte de.
1: Claro.
4: Ah, bueno, lo que fue ese domingo en Mística dentro de la casona.
1: Nah. Yo lo tengo grabado.
4: Eso fue tremendo. Yo no podía cantar, yo cantaba una canción y lloraba.
1: No,
4: fue tremendo.
1: No.
4: Fue muy movilizante, pero necesitábamos estar todos ahí y abrazarnos. Sí, fue.
1: Es más, me reencontré, me volví a cruzar gente que hacía miles de tiempo que no veía. Me dice, ¿sos vos, Grigo? No, Cacho el Verdulero, le decía.
2: El indio los unió de nuevo, los reencontró.
0: Bueno, acá nuestro compañero eligió uno que se llama Malu y un bajo HTTPSS.
4: Ahí tenés
0: Instagram. Bueno, María Luz. María Luz.
2: Que diga, acá soy yo.
0: Claro. Que nos mande.
4: Que se reporte.
0: Reportate ahí al 3415 o por WhatsApp.
2: Que diga su canción favorita de los
0: Redondos. Claro, dale, a ver si nos está escuchando. Y si no nos escucha, ¿qué hacemos?
2: No, es importante para que se pueda llevar la entrada. Tiene que
0: ser un pasito más. Un pasito más.
2: Era como cuando te llamaba por teléfono.
0: El que se
2: Susana.
0: Reporta, tenés 10 minutos, si no, se resortea.
1: Y para que alguna llena. Hola. Hola.
0: No, Malu chavos, Podio.
4: Le cortaba de una.
2: Esto es una joda, ¿viste? Eso es una broma.
0: A ver, ¿qué quieren que diga?
2: Su canción favorita. Si está escuchando, ¿cuál es su canción favorita de Los Redondos?
0: ¿Cuál es tu canción favorita de Los Redondos? Y los chicos la van a tocar. ¡Ah,
4: ahí está!
2: Hay un 70% de probabilidad.
4: Te arreglás vos, amigo. Yo canto.
2: 70% de probabilidad de que la podamos tocar.
4: Te arreglás vos, yo canto.
0: Si no, mandes vos. Lala, vos sabés que no se escucha nada, no sé. ¿No hay música puesto? Ah. Bueno, a ver. A ver vos, tírate otra vez. Elegí así como hizo él. A ver.
2: ¿Qué toqué?
0: No sé qué tocaste. Acá dice Vicky Agem. Victoria Agem.
2: Victoria, repórtese.
0: Reportate con la canción favorita. Y si no está escuchando, se resortea en 5 minutos. Tienen 5 minutos, así, ¿eh?
4: Sí,
0: corta.
4: Sí, corta. Si no, seguimos con otro.
0: Seguimos con otro. Así que bueno, Vicky Agem. Victoria Agem. Si nos estás escuchando, reportate con tu canción favorita al 3415-944664. A ver, el tachero quiere ir. El tachero la tiene.
4: Para mí el tachero que
0: acá es el más fan de Los Redondos, de papá. El tachero es como que te sigue. Tachero, ¿por qué no participaste? ¿Me podés explicar?
4: Yo le mandaría igual una entrada al tachero, se lo merece.
0: Él los persigue para todos lados. Está abajo la almohada, está el tachero. El tachero es fiel seguidor acá. Música para pastilla toquen.
2: ¿Música para pastilla?
4: Yo la canto.
2: Hace falta otro guitarrista para ese tema, porque va a quedar medio raro. Un pedacito.
4: Un pedacito.
0: A ver, a ver.

0: pedacito para.
1: Buena. Bueno, esta Malu no se reportó, loco. ¿Qué onda? Ya pasó.
0: Vamos a darle un ratito, Malu.
1: Ay, esta gente que no se reporta. Le voy a meter un tiro. A ver, música para las pastillas. Ahí, Lunita.
2: Hola, chicos, ¿cómo están? Acá Luna de nuevo, molestando. Quería mandarle un saludo a los chicos de Malos Amos. Un saludo a Tai, al Gringo, a Silvi, a Lala. Un beso grande, feliz domingo. Excelente programa, nos vemos la semana próxima. Un beso grande, está saliendo espectacular todo.
1: Más vale que diga eso, te pego. ¡Ah! No, mentira. Luna, Lunita es nuestra otra panelista que viene el domingo que viene. Ella está en otra. Está en. ¿Cómo se llama esto? Todo tiene su historia. Es un streaming.
0: Algo.
1: Es un streaming, así que bueno. Y bueno, yo no sé, uno entero, que sepan entero. Y así. Uno, pero de octubre, ¿eh? Como para ver. ¿Qué tienen preparado para el Reci?
0: No, bueno, ahí pero tampoco hay que spoilear.
1: No, pero uno solo, si tiene.
0: Ese, el de recién.
3: El de recién octubre, música para pastillas de octubre.
1: No. Sí, sí, ya sé. Pero
0: es,
1: digo, uno
0: es
1: más.
0: Es un disco complejo porque es muy rifero, necesita dos violas, saxo, para que salga
3: para
0: bien.
3: Que
0: si no, suena pero, medio.
1: Bueno, a ver, otro, que no sea de octubre.
3: A ese me lo sé.
1: Para ese sí estudié.

0: Buena. Ya están mangueando segundo tema. Acá tercer tema. Etiqueta negra, mandale. No. No. Los quieren matar a los chicos. Acá el tachero, a ver, ¿qué no?
1: Entra a YouTube, pone malos amos.
0: Ahí está el Resi, vení a verlo. Al D7 anda a verlo.
2: Claro, no spoilemos más. Voy a
0: la ¿A qué venimos la guitarra? ¿Sabes cómo?
2: No, yo canto. Paso, papá, así que bueno, el sábado 3 de octubre, el 7. 21 horas.
3: Acá el tachero peronista.
2: Vamos a festejar los 40 de.
3: Saludo ahí a toda la mesa.
2: El disco octubre.
0: Pues ahí no se escucha nada, no sé por qué. Nosotros estamos intentando escuchar la
3: Acá el tachero peronista. Saludo ahí a toda la mesa.
0: Este le cambia la voz cada vez que nos habla el tachero. ¡Ah! Son todos tacheros, ¿qué onda? Ay, no se pasan. Bueno, yo que ustedes lo resolvemos, porque quedan 20 minutos.
2: Vamos, dale.
0: A ver.
2: A ver si tiene más suerte.
0: Sí, porque la gente.
1: Ninguna de las dos personas se.
0: A ver. A ver, no. Y pasa que están todos trabajando también. Puede ser esa. Puede pasar. A ver. Así que. Pregunta. ¿Dónde van a tocar después? ¿Esta es la última fecha de Malos Amos 2026?
2: Después de esta, bueno, estaba lo que comentaba antes en el QTP. Vamos a tocar en el QTP ahí en Calle Richere, al aire libre, por el Día de la Lealtad, que siempre nos invitan.
0: ¿Entrada libre
2: gratuita? Sí, sí, sí, ahí en la calle, hermoso. Y esa va a ser la última fecha de este año. Ya,
0: ah, bueno. ¿Y después vamos, se toman vacaciones?
2: Y después vamos a... No, vamos a reformular algunas cuestiones, a trabajar nuevas canciones. Temas. Recién llevamos sacado 80 y nos faltan 20 y pico.
0: ¿Te parecen pocas? 80.
2: nos faltan 20 y pico, 30 y pico para terminar con toda la discografía. Y ya, para el año que viene, bueno, tener algunas canciones nuevas sacadas. Otra vez vamos con lo de ahí. Ahí. No sé qué apreté.
0: Para que me apretaste con. Para, ¿cómo era?
2: Ah, no sé, pues yo no veo nada. Para, vamos a entrar. Sí, Tuki, ahí. Acá.
0: Dice. No lo sigues. No sigue, los amo. No, no podés nada, amigo. Chao. Anda acá. Está todo bien, amigo, pero el único requisito, loco.
4: Me parece que
0: no sigue ni a la. No, así no se puede.
2: Vamos a ver.
4: ¿De qué lado de la mente?
0: No, ¿cuál querés?
2: No, es que no, pará, me saco los lentes, pero no veo nada. Vamos.
0: Para, vamos a hacer así, porque para abajo ya lo
2: hicimos. Ah, porque ya estamos para abajo. Ahí está. Tuki, ahí.
0: Ameli.
1: La conoces.
0: La conozco. Justo.
1: Ya está arreglado, ya está arreglado.
2: Sí, está arreglado.
0: No,
2: hay
0: pará.
2: Tongo, acá hay tongo.
0: No. Justo la conocí ayer.
2: Ah, mirá.
0: Me la presentaron ayer.
2: Ah, mirá que.
0: Estuvimos con Pablo Pino ahí y Meli, nada, no, fue justo. Bueno, a ver si se reporta.
2: Si se reporta.
0: Meligue.
1: Meli, ¿cuál es tu tema favorito de Los Redondos?
0: No, y si no se comunican, ¿qué hacemos? ¿Qué hacemos?
1: No, bueno, la regalamos igual.
2: Sí, hay que regalársela igual.
1: Estamos jugando un
0: poco. Ahí estoy escuchando. No, Silvina. Ah, la que habíamos puesto antes, Silvi Buzo.
2: Bueno.
0: Estoy escuchando. Decinos cuál es tu tema favorito de Los Redondos. A ver. A ver, ahí nos manda. Estoy escuchando, pues. ¿No? Es posta, ¿eh? Está escuchando. Bien. A ver. Uno tiene que casar. Uno se tiene que enganchar. A ver. Bueno, pues estoy escuchando. Me preguntamos, ¿cuál es el tema favorito de Los Redondos? ¿Y cuál quiere que toquen los chicos? Ahora le saltaba con otra, es re mala, ¿eh? ¿Te imaginas? Así que, ¿y cuánto están las entradas ahora?
2: Las entradas están a un precio muy popular, creo que están 10.000 pesos o 9.000 pesos y dos por no me acuerdo cuánto. No, están baratas, muy baratas.
0: La verdad que sí.
2: Sí, no, están baratas.
0: Para lo que sale una birra hoy.
2: Por eso. No, nosotros siempre tratamos por eso.
0: Sí, y la bestia pop.
1: Sus temas preferidos, entonces se lleva.
0: Se gana la entrada, sí, de uso.
1: 3 de octubre, gracias.
0: Listo. Nos estaba escuchando.
1: Acreedora de una entrada.
2: Muy bien. La esperamos entonces, el sábado.
0: Ahí le ponemos.
2: Ahí va, vamos mi perro.
0: Bueno, ahora está una entrada, así que así, si quieren ir con alguien, tienen que sacarla en la tiquetera Ticket.
2: Sí, ahí tickets.com, en la bio de Instagram,
0: Malo Jamo.
2: Ahí está. Si no, en d7entradas.com.ar, ahí fácil, sí. Ahí. Y si no, la física ahí en alcohol y en Resiste Remeras en local.
0: Mel también, apareció.
2: Aparece, la gente aparece, muy bien. Listo. ¿Dijo qué tema el favorito?
0: A ver, hay una, pará, están. Bueno, está escribiendo la auto, se me tilda el resi. Se me tilda el resi. Yo por eso digo, eso no me molesta estar con esto, aunque no lo quiera, me molesta.
1: Te veo que estás como con dos celulares al mismo tiempo.
0: Me están mandando de los dos.
1: Es multitasking.
0: Mirá esto. Los dos están mandando. Anda, aburrite, pone Fede, anda.
1: Multitasking.
0: Es que vos que no lo creas, esto es una cosa que te están mandando.
1: Está conduciendo el programa.
0: Luz Benito, contestando. Tarea fina.
2: Qué linda canción.
0: Hermosa. Yo voy leyendo, aunque no lo crea, a veces trato. El otro día, éramos tres celulares y vos no sabés la cantidad de mensajes que teníamos. Era para meterte un tío.
2: Bueno, pero bien, si hay muchos mensajes, porque lindo, la gente se engancha, eso es importante.
0: Bueno, a ver, tema favorito. Ahí está.
2: Tarea fina, qué lindo tema.
0: A ver, Mele, la que habías dicho. Meligue.
2: Ahí va.
0: Nos contestó Meligue, nos mandó, puso. Estaba escuchando, estamos esperando el tema favorito, a ver si. Puso Silvina, gracias.
2: Bueno.
0: De nada, Meli.
2: De nada.
0: No, Silvina. Silvina. Así que bueno. Yo me quedé ahí. Sí, es como un tema, tener que estar contestando y preguntarle a ustedes, como yo les quiero preguntar cosas y después estoy como, ¿me pueden dejar de joder con los celulares? Como, necesito a alguien que venga a sostener los celulares.
1: Un asistente de celulares,
0: loco.
2: Falta otro.
0: ¿Quién ganó? ¿Quién ganó? Sofía Benítez. Ganó hasta ahora Silvina Buzo. Y si nos contesta lo siguiente, Juguetes Perdidos. Ay, ya nos contestaron. Juguetes Perdidos.
2: Ese es mi tema preferido.
0: Ahí está, ¿lo cantás?
2: Vamos a cantar un pedazo. No todo, porque es largo, pero un pedacito.

0: empezaron a mandar, no llegué, pone la otra. La primera, Malu Podio, dice, no llegué. ¡Ah, no llegué!
1: No.
0: Y bueno, amiga, todo no se puede. Hay que estar, los sorteos es así.
2: Hay que estar atento
0: a morirte pollo. Pero bueno, las entradas igual siguen estando disponibles en la tiquetera.
2: Sí, a precios populares, así que... Todavía hay algunas entradas.
0: Se puede ir al poco, dale, vaya. Sí, déjame de joder con el teléfono. ¡Ah, lo tirás a la mierda el teléfono! Está hecha los huevos ya el teléfono. Así que bueno...
2: Populares, así que. Todavía hay algunas entradas.
0: Se puede ir al poco, dale, vaya. Sí, déjame de joder con el teléfono. ¡Ah, lo tirás a la mierda el teléfono! Está hecha los huevos ya el teléfono.

0: semana, haciendo... Sí, porque es el show más grande del año, donde va a haber muchísimas canciones. Aparte de festejar los 40 años de octubre, vamos a hacer un recorrido por toda la discografía de Los Redondos. También va a haber invitados para algunas canciones en particular, así que nada, no se lo pueden perder. La verdad que estamos preparando un show muy, una puesta en escena muy importante, con mucha gente que está, aparte de los músicos, trabajando luces, visuales, pantalla, tarima,
1: hay un equipo grande,
0: hay un equipo grande,
2: confeti, papel higiénico revoleando, como lo de Áspera era, ¿eh? ¿Te imaginas?
0: Va a haber de todo.
2: ¿Algún invitado sorpresa no hay?
0: Y es sorpresa.
2: No, pero ¿hay o no?
0: Es sorpresa.
2: Pero sí hay, pero no, no. No digo que me digas quién es, digo si hay.
0: Hay invitados.
2: Hay invitados.
0: Hay invitados. Invitados. O sea,
2: con son varios.
0: Por eso, con ese.
2: ¿Te imaginas? Todos vinieron acá con remera. Este vino con el Alindio, Lala vino con el buzo de octubre.
0: Y bueno.
2: Todos vienen tuneados. Muy buena onda. Bueno, ya está, se ganaron la entrada, así que bueno, después la...
0: Ahí va, Lala, muy bien. Muy bien.
1: Yo tengo acá la mía, que no se ve, pero a ver si identifican.
0: ¿Qué es? A ver.
2: A ver, Gastón.
0: A toda mostaza.
2: A toda mostaza.
1: Lo acabamos de hacer
0: en Templo de Momo, cuando dice a toda mostaza, que esa la hizo...
2: Ustedes tienen merch también. ¿Qué tienen de merch? ¿Remeras?
0: Hay remeras, hay pilusos, hay gorras.
1: Hay stickers.
0: Hay stickers, hay bandera, calco, todo hay.
1: Púas.
0: Púas. Púas, mira, vos le gasté una púa.
2: Digamos, cuidado la guitarra.
1: No se rompe.
2: Bueno, si no se rompe, se te mueve el micrófono adentro. Yo tengo una sala, el otro día me puse a afinar la guitarra, pum, me saltó la cuerda. Encima electrocuba. Sí, también, así en electro.
1: Chicos, traje también.
2: Ay, te la cambio, tomá, te la cambio.
1: Aquí esa es negra.
2: Tomá. ¿Por qué? Tengo cambiado. Mala onda. Dale. Te la cambio, yo cambiando. Él siempre me cambia las púas.
0: Estamos con la figurita. Con la mundial.
2: No la, sí la, tela, no la. Como los tazos de ganadora que venían las papitas. Estaría bueno, ¿eh? ¿Te imaginas que más los vamos se pongan así?
1: Púas.
2: Con las leyes, que ay, le tire púa dentro de las leyes, se termina.
1: Una colaboración.
2: En lugar de
0: se comen una púa, chao.
1: Bueno, yo quería agradecer por el espacio, porque sí, nos permitan
2: pueden venir.
1: Difundir la fecha, difundir la banda.
0: Sí, es muy importante para nosotros poder venir a este programa, a la radio, a la red TN en general, que siempre está acá con nosotros, así que. La verdad que aparte la pasamos muy bien, siempre, todos los programas que venimos, la verdad que la pasamos muy
2: son
0: bien.
2: Son todos distintos.
0: Son todos diferentes, todos charlamos de cosas diferentes.
2: Yo no soy
0: diferentes.
2: Hacer 300 preguntas, porque o sea, todo el mundo te pregunta, ¿y tu próximo CD? Nada, pero si ellos hacen tributo.
0: No, pero está bueno, pero con todos los programas...
2: ¿Vas a hacer alguna vez temas propios?
0: Nosotros tenemos una banda de temas propios que sacando, un solo integrante, el resto todos formamos parte de una banda que se llama Los Otros. Ya hemos venido también a varios programas de la RTL, sacamos todos los años un disco con Los Otros, ya hemos tocado, hace poquito tocamos también ahí en Mística, así que sí, tenemos banda con temas propios, donde tenemos nuestras canciones, lo que queremos decir, los mensajes que bajamos también. Así
2: ¿De
0: que...
2: qué de cómo de qué se trataría la banda más? Están los dos, vos estás adentro también,
0: sí,
2: la banda.
0: Sí. Tiene un estilo así a rock nacional, a Los Redondos, a Los Piojos. Hay mucho teclado que por ahí te lleva más a Pink Floyd, ese estilo sinfónico. Pero es un popurrí, tiene
2: está
0: un poco
2: elaborado,
0: sí, tiene mucho trabajo, las canciones y todo. Así que bueno, la próxima cuando tengamos una salida de disco o show, venimos con. Venimos también nosotros. Porque somos los otros también.
2: Sí.
0: Venimos también nosotros.
2: Y pero, sí, está bien, pero no lo mismo, porque ahora estamos con Malos Amos y después podemos venir con... ¿Cómo eran Los Otros?
0: Los Otros, sí.
2: ¿Por qué Los Otros?
0: Porque antiguamente cuando nos formamos allá en el año 90 y pico, nos llamábamos Osmosis, que tocamos muchos años, bueno, después después nos separamos por cosas de cada uno por sus proyectos, y cuando hace unos tiempitos ahí en la pandemia volvimos a juntarnos virtualmente, no estábamos todos los mismos que éramos al principio, y por eso, bueno, que es en, no somos los, somos Los Otros ahora. Y quedó así de una charla, y bueno, nos llamamos Los Otros y quedó Los Otros. Y sacamos ya de la pandemia hasta acá como 4 discos. Sacamos. Sí, componemos así virtualmente y grabamos virtualmente. Está bueno. Así que bueno, la próxima venimos con Los Otros.
2: Bueno.
0: Si nos invitan.
2: Y bueno, la próxima se pueden hacer como hizo Joaquín Ney, entonces sacan un.

0: Alfajor.
1: Un alfajor propio.
0: Que diga, alfajor malos amo, ¿te imaginas?
2: Ah, ahí va, mira.
0: Ahí va, ¿te imaginas? No, pero este lo hizo el pescado, Raúl lo hizo Joaquín, se sentó él claro, encima.
2: Por la, por la.
0: ¿Por qué? Porque lo trajo ella, que se lo dio Joaquín, entonces como que,
1: Por la anécdota,
0: Acá estaba el culo de Joaquín, ¿te imaginas?
1: La anécdota de Masterchef es del pescado.
0: ¿Qué sé que se pasó, ese hijo de puta? El pescado, Raúl. ¿Cómo se llama el pescado? ¿Quién, el pescado? Raúl, está re perdido, loco. Es como, ¿hay alguno así colgado en la banda de ustedes que sea así, el más colgado?
2: No, colgado.
0: Sí, ¿o el personaje de la banda?
2: Sí, el personaje, sí. Personaje, el bajista. El bajista.
0: Qué raro el bajista.
2: No, no sabe lo que
0: siempre.
2: No,
1: sí. Muy ocurrente.
2: Muy ocurrente.
0: Ah, los bajistas últimamente están rompiendo el tabú del callado.
2: No, vos no sabes, no sabe con. Pero te reís siempre, o sea, realmente te hace pasar.
1: Mandamos
2: un buen momento
1: al
2: siempre.
1: Al Mati
2: Cabrera. La verdad que sí. Todos tenemos personalidad diferente, pero este es un personaje.
0: ¿Cómo
2: un personaje
0: hacen para coincidir, ensayar? Encima son como 8 o 9 ustedes.
2: Sí, sí, somos muchos. Los 5 que él te decía, estamos siempre ensayados. Ya tenemos el lugar, la sala, el horario y ya lo tenemos fijo, eso ensayamos. Pero después, bueno, cuando en los shows estos grandes que vienen todos los otros músicos también, buscamos horario. La semana pasada, ensayamos 4 horas seguidas. Estuvimos de las 8 hasta las 12 de la noche. Para poder que vengan todos, amalgamar todos los sonidos y demás. Nos llevó un montón de tiempo, pero bueno, todo lindo.
0: Entre todos hacen algo, o sea, todos van ayudando entre ustedes. Alguno hace, alguno compone, el otro pone la luz, el otro tira cable, alguno hace, ¿todos tienen distintos labores? ¿O?
2: En el equipo de laburo, sí, todos tienen su
0: tarea.
2: Su tarea, así que.
0: El que hace flyer, el que. Ah.
2: Todo. Para todo hay alguien que
0: está
2: trabaja. Coordinados todos por Priscila, por la PRI, que es una gran amiga.
0: La manager sería.
2: Tarea de coordinación de todo el equipo, sí. de filmación, de fotografía, de puesta en escena, de luces, de visuales. Ella coordina todo el grupo.
0: ¿Eso es ser manager?
2: No.
1: No, porque no vendes las fechas,
2: no,
1: digamos.
0: No, pero está, es tipo manager porque organiza y los ayuda a tener todo organizado.
1: Sí, sí, por supuesto.
0: Es como
1: que
0: más
1: sí.
0: Una productora, una producción.
1: Podría ser, pero no.
2: Más manager es el Paul, el batero, él es el que hace las veces de manager de la banda, digamos. Pero la PRI se encarga de todo el trabajo
0: de la producción.
2: De la producción, ahí
0: entonces
2: está.
0: Ella es productora de la banda.
2: De
0: más
2: la,
0: que nada.
2: Sí, productora, sí. De,
0: sería
2: productora del show,
1: visual.
2: Digamos. Visual,
1: claro,
2: del show.
1: Visual, sí.
2: No de vender la fecha porque eso se encarga
0: así
2: más que nada.
0: Si se ve mal es porque lo vio un ciego. Nada, mentira.
1: Hasta ahora viene haciendo unos laburos increíbles.
2: No, todos los
1: no
2: chicos hacen unos trabajos.
1: Si han podido ir a los shows del D7, los anteriores, yo creo que cada show ella se supera en cuanto a puesta en escena. Bueno, los chicos también porque cranean unas ideas espectaculares y vos decís, se terminan logrando en la práctica. Y me parece que es así, cada show ir un poquito más allá y tratar de hacer una apuesta un poquito más grande que la anterior. Así que bueno. Tienen que ir, el 3.
2: Tienen que ir a verlo.
0: Tienen que ir a verlo.
2: Una cosa que lo digamos nosotros, claro, otra cosa de que lo puedas ver.
0: Que lo puedas ver.
2: Lo puedan ver, pues sí, la verdad que hay mucho laburo.
0: Y si sale mal, le echamos la culpa a ella.
2: No, no.
0: Claro, la culpa de ella, le decía, la re maldita.
2: No.
0: Sí, pero es una mujer con. ¿Cuántos? ¿Son todos hombres?
2: No. Hay una. Ana, que es la chica de las visuales, Camila en foto, Gastón en luces, el Bocha Producciones en todo lo que es filmación. Después están los stage, los dos chicos de stage. No, es mucho laburo. El S Fructuoso en sonido, que es él viene laburando con nosotros hace mucho tiempo, un genio total. No, mucho laburo. Todo coordinado.
0: Es una banda, ¿sí? Un staff.
2: Es una cooperativa.
0: Como de 25,
2: es la cooperativa de Malos Amos.
0: Como 25 deben ser.
2: Y sí, entre músicos, que somos 9 cuando
0: y
2: estamos
0: todos,
2: más todos los chicos de staff, somos un montón.
1: Casi 20 pueden andar,
2: ¿sí?
1: Por ahí.
0: Así
2: sí,
0: que
2: sí,
0: bueno,
2: sí.
0: Si lo llegan a invitar a nosotros, se van a poner pobre.
2: Ya hemos estado muchos en una comida. Está bueno porque aparte somos amigos de muchísimos años, hay buena química, hay buena onda, o sea, siempre no hay problema, nada.
0: Para mí tienen que ir a tocar el Faro. ¿Tocaron el Faro?
2: ¿Cuál es el Faro?
0: El que se arma acá en pleno enero, febrero.
1: Festival Faro.
2: Ah, el festival, ¿no?
1: Si nos invitan.
0: Bueno. No, pero se tienen que postular ustedes, se abre ahora la convocatoria.
2: No sabíamos.
1: Bueno.
0: Claro, el Festival Bandera. Para eso, para los festivales se postulan. Así que bueno. ¿Se quieren con un tema?
2: ¿Tocado por nosotros o
0: por...? No, por vos, boludo.
2: No puedo cantar, me tengo que cuidar la garganta. Lala, ahí está, mirá. Ponete un tema nuestro, Lala, y ya está. Ahí de YouTube. Algo, es verdad, yo me quedo.
0: Es verdad.
2: Yo me quedo y me...
0: ¿Ustedes se quedan ahora en el siguiente
2: ahora
0: programa?
2: Ahora nos quedamos.
0: Buenísimo, entonces nos vemos el domingo que viene y se queda ahí con una... Un...
1: El viernes, no. Yo los quiero ver el viernes.
0: ¿Qué? Claro.
1: Para el domingo, si los vemos.
0: No, el sábado.
1: El sábado.
0: ¿Qué me va a ver? Tenemos todo, tenemos la prensa. Yo me quiero morir. O sea, tenemos tres recetas que querés.
1: Bueno, tiene que haber uno en representación, un enviado, claro.
2: No, es obvio. ¿Qué
0: te va siempre?
1: Bueno, todo.
0: Así que bueno.
1: Con notas, con entrevistas a la gente.
0: Estamos todos al
1: palo. Lindo hablar con la gente. Yo siempre, cuando veo que van a hacer la cobertura del show y hablan con la gente, está. Me encanta.
2: Y el post, claro. Están en todo re loco y los agarrata buenísimo. Que te tiras con
0: bueno, yo no, la verdad que no lo pensé que le iban a querer el post. Digo, la verdad que la mayoría me dicen que no, están en quilombado.
1: Eso está bueno, eso está.
0: No estamos en las corridas, ya esa cuando se me ha pateado. Bueno, nos estamos viendo el domingo que viene. A las 6 de la tarde tengo a infiltrado. Ah, no, filamento y el sorteo de darlos todo. Así que bueno.
1: Bueno, gracias.
2: Bueno, chicos, gracias por la invitación.
0: Gracias por venir.
2: Gracias.
1: Buena semana.
2: Buena semana. Nos vemos el sábado.

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2: Domingo 27 de septiembre, otro domingo de Doble Identidad acá, donde si no en la Red TL, en redtl.com.ar y en la app de Mariatti Medios también nos pueden escuchar. Bienvenidos a esto que es Doble Identidad, a esto que va a durar 3 horas. 3 horas porque a las 11 tenemos que irnos, porque a las 11 hay que ir a descansar, salvo que seas empleado de comercio. Mañana es el día de empleado de comercio y no se trabaja, así que si no fuiste al super jodete hasta el martes, salvo que vayas a un lugar donde exploten a sus empleados. Bueno,
3: digamos que por lo menos, o que por lo menos parezca que le pagan el día.
2: Mi nombre es Iván Pluganú y durante las próximas 3 horas voy a estar acompañado de este tipo que acaba de hablar, que se llama Maxi Tomás. Maxi, ¿cómo estás?
3: Bien, bien, acá andamos, contento, un fin de semana productivo.
2: Sobre todo
3: porque este año está siendo bueno porque han llorado británicos 2 veces.
2: Ajá.
3: Dos veces en el año.
2: Oh, yeah.
3: 2 times in a row. Así me entienden. Nada, bueno, pero nada, son cosas del fútbol, ¿viste? Como me decía un amigo, el año pasado nos dieron la espalda y hoy nos dieron...
2: No.
3: Ayer nos dieron otra cosa, pero...
2: No haga llorar a The Witch. The Witch Verón.
3: Sí, Little Witch.
2: Little Witch. Bueno, para los hinchas de Central es un día alegre, por supuesto que ayer Central demostró que si quieren brillo, hay que poner de técnico a Almirón.
3: Sí, y que le pongan blena al presidente de Pincha Rata en la cabeza.
2: Está bien, muy bien.
3: Así le ilustran la calva.
2: Pero bueno, hay otro sector de la ciudad, que es el sector quizá más anglosajón, que no está contento con esto.
3: Bueno.
2: Y que en este momento quizá estén sacando el programa o quizá empiecen a mandarnos audios enojados. Los invitamos a que hagan sus descargos.
3: Pasa nada.
2: Uh-huh.
3: Todo pelota.
2: Todo pelota.
3: Justamente todo pelota.
2: Por supuesto que todo pelota, todo folclore, todo es entretenimiento. En fin, al fin y al cabo, sí, es un arte que es un entretenimiento y hay que disfrutarlo de esa manera. Alguien que lo disfrutó mucho ayer seguramente es Lala Brillos. Lala, ¿cómo estás?
4: Bárbara, yo espectacular. Estoy muy contenta, muy feliz. Me divierte mucho todas las polémicas.
2: Es muy divertido.
4: Me entretienen. Me he dedicado a comentar cositas como mi amor. O sea, tipo, hice como una casanesca en todos los portales porque me divierte, o sea.
2: Yo tengo ganas de hacer una estampita del Chiqui Tapia para que se enoje nada más.
4: Cuando quieras. Cuando quieras, a disposición. De hecho, se viene algo que tiene que ver con los chicos de Malos Amos después cuando estemos, que tiene que ver con un espectáculo que vamos a estar haciendo Fuegos de Octubre el próximo 7 de octubre en Esquina. Y así que vamos a hacer estampitas de El Indio, así que pueden venir las de Chiqui. Mandamos todo imprenta.
3: Perfecto. Sí, acá un amigo me manda un mensaje, me dice que encontró un perrito perdido que tiene, no para de ladrar. Sí, dice que tiene la chapita de Juan Pablo Wawski.
2: Ay, qué pesado Barsky, por Dios, qué quemo que es ese chabón.
4: Vos sabés que yo estaba en un cumpleaños,
3: sí,
4: y veía el partido sin sonido, así que me perdí toda esa parte.
3: Sí.
4: Pero ha llorado muchísimo.
2: Nada, terrible.
4: Terrible.
2: Terrible, no podés creerlo.
3: No, yo...
2: Es rarísimo, aparte en una transmisión es una... Uno tiene que mantener cierta compostura y cierta imparcialidad.
4: Bueno, pero usted...
2: Objetividad no te digo, pero cierta imparcialidad.
4: Por lo menos ser un poco más medido.
2: Sí, sí, sí, queda feo. Queda feo porque el hincha de Central está gritando el gol y Barky dice, esto es un robo, esto es la AFA. Flaco, ¿qué te pasa? Sos comentarista de un partido, ¿no? Sos el Chavo Fuchs el martes a las 4 de la tarde en Fox.
3: Sí, es como... viste que hay una canción de un cantante que hacía canciones capuzotescas. Que yo no era como que no entendía de por qué la bronca contra Barky en un momento. Y ahora entiendo la canción.
2: Claro.
3: Ahora que no me acuerdo que decía Barsky, Juan Pablo Barsky.
2: Sí, es como raro lo de Barsky porque En un momento ha sido de esos tipos, oh, mirá, una entrevista de Barqui.
3: Un solemne.
2: Claro, esos tipos que si no, este es un terrible entrevistador, qué periodista. Y de repente se convirtió en un comentarista de la Corpo.
3: Sí, tenía...
2: Y una defensa corporativa
3: tenía,
2: de los intereses de la SAT.
3: Tenía un aura como, no recuerdo el nombre de este que hacía single de entrevista en España, que tiene, por ejemplo, una entrevista muy buena con Charlie en los 80, tiene con Borges, no me acuerdo el nombre. Si buscan entrevista icónica a todos estos personajes, va a aparecer este señor de España, que venía curtiendo medio una onda por ese lado, el señor Barsky. Pero.
2: No, y después se convirtió en Azaro.
3: Sí.
2: Pero descendió. Sin desmerecer a Azaro, el tipo de contenido que hace.
3: No, Azaro por lo menos es transparente y
2: genuino. Total.
3: Sí.
2: Genuinamente es así.
3: Sí.
2: Directo desde Inglaterra llegó Manu Plano. ¿Cómo estás?
5: It's a hard day's night. Ha sido
2: ¿cómo
5: un
2: andás,
5: día
2: amigo?
5: Agitado, me estoy muriendo de sed.
2: Bien.
5: Un poco apurado a las corridas, pero he llegado.
2: Estás finalmente citando una banda de canciones.
5: Sí, un poco distintas.
2: Está bien, me parece bien. ¿Cómo anda tu fin de semana?
5: Bien. La verdad que un poco agitado con muchos cumpleaños. Hay
2: joda,
5: mucha gente que
2: es la
5: que nace en este. Creo que ya lo hablamos igual.
2: Sí,
5: pero...
2: sí, es la felicidad del coito navideño.
5: Claro, yo creo que es más de año nuevo, que te agarran.
2: Puede
5: ahí
2: ser,
5: uno,
2: claro.
3: Bueno, agarran, o sea, hay uno, 5 días de diferencia,
5: sí,
3: digamos.
5: Sí. Por ahí medio.
2: Aparte a peluche, boludo. Nadie
5: claro,
2: se cuida.
5: Por eso.
2: En Navidad.
5: Entra en pata.
2: Claro. Lo decimos así para que los chicos no entiendan.
3: A la guerra sin casco.
5: Ya se está poniendo chabacano el programa. 5 minutos de que llegué.
2: ¿De cuándo esto es Luxu TV?
5: Claro.
2: Bueno, estamos
5: gradualmente que no nos dimos cuenta.
2: Estamos hablando de la final de ayer de Rosario Central contra Estudiantes.
5: Me imaginé que
2: sí.
5: iba a ser uno de los tópicos.
2: Te quería preguntar también si viste algo sobre el Boca Racing de hoy.
5: No, la verdad que vi que
2: jugaron acá en el Gigante de Arroyito.
5: Venía ganando Racing 2-1 y se lo empató y ahí dejé de... Ya estaba con...
2: Ganó Boca 3-2.
5: 3-2 terminó ganando. Ahí va.
2: O sea que era prácticamente una final anticipada de Copa Argentina. En ese
5: claro,
2: partido.
5: Porque del otro lado de la llave está...
2: Boca juega contra Banfield y del otro lado de la llave están Platense y Estudiantes, me parece.
5: Claro.
2: Sí, me parece que el mayor candidato a ganarla es Boca.
5: Claro.
2: O Estudiantes, quizás.
5: O Estudiantes también ahí.
3: Mirá, con Patri de Ner Valencia, que lo criticaban, pobrecito, que venían...
2: Valencia una bestia, el hincha que critica a Ener Valencia no entiende nada.
3: No, pasa que vos ponete así, ponete un ratito en la piel de un hincha del CAP. Cada vez que traen un jugador que viene de estar, no sé, ponele 15 años en México, que viene a jugar en otra liga, uno, o por lo menos
2: dígase,
3: yo lo hago también.
2: Dígase Cavani.
3: Cavani o cualquiera, por ejemplo, de hecho lo he hecho yo, por ejemplo, cuando vino Copetti a Central.
2: Bueno, ahí tenías razón.
3: Que me puse a ver los comentarios de la gente y cuando la gente se alegra porque te vas no suele ser una buena señal.
2: Claro.
3: Y esto pasaba con los mexicanos, medio como que estaban en, creo que Pachuca era, que decían, gracias Boca por tanto, perdón por tan poco, pero en Valencia, en bestia. Tampoco grande, ¿no?
2: Una bestia. Son jugadores de partidos importantes. Lo mismo que Di María ayer, por ejemplo. Di María, un jugador que este año no tuvo el mismo rendimiento que el año pasado.
3: Sí.
2: Estuvo mucho más tranquilo, no por decir flojo, porque sigue estando al nivel de los mejores jugadores de la liga.
3: Sí, pasa, ha tenido pico y los picos y las caídas han sido más pronunciadas, pero después un jugadorazo.
2: Sí, pero no me preguntes qué es lo que pasa, que los jugadores de jerarquía en los partidos importantes aparecen y terminan... resolviendo y ganando los partidos.
3: Yo creo que tiene algo que ver, para mí, con una cuestión, también me parece medio místico.
2: Maxi Newell era lo mismo.
3: Sí. Claro. A lo que voy es, para mí es una cuestión de como que la mente termina dominando el cuerpo. Entonces hay una fuerza de voluntad tan grande que aplicada junto con el talento natural que tienen estos jugadores, ayuda, contribuye a que la pelota que le cae redonda es gol, o es pase gol o lo que sea.
2: Sí.
3: Que sea. Por eso los jugadores importantes, por más que tengan 45 años, en los partidos importantes siempre aparecen, o por lo menos por lo general dan pelea.
2: Creo que, como nunca, creo que la persona que más quiso estar ayer en Santiago del Estero fue Hamilton Campaz.
3: Sí.
2: Que se tuvo que ir con su selección, Conmebol no autorizó a que jugara la final y después se incorpora a su selección. Así que no le quedó de otra que quedarse en la concentración colombiana.
3: Sí.
2: Pero bueno, mañana a las 8 de la noche va a estar la Copa y los jugadores en el Monumento. iba a poder festejar toda la gente de Rosario Central en comunión con el plantel.
3: Buenísimo.
2: Sí, va a estar bueno, va a estar bueno. Bueno, Manu, hoy vamos a hablar de política internacional.
5: Así es.
2: Pasó de todo esta semana.
5: Pasó de todo esta semana. Vamos a hablar un poco de la Asamblea General de la ONU, que fue de alguna manera el de los temas más, más importantes de esta semana. Y también que el domingo que viene hay elecciones en Brasil. Uh-huh. Así que vamos a repasar un poco cómo están las cosas antes de...
2: ¿Y hubo elecciones en Berlín?
5: En Berlín, sí, vi que hubo elecciones en Alemania, pero no lo tengo tan fresco.
2: Ok, porque no sé qué pasó en esas elecciones y estaba picante el tema ya.
5: Sí, vi que en unas elecciones que no sé si eran regionales o tienen que ver ya con el... Me parece que no tenían que ver tanto con el parlamento y tal, sino que eran unas elecciones más regionales que hizo una muy buena elección izquierda. Uh-huh. Así que eso también uno de los temas.
3: Sí, creo que era lo que usaban como una especie de termómetro para ver cómo están las cosas.
5: Claro.
2: Sí, no, igual no funcionan porque, fíjate, ¿te acordás de lo que pasó con Provincia de Buenos Aires?
3: No, bueno, pero sí, también que las elecciones son momentos.
2: Sí.
3: Si, por ejemplo, la que valía por los puntos hubiese sido en el momento que terminó ganando la Provincia de Buenos Aires, hubiese sido otra historia.
2: Claro. Claro.
3: Dos meses después, con todo lo que vino después de eso, volteó la tortilla, entonces...
5: Sí, no solo momentos, sino que esa elección en particular tuvo características muy... particulares, valga la redundancia, por la cuestión de que se definían las intendencias y los consejos deliberantes. Entonces, los intendentes en esa elección particularmente que gana el peronismo empujaron un montón, y después, como ya tenían un poco la tarea hecha, en la otra elección no tuvieron esa participación que fue tan determinante.
2: Bueno, y Maxi hoy va a traer su confesión. Maxi Tomás hoy se confiesa y además va a hacer una columna. ¿De qué va a ser la columna?
3: Vamos a hablar un poquito de Rocky Balboa.
2: Vamos a hablar de Rocky.
3: Sí.
2: Ahí va,
3: me gusta. De Rocky Balboa.
2: Esa la sacaste del archivo del año pasado, esa columna.
3: No, en parte sí, pero...
5: El público se renueva, dijo la chiqui.
3: No, pero no vamos a hablar estrictamente de Rocky Balboa, sino de una especie de reflexión que tuve repensando la primera, la del 76, con la última propiamente de Rocky, que es la del 2006. Que hace de un Rocky ya entrado en años.
2: Ok.
3: Y si se quiere, después se puede vincular con Lionel Messi, si quiere también.
2: Oh, pará.
5: Ah, bien.
2: Estamos re filosóficos en este programa hoy. Yo les voy a traer juegos dentro de un rato. Vamos a hablar de escenarios hipotéticos.
5: Ahí va.
2: Después voy a hacer un balotaje hostil a cada uno de ustedes.
3: Un balotaje hostil.
5: ¿De política o con personajes?
2: Es
5: sorpresa.
2: Es tan siniestro que no te voy a contar. Hasta que llegue el momento.
5: Jorge Suspenso.
2: Pero también vienen los chicos de Malos Amos, que en un ratito van a estar acá charlando. Vamos a hacer una mesa, una especie de conversatorio sobre Los Redondos. Y
5: ahí va.
2: Sobre octubre.
5: Una mesa redonda.
2: Una mesa redonda y ricotera. me doy cuenta que cuando me agacho así, hago la misma gestualidad que hace Joaco Cabana.
5: Sí.
2: Que termina, parece que está golpeándose la cabeza contra la mesa. así que me voy a poner más derecho. Bueno, van a venir a hablar de Los Redondos, van a venir a hablar de este disco Octubre, que justamente está iniciando el mes de octubre esta semana. Este jueves ya es primero de octubre, mirá cómo pasó el año. Y van a hablar de la fecha que van a ser el viernes 3 de octubre, así que...
5: Sábado 3, ¿no?
2: Sábado 3 de octubre, perdón.
5: Ahí va.
2: Viernes 2 de octubre. Ahora le vamos a preguntar
5: ahora,
2: a ellos.
5: Ahora lo vamos a chequear.
2: Ahora le preguntamos a ellos. El rigor periodístico nuestro es una...
3: Bueno, el primer fin de octubre.
2: Después definimos.
5: El próximo sábado.
2: Y le quería preguntar a Maxi, porque estuve todo el fin de semana escuchando Hammer to Fall.
3: Oh.
2: ¿Qué significa Hammer?
3: Martillo.
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3: Chimba.
2: Y no estoy hablando precisamente de los pies.
3: Bueno, se puso extraño. De golpe, pero...
2: Está bien. Estoy hablando de tus dotes bailarines.
3: Ah.
2: ¿Y dónde podemos conseguir ropa para los chicos?
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2: Excelente. Bueno, ¿vamos a escuchar música, me parece?
5: Vamos a escuchar música.
2: Tenemos acá una recomendación, un muchacho de Uruguay que nos manda sus canciones siempre al Instagram. Le mandamos un saludo a Bruno Estela. Y nos mandó su canción, que está muy buena. Y se llama, esta canción salió hace poquito, Salt del Loop.

0: Bueno, estamos acá ya con los muchachos de Malos Amos que les dimos para que tengan esta radio hoy. ¿Cómo andan? ¿Cómo?
1: Bien, acá estamos. Sí.
0: Está desde las 7 de la mañana.
1: Sí, tenemos una carpa acá. Esta noche nos quedamos, tiramos unas bolsas de dormir y ya nos quedamos acá. Nada, un placer estar acá en esta radio y en este programa con ustedes. Así que muy contento y gracias por la invitación, como siempre.
0: Al contrario, gracias a ustedes por venir y por quedarse. Bueno, se incorpora también acá el amigo
1: El Pola,
0: que estuvimos charlando en la semana. La semana pasada no pudimos hacer el programa por problemas de transporte y bueno, teníamos el acústico con Malos Amos, así que quedaba pendiente esta charla y dije, vamos a aprovechar que empieza octubre, que ellos tienen una fecha homenaje a octubre, para hablar un poco de eso, un poco de Los Redondos, un poco de este disco que debe ser, si no la más grande maravilla que sacó esta banda, está dentro de ese podio,
1: sí,
0: ¿no es cierto?
1: Sí, vamos a estar este sábado en el 3 de octubre en el Distrito 7, homenajeando a Los Redondos y bueno, festejando los 40 años de este disco Octubre, el segundo disco de Los Redondos, el segundo disco de estudio, después de Gulp. Sí, la verdad que es un disco muy icónico, uh-huh. Nos gusta muchísimo a nosotros, a todo el ricotero es creo que uno de los preferidos, así que bueno, vamos a estar haciendo ese disco y vamos a estar recorriendo toda la discografía de Los Redondos.
2: Sí, creo yo que como disco es uno de los discos fundamentales de la historia del rock,
0: sí,
2: nacional.
0: Claro.
2: Marcó un antes y un después, tanto en Los Redondos como en influencia hacia otras bandas.
0: Sí, ni hablar. Aparte ya tenían, en ese disco ya tenían un sonido más aceitado, un sonido más característico, sí. Los Redondos, y creo que ese es el disco que termina de forjar cuál va a ser el sonido de Los Redondos. De ahí hasta el último disco.
1: Claro, sí, ya se volvió más oscuro también. Sí. Más oscuro a lo que era Gulp, que era más pop, por ahí decirlo.
0: Sí, sí.
1: Esto se volvió más
3: rock and rollero.
1: Más rock, más riff. Las claro. guitarras, más riffera, más distorsión. Las letras.
0: Con el post-punk ahí.
1: Exacto.
0: Sí, sí, sí.
1: Bueno.
0: Había una tendencia en esa época también a eso. Y los Redondos lo interpretaron perfecto.
1: Y más encima con las letras del Indio. Uh-huh. Hablando de la Guerra Fría, de la Revolución Rusa.
0: Sí.
1: Así que sí, la verdad que es una maravilla de disco por donde se lo mira. Y con canciones icónicas como, bueno, Jijiji, Motorcico.
0: Sí, ni hablar.
1: Tremendo.
2: Ya nadie va a escuchar Torremera.
0: Es que yo creo que de punta a punta escuchás todas las canciones, pueden ser todas hits.
1: Sí, la verdad que sí. Y lo son.
0: Y lo son.
1: Claro,
0: son.
1: Y lo son.
3: Sí, también un disco con unas características, como vos decías, muy oscuro, que por ahí no es un sonido tan masticable, digamos, y se volvió uno de los discos más importantes de la historia del rock nacional y es como que es algo raro que un disco por ahí con esas claro. características lo logre.
2: Sí. Igual también, como te decía recién, tiene el último tema, que ya nadie va a escuchar Tu Remera, que parece un tema que no pertenece a ese disco.
3: Claro.
2: O sea, que tampoco... Desde lo musical es otra cosa, es otra cuestión. Sí, desde las letras. Uh-huh. El tema habla siempre del no dejar el ánimo, de no descuidar el estado de ánimo de las personas. Claro. Que cada uno cuide su estado de ánimo y eso me parece muy fundamental. Y lamentablemente son mensajes que perduraron 40 años.
0: Sí.
2: Que nada, que creo yo que hoy en día también sigue muy vigente y por ahí siempre es algo que en los shows repetimos, que cuidemos nuestro estado de ánimo a pesar de todo.
0: Claro, sí, y se va repitiendo como se repite la historia, es increíble.
2: Exacto.
0: Es increíble. Ahora, hablando de historia, hablando de esa época y hablando del estilo que hace Los Redondos en general, no solo en Octubre, es increíble el fenómeno popular que en el que se convirtieron Los Redondos, siendo un sonido que... En otro lugar del mundo no sé si tiene esa llegada. Porque vos pones una banda que toca el estilo oscuro, el estilo rock and rollero fusionado con esto que te decía del post-punk. Y no te lleva la cantidad de gente que llevaban Los Redondos ni la que llevaba después el Indio en cada recital, que era un descontrol de gente porque no,
1: no y fíjate
0: querían estar todos.
1: Que con el correr del tiempo y las nuevas tecnologías, uh-huh. Vos escuchás los últimos discos de Los Redondos,
0: sí.
1: Estamos hablando del último Bondi o de Momo Sampler,
0: sí.
1: A lo que era el primero, la evolución que hay en sonido, en máquinas, que al Indio le gustó mucho en ese último tiempo de Los Redondos, y sin embargo era como si vos cada vez más gente y más gente, y no es sí. lo mismo, vos escuchás Octubre, Luzbelito, y Momo sí. Sampler. Y no tiene mucho que ver, y sí tiene mucho que ver, claro. ¿Me entendés?
0: Mantiene una esencia.
1: Mantiene la sí. esencia, pero... y la gente, es más, y más, y más. Y después, bueno, con el Indio Solista,
0: sí.
1: peor todavía. O sea, la cantidad de gente, hasta su último show, que había como 400.000 personas.
2: Sí, es que también...
1: Es un fenómeno que no... no.
2: También yo creo que fue más allá de lo musical.
0: Claro.
1: Bueno, ¿y cómo se explica eso?
2: Sí, es que trascendió lo musical, trascendió lo... Es algo como más ceremonial, como una especie de religión.
0: Sí.
2: El fanático ricotero es muy fanático. Es casi como ser hincha de un club.
0: Claro, yo lo veo así, como lo hincha rosarino, viste, que somos bien fervorosos.
2: Es muy eso, es muy, muy casi religioso, donde su líder invocaba una misa y todos claro. lo seguían. Sin importar en qué parte del país era, se movilizaban 200.000, 300.000 personas.
0: Y de todos los estratos sociales.
1: Exactamente.
2: Exacto. Exactamente. Yo escuché una vez que decía que el Indio tuvo la capacidad de hacer pensar al Fisura y hacerle hacer pogo al doctor.
0: Claro, claro.
2: Entonces, trascendió todos los estratos y a todos uh-huh. los tocó con el mismo mensaje. Eso yo creo que es... que son cosas que diferencian esta banda del resto, sobre todo desde la letra, desde las escrituras que tenía el Indio.
0: Uh-huh. Sí, y bueno, quedó también reflejado en lo que fue su velorio, que bueno, uh-huh. lamentablemente este año el Indio nos dejó y hubo una cantidad de personas enorme que pasó por su funeral y fue un velorio de total respeto. Uh-huh. Cuando todos pensaban, che, esto va a ser un descontrol, no, esto va a ser un quilombo. Puede haber un hecho aislado, lógicamente, ¿no? En ese tumulto de
1: con
0: gente.
1: Esa gente, ¿no?
0: Pero fue una ceremonia realmente de respeto.
2: Mira, a nosotros nos pasa algo en eso que vos decís del público, que lo vemos también en los shows. De que todo el público cuida del otro. Uh-huh. De que el público ricotero cuida a las personas que están al lado. Y se vio en eso también. Que nada, que como te digo, trasciende. El que nunca lo vio tiene un prejuicio, creo yo, viejo de otras épocas de.
0: Sí, sí.
2: De lo que era, no sé, hace un montón de tiempo. Pero hoy en día el público ricotero cuida mucho de la otra persona, tiene otros valores, hay
0: otra cabeza.
1: Bueno, hay mucha familia, que es lo que vemos por ahí en el show. Hay padres de nuestra edad, más grande, con sus hijos de 13, 14 años, o hasta más chicos, uh-huh. lo veo yo en el show ahí cuando estoy cantando, y es emocionante ver a ese padre con ese hijo. Este nene, o sea, se separaron los Redondos en el 2000,
0: sí.
1: Este nene había nacido,
0: claro.
1: ¿Me entendés? Y vos lo ves ahí cantándose todas las canciones, emocionándose con el padre.
0: Esos
1: a los abrazos,
2: está
1: claro,
2: a Cococho el padre todos los
1: y lo que te decía, y cuidándose y todo, se cuidan, ¿me entendés? Está uh-huh. esa comunión que hay, que bueno, nada, es hermoso, la verdad que, y es un fenómeno difícil de explicar.
2: Nosotros fuimos con mi esposa acá a Varadero, uh-huh. el último show que hicieron los Fundamentalistas acá, y también estaba lleno, y en el pogo en Jijiji había un niño, habrá tenido 9 años, 10 años, toda la gente haciendo una ronda alrededor del nene, uh-huh. cuidándolo.
0: Mira,
2: para que él también disfrute el pogo en el momento ese, y me pareció algo maravilloso, ¿entendés?
0: Sí, sí, fantástico.
2: Nada, que se dan esas cosas que están buenísimas, y nosotros, como te decía, en los shows lo vemos, uh-huh. chicos de nenes, niños de 9, 10 años, 11, 12, con uh-huh. su padre cantando, llorando todo. Y nada, es algo muy emocionante para nosotros
1: para
2: también,
1: nosotros.
2: Porque somos fanáticos ricoteros también. O sea,
0: claro. Bueno, ustedes cuando pasó lo del Indio hicieron un show homenaje muy emotivo también. Y bueno,
1: sí.
0: Quería preguntarle cómo lo sintieron. ¿Qué
1: sí, fue
0: subirse al escenario ese día?
1: Fue durísimo. Nosotros apenas pasó, obviamente hablamos con él. No teníamos por ahí, no queríamos hacer show. Recibimos llamados
2: uh-huh. Con propuestas.
1: Para lucrar, sinceramente, para lucrar con eso. A los 15 minutos que había muerto el Indio, me llaman.
0: Locura.
1: Vení que tengo acá el lugar disponible, hacemos cerveza 2x1.
2: No quisimos.
1: Pero hablamos con la gente de Mística, nos llamaron, muchísimo mística, cariño tenemos con ellos. Ellos son muy ricoteros de alma como nosotros, y o sea, nos nosotros, dio el lugar para encontrarnos, y era lo que queríamos.
0: Pero claro,
1: tener ese encuentro, necesitamos ese abrazo entre todos.
2: Nosotros somos, o sea, en todo este recorrido nos hicimos muy amigos de la gente de Mística. Uh-huh. Y los conocemos. Y sabemos que son todos súper ricoteros. Desde el chico que está en la parrilla, que tiene toda la pierna tatuada de todos los redondos. Y sabemos que son todos muy ricoteros y todos lo sienten. Entonces la propuesta fue desde ese lado. Desde, bueno, hagamos algo gratis para la gente que no se lucre y que
1: necesite estar, que necesite encontrarse.
0: Claro, se notó que fue genuino, que totalmente, no lo hicieron para ganar plata.
2: Y nos dimos cuenta que era muy... O sea, dudamos un montón porque no queríamos... o sea, lo que queríamos... Nosotros somos muy respetuosos de todo eso.
0: Sí.
2: Y hoy con el diario del lunes te digo que fue una decisión muy acertada.
1: Sí, totalmente.
2: Porque lo que vivimos... el lugar lleno, gente quedó afuera, no pudo entrar.
1: Lo que costó hacer el show, canciones que venimos tocando hace un montón, las tocamos mal, o sea, las tocamos realmente mal. Cuando teníamos...
0: Estaban conmocionados.
1: Totalmente, cuando teníamos que ir a un estribillo o a un solo de saxo, lo pasábamos de largo, pero porque no podíamos. Yo, Juguetes Perdidos, que tío, es mi canción y creo que era el momento ahí para cantarla, no pude cantarla, me quebré, puse el micrófono, canten ustedes, yo no podía más. La verdad que fue muy, muy emocionante. Y la gente lo vivió así. Y nos agradeció mucho.
2: Y ver gente llorando desde... Subimos al escenario y ya estaban llorando.
1: Ya estaban llorando. O sea, esto va a ser duro. Fue durísimo.
2: Tremendo el decir... Nada, bueno, y pusimos el cuerpo y salió, la verdad, muy lindo. Y fue muy emotivo y muy emocionante para todos.
0: Sí,
3: también es necesario ese encuentro por ahí donde uno tiene un dolor compartido con tanta gente. Exacto. Poder... y también una forma de celebración de una vida que nos dio tanto.
1: Sí, y aparte recordarlo y honrarlo como él quería, cantando, claro. Porque él lo dice en sus propias canciones. Él quiere que sigamos cantando y bueno, y vamos a seguir cantando. Y ese fue el momento que elegimos, y la verdad que sí, fue muy, muy emotivo. Y ahora hay que seguir así, homenajeándolo, cantando, recordándolo, y tomando, lo que yo digo siempre, el indio. Con sus letras nos enseñó un montón de cosas. No únicamente, vamos a hacer un pop y vamos a cantar jijiji, no. En sus letras nos bajó un montón de ideas,
3: mensajes,
1: que,
3: claro,
1: que lo queremos tomar. Él cuando te dice de qué lado de la mecha vamos a estar, bueno, hay que saber de qué lado de la mecha él quería que estemos, ¿me entendés? Y en estos momentos que estamos viviendo ahora, justamente me parece que es fundamental tomar las letras del indio, uh-huh, pasarla a las futuras generaciones, muy importante.
2: Sí, aparte, desde la resistencia, como te decía antes, desde valorar el estado de ánimo, que creo yo que esa frase resume mucho, porque no hay que dejarse psicopatear, hay que seguir siempre firme y luchando por lo que creemos que es justo.
0: Sí, claro. Sí.
4: Aparte el estado de ánimo. Yo creo que es fundamental, porque creo que es, ante cualquier adversidad, es la última frontera ante la alienación total. Uh-huh. Es lo último que te queda antes que decir que ya estás derrotado, estás vencido.
1: Totalmente parecido.
4: Es lo que te queda y desde donde se puede empezar a construir para cambiar algo.
1: Exactamente.
0: Sí, bueno, eso lo hablaba el indio también, lo que mencionaban ustedes de a ver, hay que salir a tocar. Sí, claro que hay que salir a tocar, lo hicieron los fundamentalistas ese fin de semana también. Y estuve escuchando hace poco una entrevista del indio en Caja Negra con Julio Leiva, que fue la última Caja Negra, porque Leiva dijo que después de esa no quería hacer más. Se puso a hacer otros formatos y demás. Y el indio decía, yo después de mí quiero que los chicos sigan tocando, se refería a los fundamentalistas.
1: A los fundamentalistas, sí.
0: Pero en general también se refiere también a que chicos como ustedes sigan tocando, porque dice, si tocan bien mis canciones, yo quiero que las sigan tocando. Y es la mejor manera de homenajearlo. Siempre y cuando sea de esta manera genuina, porque después también va a haber un montón de hijos de puta que quieran lucrar con la muerte.
1: Totalmente. Ya estaban lucrando antes, sí, imagínate ahora.
0: Claro.
1: Sí. Bueno, eso es algo que nosotros con él, que somos los que armamos la banda, fue lo primero que dijimos. Que a nosotros no queremos plata absolutamente para nada. Nosotros no trabajamos de esto, no vivimos de esto, perdón, trabajamos otras cosas. Nosotros queremos homenajear a la banda que desde chiquito nos acompaña en todo. Uh-huh. Nosotros con él jugábamos al fútbol, escuchábamos Los Redondos. Antes de salir de joda, escuchábamos Los Redondos. Comíamos un asado, escuchábamos Los Redondos. Claro. Cuando después de grande, que nunca pudimos compartir una banda, un proyecto, dijimos, loco, ya estamos grandes, vamos a encarar un proyecto, claro. Bueno, vamos a homenajear al Rondo, pero genuinamente, con muchísimo respeto, con muchísimo cariño, porque sabemos lo que hablábamos antes, no podés jugar con ese sentimiento, porque el ricotero es así, yo sí. No puedo estar cantando desafinado, o el guitarrista tocar cosas que no van. Porque Ricotero no sé si te va a perdonar esas cosas, ¿me entiendes? Claro.
2: Y nosotros tenemos como dos premisas fundamentales a la hora de encarar esto. Primero fue entender que lo que hacemos nosotros es ser un vehículo entre la pasión de la gente y la música de Los Redondos y el público. O sea, estamos manipulando esa pasión.
0: Claro.
2: Por lo cual hay que hacerlo extremadamente bien y cuidadosos y respetuosos. Porque sí. La gente es algo que es un sentimiento realmente. Y otra de las cosas es que cada show que encaramos, cada show que afrontamos, lo pensamos de una manera que sea el show que nosotros nos gustaría ir a ver.
0: Claro.
2: Creo que esa también es una manera de respetar a nuestro público y al público ricotero, porque le estás dando el mejor show posible en cada momento siempre.
0: Sí, claro.
2: No queremos ser solo una banda que sube a un escenario con una lista de canciones, toca y se va. No.
0: Claro.
2: Sí. Queremos que realmente sientan esa experiencia. Por eso hay un montón de detalles, un montón de...
1: Hay un equipo de trabajo que está en las visuales, uh-huh. En la puesta en escena, en luces, en pantalla, bueno.
0: Claro.
1: Para que realmente se lleven una experiencia... enriquecedora, una experiencia diferente. Bueno. No mejor ni peor que nadie, pues no hay comparación esto con nadie. Una experiencia diferente, y es lo que te decía. Si yo estoy abajo del escenario, quiero ver eso.
0: Claro.
1: Me gustaría ver esto que están dando estos chicos.
0: Y de acuerdo a lo que me decían de cuando jugaban la pelota y escuchaban Los Redondos, y del día que dijeron, che, vamos a hacer Malos Vamos. De hecho, la primera vez que vinieron acá al programa a hoy, crecieron muchísimo. Bueno, se esperaban, gracias. Cuando dijeron, vamos a empezar a tocar temas de Los Redondos, vamos a hacer una banda tributo a Los Redondos, vamos a hacer un homenaje hecho y derecho de Los Redondos, toda esta repercusión, porque realmente hay carteles en la calle, están tocando en lugares importantes, en Mística, el D7, son lugares realmente importantes para la escena rosarina. ¿Se esperaban que llegue todo esto?
2: No. En realidad nosotros lo que...
0: Y se puede seguir escalando, eso está bueno también.
1: No, seguro, sí. ¿No? Que la idea es seguir creciendo.
2: Yo creo que en esto no tampoco nos ponemos una zanahoria adelante. Nosotros con él siempre hablamos y trabajamos esto que decimos, no sabemos hasta cuándo va a durar la banda. No lo sabemos. Disfrutemos esto como si fuera el último
0: Carpe
2: show.
0: Bien.
1: Claro, exacto.
2: Exacto, nosotros disfrutamos, este va a ser el último show. Y listo. ¿Hay otro más? Listo. No es eso de planificar y decir, no, sí, acá el año que viene vamos a agarrar, vamos a hacer. No. Y nos fue sorprendiendo todo. Nos fueron contactando cada vez más gente, cada vez más público se va sumando, que está buenísimo. Hay un laburo también atrás para generar eso.
0: Sí, porque...
2: No es que tiramos la moneda y al aire y que salga lo que salga.
0: Claro.
2: Pero bueno, gracias a Dios también este camino nos fue conectando con mucha gente ricotera, con de distintos lugares, de Buenos Aires, de Mendoza, que nos están invitando también para ir a tocar. Pero bueno, queremos ir paso a paso, no volvernos locos.
1: Pues dentro de todo, aparte somos nuevos en esto, hace 2 años y medio nada más que,
0: claro.
1: está la banda. Por
0: claro,
1: eso.
0: Sí.
1: Creo como te dice, sí. Creció, pero bueno, seguir así. Pasito a pasito, como te decía, sin volvernos locos. Porque
0: si lo haces y lo disfrutás, no hay premio mayor.
1: Es que no,
2: es que lo
1: disfrutamos claro. Mucho, lo disfrutamos porque aparte todos los integrantes de la banda somos amigos de hace muchísimos años.
0: Claro.
1: No es que un músico de allá, un sesionista. No,
0: exacto.
1: No. Somos músicos amigos de muchos años, se nota esa química también arriba en el escenario, uh-huh. La gente disfruta eso también, de esas miradas, de esa risa, se van los dos a tocar, se va el saxo y atrás lo sigue el guitarrista, esas cosas salen natural y se ve y la gente disfruta
2: sí.
1: Eso y nosotros disfrutamos mucho.
2: Y los chicos que se fueron sumando al proyecto, también se generó una hermosa comunión desde ese lado, desde la amistad, desde la buena onda. Y nada, se disfruta muchísimo. Disfrutamos.
1: Y se disfruta también justamente porque no lo hacemos por guita. Es así. Todos los que se fueron sumando saben que este proyecto no es que nadie. Acá no lo llevamos. Es más, malas que ponemos con él que no te
0: claro, puedo, sí.
1: Pero no nos importa porque nos gusta y nos gusta que esta experiencia, nos gusta que la gente se lleve una linda experiencia. Y todos los chicos que se han sumado, como decía él, lo saben, lo sienten así igual y actúan en pos de eso, así que está buenísimo.
0: Bueno, el sábado entonces van a estar en...
1: ¿El 17?
0: En el 17, sábado 3.
1: Sábado 3.
0: Las entradas consiguen...
1: Ah, eso te decía que en el de sale porque yo me mezclo.
2: Bueno, las entradas las pueden conseguir en la tiquetera del D7.
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2: Después están en Alcohol, que es la roquería de toda la vida de sí, Rosario. Claro. El que no fue Alcohol no vivió en Rosario, creo yo.
1: Ahí están las entradas físicas.
0: Sí, de hecho, Maxi tiene física. Problemas con el alcohol.
1: Estamos hablando de lo mismo.
2: Bueno, las pueden conseguir ahí en
3: lo difícil
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2: 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Si no, en Resiste, del amigo Juancito. Que la verdad que él también está desde el primer momento que Malos Amos arrancó con toda esta locura. Él siempre estuvo ahí dándonos una mano en todo. 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
0: Bárbaro.
2: 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Por Instagram y les reenviamos la tiquetera. Pero
1: precios muy populares.
2: Sí,
1: realmente muy populares.
2: Están 12 mil pesos, 2 por 20.
0: Genial.
2: Y nada, y pueden disfrutar, creo yo, un show
1: extenso.
2: Muchos invitados. Y les reenviamos la tiquetera, pero.
1: Precios muy populares.
2: Sí,
1: realmente muy populares.
2: Están 12 mil pesos, 2 por 20.
0: Genial.

0: Y el show está pensado justamente de ese lado para disfrutarlo.
1: Excelente. Bueno, muchachos, muchas gracias por venir.
2: No, gracias por la invitación, gracias como siempre. Es un placer estar acá.
1: Y bueno, y los esperamos cuando quieran.
2: Dale.
1: Y este sábado en el desierto.
0: Nos esperamos nosotros en el desierto.
2: Nosotros esperamos a ustedes y a toda la gente.
1: Exacto. El sábado en el D7 buscan las entradas en Alcohol, en Resiste o en la tiquetera de el D7 o en la tiquetera de Malos Amos que está en la bio de
2: Suiza. ¿A qué hora, perdón? A partir de las 21.
3: A partir de las 21,
2: sí. Sí, sí, vayan a esa hora porque va a haber algunas sorpresas y todo, así que okay. La verdad que va a estar
3: temprano.
2: Vayan temprano porque hay cosas muy interesantes.
1: Van a estar antes, repartiendo redonditos de ricota.
2: Ah, puede ser.
1: No, sí. Bueno, muchas gracias.
2: Gracias, chicos. Gracias a ustedes.
1: Gracias. Escuchamos un poco de música y ya volvemos con Doble Identidad.

0: Hablando de la IA, hablando de todos estos avances tecnológicos, ¿vieron la cantidad de videos de Stallone haciendo cosas increíbles?
1: Me fascina. Yo, para mí, elijo creer que no son la inteligencia artificial, sino que son...
0: Que Stallone puede hacer eso.
1: Stallone puede hacer eso y más.
0: Ok, vos sos un devoto de Stallone, de por sí.
1: Sí, de hecho, si usted entra a mi perfil de Twitter, en la bio aparece estalinista de Stallone.
0: Ok, Maxi es estalinista, es un título eso.
1: Sí.
0: ¿Y no te, no te da miedo?
1: Nada.
0: Que te lo recorten.
1: Ya está. Total, mirá, hay como... De hecho, Rebor en su momento... Mirá a quién traigo. Cuando hacía el programa en...
0: Qué pesado Rebor a veces.
1: Cuando hacía Maga en Radio sí. Nacional... Como siempre lo recortaban, viste, cada uno recortaba como elija su propio Rebor. Uh-huh. Hubo un capítulo que se puso a hacer un spot para cada uno de los partidos políticos. Entonces ya tenés tu propio Rebor para recortar y poner que te guste. Entonces tenía bancando a Breckman, bancando a Gómez Centurión, a Milei, a Kicillof, a Massa, sí. A todos.
0: Está bien.
1: Ya está, el cortame y úsame como quieras, ya fue.
0: Tenemos audios. A ver... Nos mandaron al 3415-94-1055. Dicen estas cosas los oyentes.
2: Buenas noches. Un saludo muy grande para el pelado Glicé. Seguramente
0: bueno.
2: Habrá estado en el estadio.
0: Se lo transmitimos.
2: A un equipo de verdad a ganar un partido. Ese Racing Club.
3: Sí. Buenas tardes, chicos. ¿Cómo andan?
0: Ese es el que me gusta.
3: Ya quiero aprovechar porque me gustan mucho estos chicos. Los estuve escuchando en el otro programa. Uh-huh. Y que lo pasen de YouTube, así no lo jodemos al cantante. Puede ser todo preso es político.
0: Sí, vamos a pasar.
3: El Narigón Tachero haciéndole el aguante a la tele. Vamos todavía, ¿eh?
0: Estamos vamos, fuera. Vamos, Naricha. Bueno, hablando de Stallone, hablando de que Maxi es un devoto de ese hombre, esta semana se puso medio filosófico. Te cuento a vos, Manu.
4: A ver.
0: Maxi se puso filosófico acerca de Rocky y de Stallone.
4: Tiene toda una filosofía detrás Rocky, que está bueno, que es y como interesante.
0: Creo que en esa filosofía y en esa religión, quizá, como que Maxi llega a ser ya una especie de cardenal.
4: De devoto, claro.
0: Sí, no, más allá. Es como una especie de sacerdote de esa...
4: De la...
0: Claro. Viene a dar una misa hoy.
4: Una sí, misa
1: o sea,
4: sobre...
1: O sea, que puedo decir que tiene que venir Stallone y me tiene que ordenar de un guantazo.
0: Va a agarrar y va a hacer una comparativa entre Stallone y Messi o algo así.
1: Entre Rocky y Messi. Bueno, si querés, Stallone y Messi también.
4: Yo me pregunto, en sí. Esta filosofía...
1: Sí.
4: ¿Rambo y Rocky comparten esta familia filosófica, este trasfondo? ¿O son universos distintos? O sea, son universos distintos,
1: sí,
4: pero...
1: Son muy distintos, sí.
4: Pero no comparten no esta...
1: En Rambo 5 se va a dar la mano con Rocky, digamos, no va a pasar.
4: Claro,
1: eso.
4: Sería medio difícil. Sí. Sería como cuando se encontró el señor Barriga y Ñoño. Sí. Pero comparten este andamiaje ideológico y filosófico.
1: Muy de la como digamos, van agarrados de las puntitas de los dedos, pero van... Más que nada en un enfoque, sobre todo, más que nada de Rocky y sobre todo en la primera y en las últimas, que Stallone tiene un enfoque, porque recordemos que él escribía y dirigía las películas.
4: Claro.
1: Menos la primera, ya las últimas no, pero las escribía él. Y las protagonizaba él, me he pesado en ese sentido, como... Dijo, te sí, aceptaron hecho, el guión, todo va a ser otro. No, si no lo hago yo, no lo vendo.
4: Claro, de hecho le pagaban para no actuar. Sí. Le querían comprar el guión y se lo pagaban más caro si no actuaba.
1: Está por salir una película sobre todo ese lore. I play Rocky, yo actúo de Rocky.
4: Ay, pero yo creo que la vida de Stallone también se para sobre ese andamiaje de filosófico.
1: Hecho, sí, de hecho
4: son un poco autobiográficas las
1: de Rocky, sí. De hecho, más o menos los problemas que va lidiando Rocky a lo largo de toda la saga es medio de los problemas que le iban pasando a él.
4: Claro.
1: Según el propio Stallone, de manera medio involuntaria, pero es como que verborrágicamente tenía estos quilombos y se los metía a Rocky. Pero bueno, sí. De hecho, por ejemplo, tuvo problema. De hecho, tiene una mala relación con el hijo y él tuvo mala relación con su hijo en su momento. Problemas de lidiar con la fama, no saber qué hacer con la guita, que también lo tuvo Rocky. Y bueno, y esta cuestión de héroe popular, de alguna forma, que Stallone, mal a quien le pese, es un poco el héroe de la clase media porque todos sus personajes o la mayoría de sus personajes son tipos que vienen de la clase media, de la clase laburante, y aparte él mismo se identifica como un obrero hasta que pegó el éxito, él mismo se identifica como un tipo laburante, y de hecho suele interpretar personajes que le gustan muchísimo al laburante. De hecho, qué sé yo, cualquier persona común le gusta Rocky.
4: Poné la de Rocky.
1: Poné la de Rambo. Poneme la de Talón. La de Talón.
4: En Ciudad Magazine.
1: Sí. Poneme la de Talones. Entonces, es como que medio se difuminó el personaje, el propio actor, y un poco todo el aura que tiene él, medio que se convirtió en la misma cosa.
4: Rocky farmea aura.
1: Sí. Y con esa canción.
4: Involuntariamente, aparte.
1: Con esa canción imposible, hasta yo la hago.
4: Porque aparte lo que el aura de esos verdaderos personajes, hablando, si querés, hablando en serio de lo que puede llegar a ser lo que definimos hoy por aura.
1: Sí.
4: Que creo que ya nos quedó a los viejos nomás, los pibes no están más con eso.
5: Ya se aburrieron
4: de eso. Son involuntarios. Estos personajes involuntariamente tienen aura.
1: No, si es involuntario es como farmear al doble.
4: Claro.
5: Claro.
1: En vez de más 1000, más 10.000, una cosa así.
4: Porque creo que cuando lo creas voluntariamente quedas como Dwight de The Office.
1: Sí. Es que es medio feo, pero es como cuando tu tía aprende una palabra nueva y te dice, ¡qué cringe!, ¿no? Y es como, ¡ah, sí, justamente! Pero bueno, no nos riamos tan fuerte porque...
4: Yo lo hago.
1: Como decía el abuelo Simpson, ni te va a pasar a ti.
5: Claro.
4: Se va a pasar. Está pasando.
1: Sí, ya me está pasando. Nada más que, bueno, como elijo todavía fingir cosas.